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0: Son las 2 y 23 minutos.
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0: Son las 3 y 15 minutos.
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0: Son las 3 y 30 minutos.
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1: Son las 3 y 55 minutos.

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0: Son las 4 y 21 minutos.
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Son las 4:47.

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0: Son las 5 y 30 minutos.
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Son las 5:58 minutos.

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0: Son las 6:26.
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0: Son las 6:51 minutos.

0: Son las 7 y 3 minutos.
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1: Buenos días, arrancamos semana conociendo que el gobierno regional denuncia la incapacidad de la ministra de Sanidad para negociar con el colectivo médico. Dicen, nos aboca una nueva huelga de facultativos contra el ministerio, la séptima convocada desde hoy hasta el próximo viernes. Murcia es la quinta región con mayor porcentaje de interinos, un tercio del total que ahora deben licitar para poder cobrar indemnizaciones o para, en el caso de haber superado una oposición sin haber conseguido plaza, hacerse fijos. Polémica en Murcia, donde el ayuntamiento incorpora desde este lunes a sus espacios públicos un total de 1.330 cámaras de videovigilancia. Serán repartidas en 267 localizaciones por todos los barrios y pedanías del municipio, con el objetivo de mejorar la seguridad. Nos marchamos a la carretera para saber cómo se circula. DGT, Daniel González, buenos días.
2: ¿Qué tal? Muy buenos días. Se arranca la jornada sin grandes complicaciones, con tan solo tráfico lento en la MU33 en los entornos San Benito y también de Aljucer, ya en sentido sur, en sentido Cartagena. Encontrarán alrededor de un kilómetro de retenciones en este punto, aunque el resto de carreteras de la región se encuentran despejadas.
1: Vamos ahora hasta la Agencia Estatal de Meteorología.

0: valores veraniegos, con una máxima que previsiblemente alcanzará el viernes en Murcia los 35 grados. Hoy tenemos cielo poco nuboso con nubes de evolución que pueden ir acompañadas de algún chubasco ocasional, más probables en la sierra. El viento hoy será flojo, de dirección variable, con intervalos moderados de componente sur esta tarde. Es una información de AEMET.
1: Hasta las 8 de la mañana, noticias de la región de Murcia en Radio Nacional de España con la realización técnica de Tony Conchillo. El gobierno regional denuncia la incapacidad de la ministra de Sanidad para negociar con el colectivo médico, que dicen nos aboca a una nueva huelga de facultativos contra el ministerio, la séptima convocada desde hoy hasta este próximo viernes 22, por su inacción en torno al nuevo estatuto marco. El consejero de Salud, Pedreño, lamenta que la titular de Sanidad, Mónica García, ponga de nuevo contra las cuerdas los sistemas sanitarios públicos de las comunidades autónomas. Buenos días, Javier Carrión.
2: Buenos días, Pedreño. Recuerda que los anteriores paros provocaron en la región de Murcia la cancelación de 110.000 consultas externas y de atención primaria y se dejaron de realizar 1.481 cirugías y más de 7.500 pruebas. Ante esto, el consejero ha señalado que los ciudadanos están pagando la incompetencia de un gobierno de España que, dice, generó el problema y que no tiene, dice, el menor interés en solucionar.
3: Los profesionales están en su derecho de reivindicar las condiciones laborales y adaptarlas a un nuevo sistema sanitario. Y las siete huelgas que ya se van a suceder están repercutiendo fundamentalmente en los ciudadanos de la región de Murcia, que ven cómo se les suspenden, cómo se les cancelan sus citas durante estas huelgas.
2: De cara a la huelga de esta semana, el Servicio Murciano de Salud ha establecido que en los servicios de urgencias se mantenga el total de la plantilla. En cuanto al pase a planta de hospitalización, se establecen como servicios mínimos el 50% y en las unidades de cuidados intensivos del 80%. Respecto a los servicios quirúrgicos, se garantizan las intervenciones urgentes.
1: También en clave sanitaria, los sindicatos denuncian la situación inadmisible a la que señalan se enfrentan los profesionales sanitarios de la región, que se ven obligados a usar sus propios vehículos para realizar atenciones a domicilio. La Consejería de Salud no proporciona esos coches y tampoco cuenta con un seguro que respalde a estos profesionales si tienen un siniestro en carretera, como el que sufrió una sanitaria a finales de abril en uno de esos trayectos. Lo cuenta Ana Ruano, delegada de Atención Primaria del sindicato SAPSE.
4: Durante tu jornada laboral, en el transcurso de ese desplazamiento, pues te enfrentas también, a un vacío legal, en cierto modo, porque como hagas algún tipo de daño a terceros, el seguro, al fin y al cabo, se puede un poco desentender, puesto que estás utilizando ese vehículo pues con fines profesionales.
2: Critica, además, que los enfermeros tengan que sufragar con su dinero el mantenimiento del coche, la gasolina y el mantenimiento si hace falta. Entre los requisitos para el puesto no se encuentra el tener vehículo. Así que, si el profesional carece de él, se ven obligados a ir andando al domicilio en cuestión. El titular regional de Salud, Juan José Pedreño, asegura que el gobierno estudia vías para encontrar una solución.
5: Se sigue estudiando las posibilidades, tanto desde el punto de vista de vehículos que puedan ser del propio servicio o incluso pues un apoyo desde el punto de vista a los propios profesionales, bien con algún seguro, algún tipo de aseguramiento para protegerle.
1: Y sepan también que Murcia es la quinta región con mayor porcentaje de interinos, un tercio del total, que ahora deberán legitar para poder cobrar indemnizaciones o para, en el caso de haber superado una oposición sin haber conseguido plaza, hacerse fijos, conforme a las nuevas reglas marcadas por el Tribunal Supremo ante el abuso de temporalidad en las administraciones públicas.
2: Una sentencia del Tribunal Supremo de Unificación de Doctrina, conocida la semana pasada, que marca un antes y un después y abre la puerta a miles de procedimientos judiciales, según los expertos. De acuerdo con estas fuentes, la sentencia no conlleva un cambio legal que aplique de forma directa, por lo que se prevé, dicen, una judicialización masiva en la jurisdicción de social, aunque esos expertos destacan que el dictamen del alto tribunal cambia las reglas del juego de la contratación temporal en el sector público.
1: Más actualidad, el delegado del gobierno en Murcia, Francisco Lucas, ha reiterado su compromiso para seguir dotando a las fuerzas y cuerpos de seguridad del Estado de medios humanos y materiales para hacer de la región un lugar seguro. Declaraciones de Lucas en los actos del 182 aniversario de la Fundación de la Benemérita celebrados en Torre Pacheco.
2: Lucas ha reiterado que el gobierno de España ha incrementado desde el año 2008 los medios personales y materiales, alcanzando cifras récord en la Guardia Civil y en la Policía Nacional para hacer de la comunidad, dice, una de las más seguras de España.
6: Sigue trabajando para incrementar los medios personales y los medios materiales. Por recordar también que en el último año se ha triplicado las plantillas de la Guardia Civil en la región de Murcia, triplicado las plantillas en un solo año. Por tanto, ese es el camino y ese es mi compromiso hoy con la Guardia Civil y con toda la ciudadanía de la región de Murcia.
1: Y vamos ya con la polémica de la jornada, y es que Murcia incorpora desde este lunes a sus espacios públicos un total de 1.330 cámaras de videovigilancia repartidas en 267 localizaciones por todos los barrios y pedanías del municipio, con el objetivo

0: De mejorar la seguridad, agilizar la intervención ante posibles incidencias y generar un efecto preventivo y disuasorio en la comisión de infracciones o delitos.
1: Las nuevas cámaras se van a sumar a las ya desplegadas por la ciudad, multiplicando por 4 el número actual. Son en total casi 550 dispositivos. Supondrán una inversión de más de 500.000 euros, según ha explicado el concejal de Seguridad Ciudadana, Fulgencio Perona, en la mejora de la seguridad.
2: Esto no solo mejora la investigación, mejora también la justicia, la seguridad jurídica y sobre todo la prevención.
1: Las cámaras se van a supervisar por agentes de la policía local para constatar su idoneidad antes de remitir las ubicaciones a la delegación del gobierno. Esta debe autorizar la instalación de estos dispositivos, según ha explicado Fulgencio Perona, que apunta a su objetivo.
3: El objetivo operativo de este sistema es claro. En primer lugar, reforzar la prevención mediante la presencia disuasoria de medios tecnológicos. En segundo lugar, mejorar la coordinación policial a través de una mejor información en tiempo real. Y en tercer lugar, incrementar la capacidad de respuesta ante cualquier incidencia que pueda producirse en los espacios públicos.
0: Vamos ahora con un capítulo de ayudas, las de la Consejería de Agua, Agricultura y Ganadería, por un importe total de 1,3 millones de euros destinadas a compensar la paralización temporal de la flota pesquera de la región durante el ejercicio 2026. Las subvenciones están cofinanciadas por el Fondo Europeo Marítimo y se dirigen a las modalidades de cerco, palangre de superficie y arrastre de fondo.
1: El objetivo de esta convocatoria es paliar el impacto económico del cese de actividad de la flota con puerto base en la comunidad. Podrán beneficiarse tanto los armadores de buques activos que acrediten al menos 120 días de actividad en los dos últimos años, además de los pescadores que hayan trabajado en el mar durante el mismo periodo a bordo de las embarcaciones afectadas por el paro.
0: Y las de la Consejería de Política Social, Familia e Igualdad, a través del Instituto Murciano de Acción Social, publica la convocatoria de ayudas para desarrollar programas de activación de empleabilidad de personas en situación de vulnerabilidad durante este año. Estas ayudas están dirigidas a entidades del tercer sector. Beneficiarán a más de 3.000 personas.
1: La convocatoria, tal y como se ha publicado en el Boletín Oficial de la Región de Murcia, está dotada con una inversión de 2,7 millones de euros. El 60% de la financiación corresponde a fondos europeos y el 40% restante a fondos propios de la comunidad. Programas que se dividen en dos modalidades. Una está dirigida a la activación de la empleabilidad de personas en situación de vulnerabilidad social y la otra a la inclusión activa de jóvenes que no se encuentran estudiando ni tienen empleo.
0: Y en previsiones, a partir de este martes 19 de mayo, los trenes de la línea Murcia-Cartagena no van a parar en la estación de Torre Pacheco por obras en la renovación de la vía. La supresión de la parada se prolongará hasta el 18 de julio. Natalia Menéndez.
4: Renfe ha dado a conocer la noticia en un comunicado. Durante 2 meses, los viajeros con destino Torre Pacheco realizarán en autobús los tramos Torre Pacheco-Cartagena y Torre Pacheco-Balsicas. Si su destino final es la capital de la región, el trayecto Balsicas-Murcia lo realizarán en tren. Una solución de Renfe que no ha sido bien recibida en el municipio. El alcalde de Torre Pacheco, Pedro Ángel Roca, espera que durante los 2 meses se respeten los horarios del servicio.
5: Cada usuario que tenga que utilizar el tren pueda utilizar el autobús al mismo coste y, por supuesto, con las mismas frecuencias que tuviese el tren, ¿no? Yo entiendo que las obras se tienen que llevar a cabo y es una forma, sin más remedio, tendrán que cortar en alguna ocasión, ¿no?
4: Además, el tráfico ferroviario entre Murcia y Cartagena estará totalmente cortado del 18 al 22 de junio. Renfe cubrirá el trayecto esos días también con un servicio de autobús que pararán todas las estaciones de la línea. Una decisión de la operadora pública criticada por la alcaldesa de Cartagena. Dice Noelia Arroyo que esta situación sentencia aún más el aislamiento que sufre la ciudad desde hace 4 años.
6: Este aislamiento continuo que solamente se está agravando con todas las decisiones que toma el gobierno de España de manera permanente. ¿Cuántos maltratos más tenemos que aguantar? ¿Cuántas injusticias? Esto ya es que es frustrante.
4: Arroyo, que exige la reapertura inmediata de la línea, acusa al gobierno de España de suspender el servicio mientras ejecutan las obras para ahorrar dinero.
0: En los deportes, gran papel de los pilotos murcianos en el Gran Premio de Cataluña. Dani Jiménez, buenos días.
7: ¿Qué tal? Buenos días. Con doblete regional en Moto3, Máximo Quiles se llevó la victoria seguido de Álvaro Carpe en una carrera que estuvo reñida hasta la última curva.
8: Tenía el problema de las marchas que no podía reducir. Uf, esto va a ser un infierno aquí, voy a sufrir mucho, pero me ha dado ese chip, he puesto modo Quiles y he empezado a atacar y me he puesto la última vuelta ahí primero.
7: Quiles lidera la clasificación general con 140 puntos, con una ventaja de 64 sobre su perseguidor Adrián Fernández, que tiene 76. En tercera posición aparece Álvaro Carpe con 73 puntos. En MotoGP, accidentada carrera en la que Fermín Aldeguer logró una meritoria tercera posición. Pedro Acosta se cayó en la última curva cuando marchaba cuarto. En baloncesto, Lucas Murcia venció 87-69 a Unicaja Málaga y mantiene la segunda plaza, aunque empatado con Barcelona y Baskonia, con 23 victorias. Estaba encantado Sito Alonso con el trabajo del equipo.
9: Muy contento por lograr la 23 y seguir e intentar lograr la clasificación más alta posible que podamos, que de lo que dependa de nosotros, ¿no? Intentar ganar, en este caso, el siguiente partido en Zaragoza.
7: Le quedan dos compromisos a Lucam el próximo domingo en Zaragoza. El viernes 29 cerrará la temporada regular frente al Lleida. Y en fútbol, en la lucha por el ascenso a Primera Federación, derrota inesperada de la Deportiva Minera 0-1 ante el Coria y victoria del Águilas anoche 2-1 ante el Utebo. El entrenador Adrián Hernández destacaba el pundonor de sus hombres.
10: Es un equipo que ha sufrido diferentes golpes a lo largo del año y nos hemos repuesto y hemos sido capaces de volver a competir. Y ahora, pues a ver lo que nos depara el futuro, pero a ser competitivo y a preparar bien el partido, sea el rival que sea, para intentar concluir esta temporada con más que matrícula de honor.
7: Hoy conoceremos el rival del Águila, sorteo a partir de la 1 en Las Rozas, en la sede de la Federación Española de Fútbol.
0: Tiempo ahora para conocer qué traen los principales periódicos regionales en sus portadas, Mari Ferros.
11: La Verdad abre la portada con la foto de la victoria de este domingo de Lucam en el Palacio de los Deportes. 87-69 le ganó al Unicaja. De fiesta en fiesta, nuevo recital de los de Sito Alonso, que siguen segundos y rompen una racha de 7 triunfos seguidos de los malagueños en Murcia. Como titular destacado de este diario, las elecciones en Andalucía, Juanma Moreno se queda sin la mayoría y necesitará a Vox. La Opinión también abre con deporte, en este caso motociclismo. Triplete murciano en Montmeló, Máximo Quiles logra su cuarta victoria del año en Moto3. El otro tema de portada de este periódico: la carne de cerdo se hunde en las granjas y se encarece en el súper. Los ganaderos denuncian márgenes injustificables, ya que del campo a la tienda el precio sube un 431%.
0: Y el cierre con la Semana del Cine Español de Mula, que celebra su edición número 37, convertida en la muestra cinematográfica más longeva de la región. Desde hoy hasta el 23 de mayo, el municipio volverá a rendir homenaje al talento regional y nacional con proyecciones, cortometrajes y encuentros con profesionales del sector.
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0: Un final de cine para recordarles que a partir de las 8:45 tienen una cita con la información de su localidad en Radio Nacional de España. Saludos.
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14: Son las 8, las 7 en Canarias.
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14: Muy buenos días de lunes 18 de mayo de 2026. Las mañanas de Radio Nacional se ponen en marcha hoy desde el centro de Sevilla, frente a Triana, a la orilla misma de Guadalquivir. Un lugar desde luego precioso, también se lo tengo que contar. Caliente aún el veredicto de las urnas abiertas ayer en Andalucía. El PP ha ganado las elecciones, pero gobernará Juanma Moreno sin mayoría absoluta, lo que convierte a Vox en decisivo. Y la exministra, exvicepresidenta María Jesús Montero, ejercerá la oposición desde el suelo más bajo jamás alcanzado por el Partido Socialista. Mientras emerge en Andalucía una nueva fuerza política andalucista y de izquierdas, Adelante Andalucía, que acaba con el primer ensayo de unidad de la izquierda nacional en España. En líneas generales sería este un primer resumen esencial de lo que ayer se votó aquí. Pero en el arranque de este tramo del programa de las mañanas de Radio Nacional, voy a invitar a mi compañera Ana López, que es la responsable de los servicios informativos de Radio Nacional en Andalucía, para que sea ella quien nos sitúe con más precisión ante esos resultados. Ana, adelante, muy buenos días.
16: ¿Qué tal? Muy buenos días, Juan Ramón. Pues el Partido Popular se mete en el lío que tanto temía. Con 53 parlamentarios se queda a 2 de la Libertad, a 5 de resultados de 2022. Juanma Moreno.
17: Es verdad, no hemos sacado matrícula de honor, que era lo que estábamos aspirando, pero tengo que decir que hemos sacado un sobresaliente.
16: Pero es el peor escenario para el moderado popular, que se ha confirmado, y Vox cobra su cuarta pieza autonómica con 15 diputados, uno más, sigue siendo la llave. Manuel Gavira.
18: Y lo que quieren es prioridad nacional. Quieren prioridad nacional.
16: La socialista María Jesús Montero, dos parlamentarios menos, obtiene el peor resultado de la historia del Partido Socialista.
19: Que no han sido unos buenos resultados, que por supuesto aspiramos siempre a ganar y seguiremos trabajando para hacerlo.
16: Adelante Andalucía, cuadruplica de 2 a 8. José Ignacio García dice que es el inicio del cambio de ciclo.
20: Pero hoy sí podemos decir que Adelante Andalucía le ha quitado la mayoría absoluta al Partido Popular.
16: Y por Andalucía conserva grupo parlamentario y lamenta Antonio Maillo.
21: El resultado electoral de la coalición por Andalucía no cumple con nuestras expectativas de crecimiento, ni con el objetivo de echar a Moreno Bonilla y al Partido Popular de la Junta de Andalucía.
16: Pues a partir de hoy se abre un periodo de negociación que debe culminar antes del 11 de julio para no caer en la repetición electoral.
14: Gracias, Ana. A partir de las 8:30, el análisis y el debate en torno a estos resultados y la lectura presente y futura que de ellos se puede hacer, porque se hace y están en ello los principales partidos, se ponen este lunes. Solo dos notas en este sentido, a esta hora procedentes de quienes han ganado y quienes se sienten ganadores. El PP afirma haber conseguido la mayor derrota al sanchismo. Miguel Ángel Tellado, secretario general.
22: Hizo en Andalucía su mayor apuesta, presentando a su número 2, y se lleva su mayor derrota. La cuarta consecutiva en el último medio año y la más grande de todas ellas.
14: Y Abascal, Vox, que desde Madrid mira también con los resultados al gobierno de Pedro Sánchez.
23: España está secuestrada por un gobierno mafioso que promueve una invasión migratoria y que día a día está provocando la ruina y el empobrecimiento de los españoles.
14: Bueno, un Partido Socialista que renovando el apoyo a Montero, eso hizo ayer su número 3, Rebeca Torró, aseguró que recuperarán su posición. Escuchamos a la secretaria de organización del PSOE.
24: En cuanto al resultado del Partido Socialista, no es el resultado que nos hubiera gustado. Pero como bien ha dicho María Jesús Montero, desde hoy vamos a redoblar los esfuerzos para recuperar la confianza de los andaluces y andaluzas. Porque de 13 elecciones autonómicas en Andalucía, el Partido Socialista ha ganado 10 y lo volveremos a hacer.
14: Mirada a la política nacional en este despertar del lunes 18 desde el escenario móvil de Radio Nacional de España en Sevilla, frente al Guadalquivir, como le decía antes, donde le esperamos a usted, amigo oyente, si tiene a bien compartir con nosotros esta radio en directo que mantendremos abierta hasta las 12:20 del mediodía con noticia de lo vivido ayer en Andalucía y sus consecuencias, pero miradas también algo más allá, a la realidad de un mundo que sigue manteniendo la respiración a cuenta de la guerra inconclusa y constantemente dispuesta a reanudarse entre Estados Unidos e Irán, donde estaremos a través de la mirada de nuestros enviados especiales. La atención puesta también en los españoles ingresados en el Gómez Ulla tras el antivirus, que siguen dando negativo en las PCRs, o quien empezó a desarrollar síntomas se encuentra mucho mejor, según nos dicen desde allí, o la alerta en el Congo decretada por la Organización Mundial de la Salud por un nuevo brote de ébola que ha matado ya a 90 personas. Y aquí en Sevilla, encuentros con la música y la vida, presencias en directo de artistas como Chico Pérez o Sergio de López, Las Migas o Pastora Soler. ¿Qué pasará esta mañana por este estudio móvil donde amanece la radio pública para despertarle, amigo oyente, con lo primero y principal de una actualidad que hoy nos regala, se lo tengo que confesar, haber amanecido en uno de los lugares más hermosos donde uno puede hacerlo en una mañana como esta? 8:05, 6 ya de la mañana en Canarias, una hora menos. El día tiene otras noticias que repasamos en titulares con algo más detalle con Lara Hermoso y Juan Antonio Aparicio.
25: Los 13 españoles que guardan cuarentena tras viajar en el crucero Ondius afectado por un brote de antivirus pasarán hoy una nueva PCR. Si vuelve a ser negativa, se les van a rebajar las medidas de aislamiento que siguen en el Hospital Militar Gómez Ulla.
26: Y podrían entonces salir de sus habitaciones, estar en las zonas comunes de la planta y recibir visitas de familiares, siempre, eso sí, bajo las medidas de protección y prevención adoptadas. Mientras el hombre de 70 años contagiado continúa estable y sin apenas síntomas, aunque permanece en la unidad de aislamiento y tratamiento de alto nivel en la que seguirá su operación clínica acorde al protocolo. Además, hoy se espera que el Ondius llegue a Rotterdam en Países Bajos con las 27 personas que aún permanecen en el crucero.
25: Este lunes comienza la cuarta semana de huelga de los médicos de nuestro país para exigir un estatuto marco propio. Las posturas de los sindicatos no se mueven y siguen alejados de la propuesta del Ministerio de Sanidad.
26: Las organizaciones convocantes siguen demandando mantener una negociación directa con el Ministerio y un estatuto propio que reconozca sus particularidades. Además, ya no consideran a la ministra Mónica García como una interlocutora válida. Ángela Hernández, del sindicato AMITS.
1: Nosotros, si concurren otros ministerios o si el gobierno toma el control de la negociación para llegar a acuerdos. Insistimos, nosotros lo que necesitamos es soluciones para poder atender con tiempo y con calidad a los pacientes.
26: El Ministerio acusa a los sindicatos de deslealtad entre las reclamaciones de los médicos, la regulación de su jornada laboral, la de las guardias y la mejora de la clasificación profesional.
25: La Organización Mundial de la Salud ha declarado la emergencia internacional ante el nuevo brote de ébola en el este de la República Democrática del Congo, donde ya han muerto cerca de 90 personas.
26: La OMS, aunque no aconseja de momento el cierre de fronteras, insta a los países a reforzar de inmediato el cribado en los puestos fronterizos, permitiendo solo el paso a las personas no contagiadas que han de regresar a sus hogares. Y es que el principal temor de la Organización Mundial de la Salud es que esta cepa, para la que no hay vacuna ni tratamiento específico, se extienda a otros países. Este brote se inició en abril en una zona con mucho movimiento poblacional, con Uganda y Sudán del Sur. Ruanda sí ha decidido cerrar ya su frontera.
25: Desde hoy ya se puede pagar con Bizum en los comercios, tal y como lo hacemos con nuestra tarjeta, pero ojo, la implementación será gradual y desde este lunes solo está disponible para algunos bancos y usuarios.
26: Serán las entidades bancarias las que comuniquen a sus clientes cuando tienen el servicio disponible. El pago se hará con contacto, realizando directamente una transferencia entre nuestra cuenta y la del comercio, evitando así otros intermediarios. Se espera por ello que el coste para esos comercios sea más barato. Patricia Suárez, presidenta de la Asociación de Consumidores y Usuarios Financieros, a su fin.
2: Sin embargo, con Bizum directamente es de mi banco a tu banco. Es una transferencia y no hay Visa o Mastercard entre media.
26: Como decíamos, hay un margen hasta que todos los usuarios lo tengan activo, una fecha que se espera sea para diciembre.
14: Y el deporte, resaca de la penúltima jornada de Liga en Primera División, donde todavía quedan por decidir las plazas europeas y dos plazas de descenso. Daniel Ampuero, buenos días, Dani.
3: ¿Qué tal? Buenos días, Juanra. Sí, los dos equipos que van a acompañar al Oviedo, para los que hay cinco candidatos. Quien peor lo tiene es el Mallorca, aunque si gana al Oviedo, a los asturianos, y el Girona vence al Elche, se habrá salvado. Es de elogiar ayer las palabras de Michelis, entrenador de mallorquín, dando la cara al final del partido donde perdieron con el Levante.
4: Soy el primero que me quiero quedar y que quiero estar, y ojalá que muchos de mis jugadores, independientemente de sus contratos y de su presente, de situación, cada uno tiene su ambición en la vida, yo no quisiera irme.
3: Bueno, el Girona-Elche va a ser el partido, el estadio donde más drama se va a vivir en la última jornada, porque uno de los dos equipos se va a ir a segunda en Montilivi. Los locales, entrenados por Michel, tienen una pequeña ventaja que es trampa. Si ganan, se salva, pero no les vale el empate.
5: Depender de ti es oro. Hoy sabíamos que dependíamos de nosotros, que de ganar hoy tendríamos muchas posibilidades de salvarnos en un campo muy difícil como es el Atlético Madrid, y hemos hecho para mí un muy buen partido.
3: Y el Elche, elogiado con su estilo de juego, el sello Eder Sarabia, con la mejor participación del club en primera, y aún así no están salvados todavía.
6: Es la puntuación más alta, creo, ¿no?, de la historia del Elche, y aún así todavía no nos da. Las cuentas que hacíamos en Navidades eran 16, 17 puntos y hemos sacado alguno más y todavía no nos da. Bueno, lo duro de esta liga, ¿no?
3: Y por arriba quedan dos plazas en Europe y Conference League, que la tienen Celta y Getafe respectivamente, pero Rayo y Valencia sobre todo tendrían alguna opción de pelear por la Conference. Fuera del fútbol, preocupados por el accidente de Alex Márquez en el Gran Premio de Cataluña. Se ha dañado una cervical y la clavícula y tiene que pasar por quirófano. Muy accidentado el Gran Premio, que también se cobró el estado físico del francés Johann Zarco y que empieza a tener un historial preocupante de accidentes graves en su asfalto. Y en tenis, tras la victoria incontestable de Jannik Sinner en el Masters 1000 de Roma, lo próximo Roland Garros, que para los aficionados españoles, Juan Ras y Carlos Alcaraz, estamos deseando que pase cuanto antes.
14: Gracias, Dani. Buen día. Y buen día. Y el tiempo con Jacob Petrus a las 8:11. Jacob, buenos días.
0: Buenos días. Esta semana con calor en España van a subir progresivamente las temperaturas hasta que a finales de esta semana no solo rebasaremos los 35 grados en el sur peninsular, sino que incluso llegaremos a rozar los 40 en los valles del Guadiana o del Guadalquivir. Por lo tanto, ambiente de verano el que nos espera, cada vez con más estabilidad, aunque hoy todavía quedan coletazos en forma de nubes de evolución a partir de mediodía en las grandes zonas de montaña y cerca del Mediterráneo todavía con algunos chubascos. Van a ser más bien débiles, de corta duración en Andalucía Oriental, en la región de Murcia, en el interior de la Comunidad Valenciana, pero más intensos y persistentes en Cataluña, sobre todo en su mitad oriental, con avisos amarillos, más de 30 litros en menos de una hora, sin descartar alguna granizada. Son nubes que serán más escasas en la mitad occidental, aunque ahí con algunos bancos de niebla a esta hora, y sobre todo con nubosidad que aumentará a última hora por el paso de la cola de un frente que dejará algunas lluvias débiles en Galicia. En las Islas Canarias, nubes y precipitaciones débiles en las islas de mayor relieve y, como decíamos, empieza una semana que acabará con ambiente caluroso y veraniego.
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14: 8 y 13, 7 y 13 en Canarias, en directo esta mañana desde Sevilla, las mañanas de Radio Nacional. El Partido Popular de Juanma Moreno ha ganado las elecciones de este 17 de mayo, de ayer domingo, en Andalucía, pero no logró el que era su gran objetivo, repetir la mayoría absoluta de la pasada legislatura. Victoria agria, por tanto, para Moreno, que en su comparecencia pública de anoche en plena calle, rodeado de fieles, no hizo referencia a Vox ni a un posible pacto con los de Santiago Abascal. Verónica Muñoz, muy buenos días.
9: ¿Qué tal? Buenos días.
14: Aún así, desde la sede nacional de Génova ven en esta victoria un éxito claro e incontestable. A mediodía los populares analizan todos los escenarios, Verónica, en su Junta Directiva Nacional.
9: Sí, no ocultan en el PP que no es la victoria que esperaban, la querían más contundente. El triunfo tiene sabor amargo al no revalidar esa mayoría que reclamaba Moreno durante la campaña. Quería poder gobernar con las manos libres y no entrar en lo que llamaba el lío de pactar con Vox.
17: Es verdad, no hemos sacado matrícula de honor, que era lo que estábamos aspirando, pero tengo que decir que hemos sacado un sobresaliente.
9: No consiguen su objetivo, pero insistía el ganador en que le corresponde formar gobierno de estabilidad, tanteando ya el terreno con los de Abascal. Anoche lo reconocían en Génova. No es lo ideal necesitarles, pero cualquiera se cambiaba por nosotros, decía Miguel Tellado. Feijóo y los varones hablaban de victoria rotunda. El número dos ponía el foco en la foto global, el impulso nacional para su partido. Satisfecho por una nueva victoria que favorece a Feijóo ante un mazazo para Sánchez, decía que logra su mayor derrota autonómica en un feudo clave.
10: El PP ha obtenido casi el doble de votos que el segundo, el Partido Socialista. Insisto, en una tierra donde el socialismo arrasó electoralmente durante 40 años.
9: En privado, algún dirigente reconocía esa decepción, temían un avance de Adelante Andalucía que se ha cumplido, les ha perjudicado los restos, a pesar de sacar casi 20 puntos por encima del PSOE. Feijóo permaneció en permanente contacto con Juanma Moreno anoche durante ese escrutinio, le va a felicitar esta mañana en persona en la Junta Directiva Nacional, donde va a hacer una lectura de estos resultados.
14: Gracias, Verónica. Vox vuelve a ser, por tanto, decisivo para formar gobierno en otra comunidad más. Aunque pierde fuelle con respecto a las anteriores citas autonómicas, la formación de Abascal se anota 80.000 votos más que hace 4 años y pasa de 14 a 15 escaños. Rosa Carreño, buenos días, Rosa.
11: Hola, buenos días.
14: Con la llave de la Junta en sus manos, el candidato de Vox, Manuel Avira, vuelve a sacar a la palestra eso de la prioridad nacional, exigencia con la que veremos si transige Juanma Moreno.
11: Sí, aunque no consiguen crecer como en otros territorios, Vox celebró ayer como una gran victoria el ser imprescindibles para la gobernabilidad de Andalucía, porque no lo esperaban, lo reconocía anoche el propio Santiago Abascal.
12: Sin precedentes, contra todo pronóstico, y que ha vuelto a convertir a Vox en decisivo por cuarta vez en las últimas elecciones regionales convocadas en España.
11: Vox promete no defraudar ni decepcionar y estar a la altura, aunque anoche ni Abascal ni su candidato confirmaron que vayan a exigir al PP entrar en el gobierno, aunque es lo que han hecho hasta ahora en todos los territorios en los que han sido claves. Lo que nadie duda es, como decías, que la formación va a poner sobre la mesa en esas negociaciones su unidad nacional. Gavira pidió ayer a Moreno Bonilla que escucha a los andaluces.
13: Y le han dicho al gobierno de Andalucía ¿qué es lo que quieren? Y lo que quieren es prioridad nacional.
11: Vox ha hecho de esta prioridad nacional, que ha incluido en sus pactos con el Partido Popular en otras comunidades, el eje de la campaña andaluza. Es significativo, de hecho, que ayer consiguieran más votos que el PSOE en la circunscripción de Almería, una provincia con una considerable población migrante.
16: Pues eso es uno de los datos, es curioso, ciertamente, gracias Rosa, es uno de los datos que analizaremos luego en la tertulia a partir de las 8:30. Lo que le toca al Partido Socialista es analizar con lupa y supongo que espíritu crítico los resultados del partido ayer aquí. No porque los datos que esperaran malos vayan a ser menos dolorosos. Los socialistas se quedan por debajo de los escaños conseguidos en las últimas elecciones. Y a ver qué enseñanza se saca, entre otras cosas, de la candidatura de alguien tan cercano a Pedro Sánchez como María Jesús Montero. Han obtenido 28 parlamentarios en los que son los peores resultados que han tenido en Andalucía. Leticia Arenas, buenos días, Leti.
18: ¿Qué tal? Buenos días.
16: La candidata María Jesús Montero ha reconocido, lo hizo ayer, lo obvio, que los resultados no han sido buenos, pero dice que su partido es un partido que aprende y que era una oposición con rigor. ¿Cómo se han leído estos resultados en clave nacional y qué se espera de la Comisión Ejecutiva Federal que reúnen esta mañana?
18: Pues en Ferraz quedó el sabor de la derrota, pero a la vez también de balón de oxígeno, de flotador al que agarrarse para no leerlo todo completamente mal. Cuentan que sus datos eran mucho peores al arrancar la campaña y una voz de la ejecutiva incluso nos reconocía que en cierto modo era triste estar contentos con ese resultado, pero que lo estaban, que habían respirado aliviados. Así que con ese oxígeno que les daba no haber perdido en votos y diputados y sobre todo que el PP no consiguiera una nueva mayoría absoluta, cerraban un ciclo electoral que ha sido desastroso para el PSOE. Culmina con una número dos del partido y ex vicepresidenta, con el peor resultado de su historia en una federación que desde su salida de San Telmo no frena la caída.
19: Insisto en que no han sido unos buenos resultados, que por supuesto aspiramos siempre a ganar y seguiremos trabajando para hacerlo.
18: La estrategia de lanzar ministros a sus federaciones no resultaba tampoco con la mano derecha del secretario general, pero Pedro Sánchez y Ferraz cerraban filas. Rebeca Torró.
20: Queremos también reconocer el trabajo y el compromiso de María Jesús Montero y de todo el Partido Socialista de Andalucía. Tienen todo nuestro apoyo para seguir.
18: Óscar López, Diana Morán o Ángel Víctor Torres, los próximos ministros candidatos, miraban de reojo ese resultado. Ellos y todo el PSOE parecían arrancar ayer la precampaña para 2027. Dicen en Ferraz que hace 10 meses, tras Ábalos y Santos Cerdán, les daban prácticamente por muertos y ahora creen que hay partido. Insisten que ahora, más que nunca, ellos solo son los únicos que pueden frenar a Vox.
16: Y en las izquierdas, las reacciones desiguales, como los resultados, obviamente. Por un lado, Adelante Andalucía, que multiplica por 4 el número de diputados que consiguió en las pasadas elecciones y consigue un grupo propio y una fuerza enorme en el ámbito político andaluz de momento. Y por otra parte, por Andalucía, que no mejora su resultado y mantiene sus 5 asientos en el Parlamento andaluz. No ha conseguido objetivos, como han reconocido ellos mismos. David Fernández, buenos días.
21: Hola, buenos días.
16: Adelante Andalucía mejora tanto en diputados como en número de votos, mientras que la confluencia de siglas en Por Andalucía mantiene el mismo número de diputados regionales, 5, que son los que obtuvieron en 2022, como digo, David.
21: Sí, el sorpaso de Adelante Andalucía supone un revés para la coalición de izquierdas que incluía a Izquierda Unida, Sumar y también a Podemos y deja tocado el proyecto de unidad estatal en construcción. Como ocurrió en Aragón, una fuerza arraigada al territorio gana el pulso a los partidos de Sumar. Adelante reivindica haber conseguido quitarle la mayoría absoluta al PP. Se definen como una izquierda fresca que no va a ser muleta del PSOE y su candidato advierte que no se quedarán aquí. José Ignacio García.
22: Como principal fuerza de la izquierda en Andalucía, que de momento no ha echado a las derechas, a partir de mañana nos ponemos a construir el reto histórico que tenemos por delante. Adelante Andalucía va a estar en el Congreso de los Diputados. ¡Aplausos!
21: Para Andalucía no esperaban el sorpaso. Maillo había dicho que todo lo que no fuese superar los 5 diputados que tenían sería un fracaso y tras un recuento agónico consiguió mantenerlos. Un mal resultado, reconoce el líder de Izquierda Unida, que se la jugaba en el territorio donde su partido tiene más implantación. Apelan a que la gente vota distinto en las autonómicas que en las generales y que el espacio a la izquierda del PSOE supera a Vox con casi el 16% y destaca recupera terreno.
1: Se ha acabado el tiempo en que la izquierda transformadora retrocedía. Había mucha gente que iba a enterrarla. Y ese tiempo se ha acabado. Ha habido una inflexión, independientemente de quién ha conseguido canalizar más apoyo.
21: Maillo les felicitaba. Rufián celebra los resultados de adelante. Cree que marcan el camino y demuestran que es el momento de las izquierdas soberanistas. Mientras que las izquierdas españolas, dice, deben aceptar que son el problema y que ahora les toca escuchar y ayudar.
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14: 8 y 22, 7 y 22 en Canarias. Donald Trump a la carga otra vez contra Irán. Dice que o llegan ya a un acuerdo o no quedará nada de ellos. Insiste el estadounidense que también ha hablado con el primer ministro israelí Netanyahu. Ambos siguen sin descartar la vuelta a los bombardeos. Por su parte, Irán habría presentado una nueva propuesta de paz. Nos vamos a Teherán, donde están nuestros enviados especiales, Aurora Moreno, con la asistencia técnica de Agustín Carou. Buenos días, Aurora.
2: Hola, buenos días.
14: Pero en ese doble lenguaje habitual, Teherán insiste en que también están preparados para lo que venga.
2: Sí, diplomacia y dedo en el gatillo, dice Irán. El ministro persa de Exteriores, Abbas Araghchi, ha hablado en las últimas horas de la situación con sus homólogos de Francia, Turquía y Qatar, tras entregar al mediador Pakistán una nueva propuesta que combinaría sus exigencias iniciales con las últimas condiciones de Trump. Las fuerzas armadas iraníes advierten de que Estados Unidos recibirá golpes fatales. Responderán con represalias abrumadoras y contundentes si cumple su amenaza de atacar. El comandante de la Guardia Revolucionaria, Moqtar Rezaei, ha exigido a Washington el levantamiento del bloqueo de los puertos iraníes o el mar de Omán se convertirá en su tumba. En medio del cruce de amenazas entre Estados Unidos e Irán, en las calles, en Teherán, los iraníes ven la situación con preocupación a volver a lo peor de la guerra. Muchos no quieren hablar. Los que lo hacen adoptan la posición desafiante del gobierno.
4: Si atacan, me quedaré aquí con más firmeza, asegura Mahdi. Seguiremos defendiéndonos.
2: No nos preocupa, hay incertidumbre, pero no va a pasar nada, creen estas dos jóvenes, Nassim y Reyyan. Da igual si Donald Trump da un ultimátum de 2, 8 o 24 horas, afirma Fariba. No tenemos miedo porque nos llevan amenazando 40 años. Pakistán se muestra relativamente optimista sobre la vuelta a la diplomacia. Su primer ministro confía en un segundo encuentro entre Estados Unidos e Irán en Islamabad.
14: Bueno, antes del conflicto, Irán estaba inmerso en una espiral de protestas contra el régimen. Seguro que usted lo recuerda, amigo oyente. Bueno, pues en ese contexto, en ese país se han disparado las ejecuciones. Ya lo veníamos contando, pero tenemos datos ya oficiales, ¿no? Por lo menos de Amnistía Internacional, que es una muy buena fuente. Se duplicaron en 2025, ¿eh? Datos de Amnistía Internacional, repito, que sitúan a Irán a la cabeza de los países que han aplicado penas de muerte. Es un estudio que deja tendencias cuanto menos preocupantes. Beatriz Martos es la responsable de la campaña contra la pena de muerte de Amnistía Internacional. Beatriz Martos, muy buenos días.
23: Hola, buenos días.
14: Bueno, empezamos por Irán. El año pasado duplicó las ejecuciones y encabeza este siniestro listado. ¿El actual conflicto puede haberse convertido, además, en una excusa perfecta para continuar en esa tendencia por parte del régimen?
23: Sí, completamente. No tenemos ninguna duda sobre eso. De hecho, es el país que más ha protagonizado el aumento de las ejecuciones a nivel mundial en 2025.
14: Más allá de este caso concreto, está la tendencia global y quería centrarme ahí, porque el informe habla de más de 2.700 ejecuciones registradas el año pasado. Eso supone, según podemos leer, un aumento de casi el 80%. ¿Y a qué se debe este aumento?
23: Pues como te decía, se debe principalmente a Irán. Las autoridades iraníes han intensificado su represión contra la disidencia, contra la oposición. Han seguido utilizando la pena de muerte como una herramienta de control hacia cualquier tipo de crítica al régimen. y desde los ataques ilegítimos de Israel a Irán en junio de 2025, aceleraron y agilizaron tanto los juicios completamente injustos ante tribunales revolucionarios como, por supuesto, también las ejecuciones.
14: Beatriz, ¿qué otros casos, aparte de Irán, podemos destacar por esos momentos de las ejecuciones el año pasado? ¿Algo que os haya llamado la atención a vosotros?
23: Pues lamentablemente el aumento a casi el doble de las ejecuciones llevadas a cabo por Estados Unidos.
14: Estados Unidos, o sea, sería después de Irán el país que en estos momentos está a la cabeza de esta espantosa, digamos, estadística, ¿no?, de este recuento de ejecuciones.
23: Efectivamente, Estados Unidos se encuentra en el quinto país dentro del orden de los mayores verdugos del mundo, y Estados Unidos, pues lamentablemente, ha duplicado las ejecuciones de 25 llevadas a cabo en 2024 a 47 en 2025, siendo Florida el estado que más ejecuciones ha llevado a cabo.
14: Beatriz, esta mañana, a las 6:00, dábamos un resumen de vuestro informe y me llamaba la atención un dato. Claro, que hay países que no están en el listado porque no dan datos, pero en los que se ejecuta y tenéis constancia de ello, como por ejemplo China, que podría ser incluso el país con más ejecuciones del mundo, porque no sabemos nada.
23: Sí, o sea, de hecho lo es. De eso estamos completamente seguras. No tenemos datos sobre China, sobre Vietnam y sobre Corea del Norte. En estos tres países hay un gran hermetismo. La pena de muerte es secreto de Estado y hace ya muchos años que decidimos no publicar datos sobre estos países, puesto que no podemos contar con fuentes fidedignas.
14: Claro, la foto fija nos presentaría este paisaje. China, donde secretos se están produciendo ejecuciones, no informa. Irán, que aumenta sensiblemente. También en Estados Unidos. Claro, si ampliamos el foco, no sé, cabe alguna esperanza al menos en ver que sí hemos avanzado en las últimas décadas, y desde que empezasteis estos trabajos contra la pena de muerte, son muchos países los que la han abolido. No sé si es para ser optimista, pero desde luego sí es un avance a tener en cuenta y a resaltar, creo yo.
23: Sí, efectivamente, y con esto siempre acabo, que hay esperanza, porque bueno, cuando Amnistía Internacional comenzó su campaña contra la pena de muerte en la década de los 70, solo 16 países habían abolido la pena de muerte. A día de hoy lo han abolido 145 en la ley o en la práctica, y solo 54 países son retencionistas de la pena de muerte, con lo cual efectivamente hay esperanza.
14: O sea que 145 no han abolido, porque yo tengo entendido, además lo resaltáis en el informe, que hay algunos países que sí han aprobado la pena de muerte, pero parece que son dos o tres, ¿no?
23: Sí, lamentablemente ha habido países que ya tenían, por ejemplo, la pena de muerte en sus códigos penales, pero que hacía años que no la aplicaban y que no llevaban a cabo ejecuciones, y entre ellos, por ejemplo, encontramos a Japón, a Emiratos Árabes Unidos, a Sudán del Sur o a Taiwán. Y bueno, lamentablemente, por ejemplo, también denunciamos que Israel, en el año 2026, pues ha aprobado dos leyes completamente discriminatorias que podrían hacer que se aplicara la pena de muerte únicamente contra población palestina.
14: Sí, aquí lo hemos contado más en los últimos tiempos, en efecto, y vemos que también Amnistía Internacional mantiene la vigilancia en torno a esta cuestión. Pues Beatriz Martos, responsable de esta campaña contra la pena de muerte de Amnistía Internacional, gracias por los datos, que siempre son enormemente relevantes para hacernos reflexionar, y por su presencia esta mañana aquí en Radio Nacional de España. Que tenga muy buen día.
23: Muchas gracias, igualmente.
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10: Son las 8 de la mañana y 31 minutos. ¿Qué tal? ¿Cómo están? Muy buenos días.
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10: Saludos desde Radio Sintonía. En este lunes día 18 de mayo de 2026 vamos a acompañarte, vamos a acompañarle hasta la una de la tarde. A esa hora tenemos Copla, Canción Española. Horas por delante y en esta primera hora y media la información. Saludos de todo el equipo de las mañanas. En una mañana de lunes en la que luce el sol, alcanzaremos temperaturas altas. Y en la que vamos a hacer todo lo posible para ser felices acompañándote a través de la radio. 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Es el momento de conocer el tiempo. Tiempo que llega desde la Agencia Estatal de Meteorología con Javier de Andrés. Javier, muy buenos días.
24: Buenos días. Hoy en la región de Murcia las temperaturas suben. Hoy con máximas que alcanzarán los 29 grados en Murcia y Molina de Segura, 28 en Cieza, 25 en Lorca, 24 en Águilas, Caravaca de la Cruz, Cartagena, Mazarrón y Yecla. Les adelantamos que las temperaturas continuarán subiendo los próximos días, alcanzando a finales de semana valores veraniegos, con una máxima que previsiblemente alcanzará el viernes en Murcia los 35 grados. Hoy tenemos cielo poco nuboso con nubes de evolución que pueden ir acompañadas de algún chubasco ocasional, más probables en la sierra. El viento hoy será flojo, de dirección variable, con intervalos moderados de componente sur esta tarde. Es una información de AEMET.
10: Muchas gracias por esa información. Vamos ahora a Murcia, sala de policía local, conocemos el tráfico. 8:33, buenos días.
25: Muy buenos días. En este momento, tráfico denso en la entrada a la ciudad por Ronda Sur, debido principalmente a las obras que se están llevando a cabo en esta vía. También el eje Prado San Francisco de Éxito Femesta, sentido Cruz Roja, también tráfico muy denso. Y el resto de días, de momento, la circulación pues está siendo fluida. Esto es todo desde Policía Local de Murcia.
10: Pues muchas gracias por esa información. Es el momento de conocer la calidad del aire en Alcantarilla, calidad del aire a esta hora con respecto a gases, compuestos volátiles y materia particulada en nuestra vía. La medición se realizó hace unos minutos y a esta hora es buena. Es una información que nos ofrece la Dirección General de Medio Ambiente. Es la calidad del aire en Alcantarilla. ...8 de la mañana, 34 minutos... estamos en directo, Radio Sintonía, las mañanas.
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10: 8 de la mañana, 36 minutos, vamos ya con la información de Alcantarilla, que nos trae Paco Galera en este lunes 18 de mayo. Muy buenos días, Paco.
1: Buenos días, Pepe. La Consejería de Salud ha confirmado un cuarto caso, confirmó un cuarto caso la pasada semana de sarampión relacionado con el brote detectado aquí en Alcantarilla. Se trata de una mujer adulta vinculada a uno de los tres contagios ya conocidos, entre ellos dos adultos y un bebé de 11 meses. Las autoridades sanitarias mantienen abierta la investigación para localizar el origen del brote, ya que todavía no se ha identificado el denominado caso cero. Según la consejería, no existe una relación directa de transmisión entre los afectados, aunque sí coinciden en que residen en Alcantarilla. Se habló en un principio de que el origen de los contagios estuviera en un bautizo celebrado aquí en el municipio, una hipótesis que se investigó durante los primeros días del brote y que finalmente se ha descartado. Así lo dijo el consejero de Salud, Juan José Pedreño, que aludió a que la mejor manera de evitar los contagios es la vacunación.
4: No es el bautizo que ha aparecido en los medios, es decir, que el origen del brote sigue estudiándolo el servicio de epidemiología. Hay tres casos que se han identificado que además no tienen ninguna relación o vinculación epidemiológica. Por tanto, esperemos a que terminen esas investigaciones, pero sí, ya que me hace la pregunta, insistir en lo importante que es la vacunación.
1: Ana Sánchez, enfermera y responsable de vacunación en el Centro de Salud de Alcantarilla, insiste en la importancia de la vacunación como principal herramienta para frenar la propagación del sarampión, una enfermedad muy contagiosa que puede transmitirse incluso horas después de que una persona infectada haya abandonado un espacio cerrado.
9: Después de la pandemia del COVID hemos visto que más personas tienen algunas dudas a la hora de vacunarse. Entonces, enfermedades como el sarampión, que hasta hace muy poco España era un país libre, tenía la consideración de la OMS de libre de sarampión, ahora, como hay personas que no se vacunan, están surgiendo brotes. De hecho, ya no podemos decir que España es un país sin sarampión. Y el sarampión, como la gente cree, no es solo una enfermedad con fiebre que te salen erupciones, sino que tiene consecuencias que pueden ser muy graves, incluso provocar la muerte, y que es una enfermedad muy, muy contagiosa. Es muy importante que las personas lleven las vacunas al día, que comprueben su calendario vacunal, que en el caso que les falte alguna dosis se la administre lo antes posible. Y ahora mismo, con respecto a este brote, primero, mantener la calma. Salud Pública está controlando los contactos estrechos y está haciendo seguimiento.
1: Los síntomas iniciales del sarampión pueden confundirse con un catarro o una gripe, ya que comienzan con fiebre, tos, congestión y conjuntivitis, aunque posteriormente aparecen las características erupciones cutáneas.
9: Los síntomas empezarían a partir de la semana del contacto con la persona que se la ha contagiado e incluyen mucosidad en la nariz, una erupción cutánea, que es la más típica, granitos por la cara, por el cuello, hasta las manos y los pies, y fiebre. También algunos síntomas como conjuntivitis o ojos llorosos. Una persona que crea que pueda tener sarampión tendría que coger una cita, preferiblemente telefónica, para no exponer al resto de la población, con su médico de familia. Comprobaríamos su vacuna, si la lleva todas en regla, comprobaríamos síntomas y se avisaría, en el caso de posible contacto, se avisaría a Salud Pública para que ellos buscaran posibles contactos estrechos.
1: Bueno, pues por el momento los casos continúan bajo seguimiento sanitario y se mantiene activo el protocolo de vigilancia epidemiológica para evitar la aparición de nuevos contagios aquí en Alcantarilla. Cambiamos de asunto. El Parque del Acueducto ha reunido este fin de semana a más de 3.000 personas en la celebración del mercado medieval. Después de un buen arranque el día de la inauguración, la afluencia de público aumentó durante la jornada del sábado gracias a la oferta de espectáculos. Un mercado medieval que ha contado con 75 puestos de artesanía, bisutería, alimentación, moda y artículos esotéricos. Y ha doblado la oferta con respecto al año pasado. También ha contado con pasacalles, espectáculos de danza, fuego y teatro itinerante. La programación se completó con demostraciones de cetrería, esgrima y oficios antiguos, además de un campamento que recreó las costumbres de la época medieval. El evento, que siempre se ha celebrado en el barrio de San Francisco, ha ofrecido este año desde su nueva ubicación una programación completa que han disfrutado miles de personas, como decimos, este fin de semana. Sobre el cambio de ubicación habló el viernes la alcaldesa de Alcantarilla, Paqui Terol.
2: Bueno, pues por primera vez este año hemos colocado el mercado medieval en el Parque del Acueducto, un entorno que se presta espectacularmente para poner este tipo de mercado, lo que nos ha permitido además por el espacio poner el doble de puestos que teníamos el año pasado, cerca de 75 puestos, y bueno, pues cumplimos varios objetivos, además de que es un entorno accesible para que puedan ir pues papás, que como ya hemos podido ver, muchos con sus carritos, personas con discapacidad que puedan venir también tranquilamente a verlo, no hay tráfico de vehículos, y luego pues hemos solucionado un problema que le ocasionábamos a los vecinos de la plaza del entorno de San Francisco, del plano San Francisco, que bueno, pues le bloqueábamos durante un fin de semana entero o más días incluso el acceso a su garaje, y bueno, era una molestia sin duda. También a la hora de recoger los puestos estaban hasta tantas horas de la madrugada con las considerables molestias que se ocasionaban.
1: La alcaldesa de Alcantarilla recibió el sábado en el Salón de Plenos a los máximos representantes festeros del municipio: Juan Carlos Rodríguez Pujante, brujo del año, y María José Martínez Vigueras, madrina brujera, protagonizaron esta recepción oficial. El encuentro institucional marcó ya definitivamente la cuenta atrás para las fiestas de mayo 2026, que comienzan ya pues este viernes, a menos de una semana. Tanto el brujo como la madrina brujera expresaron su fiel compromiso por representar a la localidad y animaron a toda la población a participar en las celebraciones. Más cosas que han habido este fin de semana: pues la Plaza de la Inmaculada de Alcantarilla acogió el sábado una nueva edición del Festival de Folclore Villa de Alcantarilla. 5 agrupaciones nacionales e internacionales mostraron sus danzas ante cientos de vecinos y visitantes que se dieron cita en, como decimos, la Plaza de la Inmaculada. Una velada que contó con la participación de la formación Raíces del Perú, que abrió las actuaciones de la jornada. Al escenario también subieron los integrantes del grupo de danzas de IBI, el grupo de danzas manchegas Magisterio de Albacete, el grupo de coros y danzas Marquesa de Benamejí, de Córdoba, y el grupo de coros y danzas Museo de la Huerta de Alcantarilla, que cerró este encuentro de música tradicional que un año más ha congregado a cientos de personas. Y a cientos de personas congregó también el Festival de Tango Villa de Alcantarilla, que este año ha cumplido 45 años, celebrándose ininterrumpida en nuestro municipio bajo la dirección del porteño, que sigue más en forma que nunca. La Plaza de San Pedro fue el escenario donde se celebró este año. Y por último, en deportes, el Alcantarilla Fútbol Club finaliza la Liga de Preferente Murciana con victoria frente al Lorca Deportivo B ayer por 1-0. Esto ha hecho que los de Alcantarilla queden en primera posición en la tabla, a 3 puntos del segundo. El ascenso se consiguió el pasado fin de semana y el año que viene, la temporada que viene, el Alcantarilla estará en tercera federación. Y para los más jóvenes, también ha habido este fin de semana oferta musical. El cantante Dani Romero también consiguió llenar el recinto de fiestas interpretando sus canciones más emblemáticas, canciones como esta.

0: Bueno, Pepe, pues así comenzamos un lunes por la mañana aquí en Radio Sintonía.
1: Muy bien, pues mucho ánimo.
0: Agachándonos.
1: Estupendo.
2: ¡Hasta luego!
0: Adiós.
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2: Dos mensajitos y vamos con las portadas de la prensa regional y nacional. Vamos con ellos. Mensajes que siempre suenan bien aquí en Radio Sintonía, como estos, que ya están preparados para ti. Allá van.
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0: portadas que nos traen los diarios. Comenzamos a nivel regional con el diario La Verdad de Murcia, que esta mañana nos ofrece la fotografía de la victoria en el baloncesto. UCAM 87, Unicaja 69, de fiesta en fiesta. Es el titular, nuevo recital de los de Sito, que siguen segundos y rompen una racha de 7 triunfos seguidos de los malagueños en Murcia. Gran titular, Juanma Moreno se queda sin la mayoría y necesitará a Vox en Andalucía. También fotografía en portada de Aldeguer con el trofeo, primer podio en Barcelona para Aldeguer, segundo en un gran premio accidentado. En fútbol, Primera Federación, Joel Yorquera y Juan Carlos Real, dos piezas clave en la salvación agónica del Real Murcia, que se queda en esta categoría. Vamos, que está salvado. En fútbol, Segunda Federación, el Águila supera al Utebo 2-1 y avanza con paso firme al playoff. También a pie de portada, juicio histórico por La Laguna. 5 colectivos y 4 municipios estrenan los derechos del Mar Menor. Otro más, nuevo tratamiento contra el cáncer de páncreas en la risaca para reducir el tumor. También la región debería gastar 1.146 millones al año para acabar con la población en riesgo de pobreza. Y más de 1.000 alumnos en la Escuela de Paracaidismo. El centro situado en la base aérea de Alcantarilla da un salto de calidad gracias a los cursos OTAN. En el tejadillo, Christian Weidman en vertical. El creador cuenta la guerra desde la mirada de una niña en nada. Bueno, pues es lo que nos trae el diario La Verdad. Vamos con el diario La Opinión de Murcia. Diario La Opinión, la foto de portada es la de Álvaro Carpe y Quiles. Ayer, triplete murciano en Montmeló. También gran titular, la carne de cerdo se hunde en las granjas y se encarece en el súper. Los ganaderos denuncian márgenes injustificables, ya que el campo, del campo a la tienda, el precio sube un 431%, un 43,1%, perdón, mientras desde los supermercados defienden que el cálculo no se tiene en cuenta, en este cálculo, los costes de logística, transformación y distribución comercial. En baloncesto, el UCAM llega a las 23 victorias al ganar al Unicaja con un gran Diagne, 87-69, y en fútbol, el Águilas se clasifica para la final por el ascenso 2-1. En el tejadillo, el PP vence, pero no logra revalidar la mayoría absoluta en Andalucía. Vamos con los diarios a nivel nacional. Comenzamos con El País. El País, el PP pierde la mayoría absoluta en Andalucía y dependerá de Vox. Bueno, pues es el prisma del País en el titular. Y la foto de Juanma Moreno. Grave accidente de Álex Márquez en Montmeló, en deportes. También, victoria agridulce para Moreno, el líder moderado. El PSOE, la candidatura de Montero fracasa y debilita al partido. Y Abascal celebra ser la llave del gobierno andaluz. Es lo que nos trae el diario El País. Vamos con el diario El Mundo. Victoria incómoda de Moreno, pese a la debacle histórica del PSOE. Es el gran titular, la foto de Moreno sonriente. Y chicas en moto, tatuajes y ametralladoras en las calles de Irán en guerra. Sí, sí, es lo que dicen los corresponsales que están en Teherán. También tres sociedades interpuestas detrás de la que paga a Zapatero. Es otro de los titulares. Y en deportes, sangre, miedo y sobre el asfalto de Montmeló para Álex Márquez y Zarco. Y terminamos con el diario La Razón. Diario La Razón, la foto es la de Juanma Moreno celebrando la victoria. Moreno gana las elecciones y Sánchez y Montero hunden al PSOE. Bueno, pues es lo que nos trae el diario La Razón, sencillamente. Buscamos unos mensajes y enseguida Bartolomé Martínez y su equipo llama y gana, y con la música a otra parte. Y tú no te vayas, no te vayas, porque enseguida llega Bartolo y lo vamos a pasar muy bien. Noticias curiosas y efemérides musicales.
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2: Hasta luego, pollito.
3: Hasta luego, campeón, machote, artista, figura. Qué barbaridad. Bartolomé Martínez, buenos días, machote.
2: Buenos días, pollito, ¿qué tal? ¿Cómo estamos?
3: Oh, flama a estrenar, ¿y tú qué tal?
2: Bien. Hombre, don Anselmo, buenos días.
4: Hola, hijito. Madre mía. Voy a sentarme que tengo la voz un poco tomada.
2: Ya, ya. Qué elegante para ser lunes, ¿no?
4: Ay, ¿esto qué? ¿A mí? Voy a tomarme un sol y sombra a ver si me se quita.
2: O atáquele al botijo, que también viene cargado.
4: No, voy a echarme un sol y sombra, que me trae una petaca de coñac.
3: Pero, hombre, no, usted apología del alcohol. Hombre.
4: Apología de toda la vida se ha tomado sol y sombra.
2: Bueno. Eso hace ya muchos años.
4: Siempre me tomo un revuelto por la mañana para quitarme las telarañas, Bartolo. Y que no, ahora nos la cogemos todo con papel de fumar, decir nada.
2: ¿A qué se refiere usted con que nos la cogemos todo con papel de fumar?
4: La capa, el pelo fino de arriba.
2: Bueno, buenos días a todos los oyentes que han tenido a bien sintonizar esta emisora, Radio Sintonía, la mejor de noche y de día. Y ya está bien, hombre, por fin, ya era hora de que leyéramos una noticia como esta. Todos queremos ser los mejores, soy el mejor, sí, soy el mejor. Pero, ¿y si premiamos a los peores? Ya está bien, hombre, ya está bien.
3: ¡Castigando!
2: Una aerolínea lanza una curiosa oferta de empleo en la que busca urgentemente al peor fotógrafo del planeta. El premio consiste en un viaje gratis de 10 días a Islandia. La única condición es que tengas un talento único para fotografías, cortar cabezas, desenfocar paisajes, arruinar por completo cualquier foto de las vacaciones de esos 10 días que vas a estar. Si lo hace muy, muy, muy, muy, muy mal, además de esos 10 días a full equip, todo pagado, te vas a llevar 43.000 euros. Hombre, pollito, esto a ti te interesa porque tú eres muy de cortar cabezas.
3: Sí, pero de todas formas, yo sé, tengo muchas perras ya, yo necesito.
2: ¿No necesitas 43.000 euros?
3: La verdad es que no.
2: Bueno, pero si
5: usted, sobrado, ¿eh?
2: Vamos a ver, pollito. Esto es en general para toda aquella persona que se quiera presentar y dice, hombre, pues yo soy muy bueno cortando cabezas y...
3: ¿Ya está la película?
2: Claro, yo conozco a más de uno que corta cabezas. Hasta que no... El Facebook, por ejemplo, es una aplicación que corta cabezas. Como no la entiendas, corta cabezas. Te lo digo yo a ti, pollito. Entonces, esa es una foto normal. Dice, qué bien ha salido esta foto. La cuelgas en el Facebook, ¡pim! Cabeza cortada.
3: Exactamente.
2: ¿Qué ha pasado?
3: Hay que entenderla.
2: Claro, efectivamente. Bueno, ya está bien, hombre. No siempre premiar a los mejores. Los peores también tenemos que ser premiados, hombre. Yo me incluyo en la categoría de peores. y de vez en cuando nos merecemos, yo qué sé, que alguien se ocupe de nosotros. Hombre, en fin, pillan a un fugitivo porque el hombre pasó desapercibido, se escondió, estaba escondido en la cabaña de un bosque. Lo que pasa es que, claro, la policía, cuando alguien desaparece, lo más fácil es que si tienes un bosque por ahí cerca, ya ves si va a estar escondido en el bosque.
5: Bueno, lo más fácil es que no aparezca la policía habitualmente cuando lo llamas, ¿no? Bueno, aparezca a la media hora, pero bueno,
2: pues, también es verdad.
3: No diga usted eso, hombre. Eso no es así.
2: Hombre, lo mismo.
5: No es así en Groenlandia, ¿no?
2: Hay algún policía escuchándonos y dice, eso no es así. Y llama por aquí y dice, quiero decir unas palabras.
3: A ver, denuncia a este hombre.
2: Si usted es policía y no está de acuerdo con lo que ha dicho,
4: llame al pollito y explíqueselo.
2: Bueno, ha sido don Manolo el que lo ha dicho. Manuel.
4: Ha sido Manuel, eso. He sido yo.
2: Don Manolo, que es un personaje que aparece y desaparece, ni tan siquiera saluda.
4: No he dicho nada, era una broma.
2: Pero Manolo.
3: Ya, ahora quiero arreglarlo, sí.
2: Manolo, ¿por qué cuando entra usted?
3: Usted ya sabe que si quiere que eso esté, llame usted al 112, que enseguida van.
2: Pero,
3: lo que sea.
2: Don Manuel,
4: dígame.
2: ¿Por qué no saluda usted cuando entra en antena?
4: Porque no me da la gana.
2: Pues ya está.
3: Está bien, ¿qué te parece?
2: Perfecto.
4: Madre mía, qué poca vergüenza.
2: Tampoco tiene por qué hacerlo.
4: Qué poca vergüenza.
2: Bueno, este fugitivo llevaba ya un tiempo desaparecido y estaba escondido en una cabaña de un bosque. Es lo que suele pasar. Pero claro, el hombre dice, aquí no me van a pillar, pero me aburro. Me aburro, no sé lo que hacer. Y este hombre le da por jugar al Monopoly online. Resulta que un policía que también se aburría, que jugaba al Monopoly online, fue atando cabos y dijo, esto me sabe a Calisay.
5: La policía no es tonta.
2: Hombre, y entonces dice, este que juega online y se conecta desde... Empezaron a rastrear.
5: ¿Quién vigila a los vigilantes,
2: Correcto, y al final lo pillaron por jugar al Monopoly online. Y mira que estaba bien escondido,
3: Nene malo.
2: Una cabaña ahí en medio del bosque donde ni Dios aparece porque está muy metido dentro.
5: Dios
2: se
5: ha dejado tranquilo, hombre, Bartolo,
2: yo.
5: Es algo divino.
2: Es ese típico. O sea, esa típica cabaña, ¿no? Que es la clásica cabaña para hacer películas de miedo, porque ¿quién se mete?
3: ¿Quién se mete
2: en medio del bosque que tardas una hora y media para llegar a la cabaña? Y si te pegan un susto, ¿qué haces? ¿A quién llamas? ¿Dónde corres? Claro.
4: Lo mejor es llevar un remisto.
2: ¿Un remisto? ¿Eso qué es? Don Manuel, otra vez usted.
4: Eso es una cosa muy interesante.
2: Don Manuel, otra vez usted.
4: Saludo.
3: ¿Ya se ha ido?
2: Ya se ha ido. No, nada, lo que usted diga, don Manuel.
4: Este hombre, de verdad. Yo no sé.
2: Tienen que...
6: Buenos días.
2: Hombre.
6: Voy a sentarme.
2: Toma asiento.
6: Usted cuento una historia.
2: ¿Usted que es mexicano?
6: Ahora os cuento una historia que me pasó.
2: ¿Usted es mexicano del Camino de los Romanos?
6: ¿Hasta la película? Voy a sentarme.
2: Han tenido que incomunicar a un grupo de loros africanos en Inglaterra porque esos loros habían aprendido a insultar y además estaban enseñando a otros loros. Se tuvieron que tomar medidas porque quedaban muy mal. Los niños iban al parque, un parque especializado en aves, y claro, empezaban los loros a insultar. Y los profesores, ¡ay, por favor, no! ¡Fuera de aquí! Pero claro, los loros, que son como son, y además duran más que usted, don Anselmo, hay loros que duran más de 100 años. El caso es que este situado en Inglaterra es un auténtico santuario de aves, y los loros, le voy a dar una pista, por ejemplo, uno de los insultos. Vete a la... ¡Pi!
4: Que era vete, no veste, ¿no? Veste a la mierda, no.
2: Ya, si no digas eso, hombre. Ya,
3: pero, hombre, maestro, por favor.
2: He puesto yo un pito y
5: vos
2: y la pastilla, hombre.
5: Vamos a tener un poquito... A esta hora de la mañana, hombre.
3: Si los niños están en el colegio.
2: O sea, los niños se quedaban mirando a los loros. Ay, qué loro más bonito. Y el loro decía... Vete a la... No, por favor. O luego pasaba uno y decía... Gordo imbécil. Vaya, hombre. Será posible. Y alguna otra perla. Sí. Además ya habían pillado ya la retahíla de insultos. Estos son un par de ellos.
3: Sí, pasó el Invernón y dijo Invernón, vaca chichón.
2: No, pero hay otros insultos más duros que en antena no podemos decir, porque ya quedaría en soez. Usted no ha visto los videojuegos para los críos. Dice, este videojuego incluye vocabulario soez o palabras soez.
4: Sí, que lo he visto yo eso, sí. Sí, que lo he visto, sí.
2: Incluye contenido sexual.
4: Madre mía.
2: Y luego, contenido sexual es que no se ve nada. Estás esperando que salga algo y no
4: Ancha
2: se ve
4: nada. Castilla.
2: ¿Cuándo empieza esto? En fin. Si ya en cualquier videoclip de cualquier canción ven más...
4: ¡Bastante!
2: Hombre, yo le digo la verdad, don Anselmo, cuando todos los meses me bajo el top 50 de las canciones de pop latino...
4: ¡Mucho bueno ese!
2: Y cualquier videoclip, yo recuerdo que una vez estaba viendo un videoclip para bajármelo y entró una señora al estudio y cuando entró hizo así... ¡Oh! Digo, señora, que estoy viendo un videoclip, no se piensa que estoy viendo cualquier otra cosa. Hombre, a ver si ahora me van a...
5: ¿Era picante o...?
2: No, no, es que son todos picantes. No, que sean picantes. No, que están grabados como si estuvieras en pleno verano.
5: Chicos musculosos, chicas musculosas.
2: Chicos y chicas con poca ropa.
5: Exacto.
2: En fin, y con movimientos un poco raros.
5: Como en los gimnasios, ¿no? Que yo me apunté a uno y vi lo que había y me fui porque eran todos musculosos y guapos y guapas.
2: Sí.
5: ¿Y qué hacía yo allí? Nada. Bueno, hasta luego.
3: Hasta luego, maestro.
2: Ya apareció otra vez don Manuel.
4: Esta mañana se está luciendo, sí.
2: Sí, sí. No, a mí se me ocurre una cosa. No sé si me estará escuchando don Manuel.
5: Yo soy el que vive aquí.
2: Si montamos un gimnasio de gente como.
5: De gente gorda.
2: No gorda, sino fofa como yo. O sea, sin.
5: Sí, de gente normal. Básicamente de gente normal, ¿no?
2: Normal, sí, efectivamente. Donde no. Sí, donde podamos ir gente. Ahora se están poniendo de moda en las cafeterías que las montan como si fuera el vestuario de un gimnasio. Porque parece ser...
3: ¡Qué pestuza, ¿no?
2: No, no, pero es que en los vestuarios la gente se comunica mucho, hablan, se aprovechan el momento
5: claro,
2: después de...
5: Entonces
2: lo montas como si fuera el vestuario de un gimnasio, pero sin tener que hacer previamente deporte. De hacer 50 flexiones, una hora ahí caminando en la cinta. No, simplemente te vas directamente a tomarte las copas como si fueras en un gimnasio, pero... Sin ser un gimnasio.
3: Exacto.
2: En fin. Una mujer en la localidad de Carolina del Norte llamó alterada al teléfono de emergencias.
7: ¿Qué le pasa, señora? Por favor, vengan rápidamente. Mi gato me tiene secuestrado. Secuestrada.
2: ¿Cómo?
7: Mi gato me tiene secuestrada. Venga, por favor, en voz baja.
2: Pero señora, ¿lo está usted diciendo en serio?
7: Venga, rápidamente.
2: El caso es que efectivamente los servicios de emergencia se acercaron a la casa de esta señora en Carolina del Norte y el gato se había apalancado delante de la puerta, la mujer quería salir y el gato no la dejaba. Cada vez que intentaba salir, el gato... Y además hacía así como con las zarpas, como que la iba a arañar. Ni se te ocurra salir.
3: ¡Vaya!
2: Tuvieron que entrar por la ventana y explicárselo al gato. El gato decía... ¡Miau! ¡Miau, miau, miau, miau! Don Anselmo, ¿eso qué significa?
4: Tremendo, porque estaba cabreado el hombre.
7: ¡Miau, miau, miau, miau! ¡Miau, miau!
2: Y la mujer, quiero salir.
4: ¡Miau! ¿Qué tratamiento lleva hoy lunes? Es diferente, lunes. ¿No?
2: No, es el mismo.
4: Ah, es el mismo, vale.
2: No, pero
4: se ve que ha desayunado menos.
2: No, vamos a ver. No es...
3: Vamos a ver, dejadlo tranquilo, vamos, hombre.
2: Es que estoy intentando
3: que sus cosas.
2: Poner al oyente en situación, ¿no? O sea, la mujer, déjame salir. Y el gato le dice...
3: Eso, venga.
7: ¡Miau, miau, miau!
3: Venga,
2: que significa... Y una...
3: Sí, exacto.
2: Manolo... No,
5: no yo no lo voy a decir, no, dilo tú. Vamos a ver.
7: Déjame salir. Y una... ¡Miau, miau, miau, miau!
2: Tenemos miedo aquí. Es que ahora la policía, el gato se puso chulo. Y yo te digo una cosa: cuando un gato se pone chulo, no hay perro que le haga sombra.
3: Exactamente.
2: Un gato se te pone delante y dice, aquí estoy yo. Bueno, y lo que no puedes hacer nunca, jamás os lo recomiendo, de verdad, he visto auténticas desgracias. Amigos con la cara toda arañada porque han acorralado un gato para sacarlo de una habitación. Y es lo peor que puedes hacer. Deja que el gato se vaya solo.
4: Claro.
2: O la gata. No te pongas delante porque el gato te lo explica rápidamente.
4: Y son los animales más graciosos, más simpáticos, más agradecidos.
2: Además, el gato es el único animal que es dos veces animal. ¿Eh?
3: Sí.
2: ¿Por qué?
4: ¿Por qué?
2: Porque es gato y araña.
4: ¡Yuhu! Madre mía.
2: En fin.
4: Parece la tona.
2: Vamos a ver otra vez con la tona, dejar a la tona tranquila. Encima que la mujer tiene el detalle de vez en cuando contarnos un chiste bueno.
4: Cada vez que llaman en mi cama.
2: Ay, claro, si vosotros sois la que calentáis a la tona. Venga, tona, cuéntate un chiste. Y la mujer cuenta chistes buenos. Y encima de todo, cuando yo cuento uno malo, me quiere comparar con ella, que lo cuenta bien y buenos.
3: Claro.
2: al final se va a cabrear con nosotros y vamos a tener un problema. Lo mismo llaman aquí un día a la puerta y en la tona pidiendo explicaciones.
3: Exactamente.
2: En fin, un vuelo internacional que transcurría con total normalidad tuvo que declarar una alerta y realizar un aterrizaje forzoso por culpa de unos simples roedores. Bueno, tenemos el antivirus ese. El antivirus...
4: Yo no lo sé, hijico.
2: En fin.
4: Yo es que de esas cosas no entiendo.
2: El caso es que... Hombre, yo me lo creo. El caso es que en la bodega de carga había una especie de jaula que transportaba ratones.
4: Claro, lo suyo.
2: Los ratones... Los ratones tienen dos dientecicos delante.
4: ¿Eh?
2: Que son un... Tú lo miras y decías, ¿cómo
4: es posible? Para hacer la
2: muñeca. Y llegan y empiezan... al final se escaparon. ¿Sabe dónde fueron los ratones?
4: A la cocina.
2: No. A uno de los motores del avión. Y ¡toma! Empezaron a roer los cables. En fin, cuando de pronto el piloto dice, no funciona la pantalla. ¿Qué pasa? Alerta, alerta, alerta. Se habían comido medio cableado del motor y tuvieron que hacer un aterrizaje forzoso.
4: Qué lástima.
2: Yo tengo un ratón en casa, convivía con él, éramos amigos, éramos muy amigos. De hecho, una vez le hice una jaula de tres pisos con alambre y el ratoncico, estábamos comiendo y de pronto aparecía. Digo, ¿qué haces tú aquí? Que no estás en la jaula. Y es que se había comido la parte de atrás de la jaula.
4: ¡Vaya tela!
2: Bueno, el caso es que yo me ponía a ver la tele, el ratón pegaba un saltico, se ponía encima de mi hombro, me mordía la oreja, era muy cariñoso.
3: ¡Qué bonito!
2: Y yo lo dejaba suelto, estaba para arriba, para abajo y tal. Hubo un momento en el que tuvimos que cambiar el sofá, porque ya es sofá. Y entonces, cuando se llevaron el sofá, al darle la vuelta, nos dijo, mismo, ¿qué pasa? Dice, oiga, ¿qué le ha hecho un sofá? Se había comido el ratón medio sofá por la parte de abajo.
5: Simpático,
2: empieza y te dejan. Bueno, y si a cualquier cosa.
5: ¿Y cómo murió? ¿Lo pisaste?
2: ¿Se cayó
5: la paella?
2: De mayor.
3: Ah, de mayor, está bien.
2: Ya los ratones...
3: ¿Lo llevaste al asilo o algo?
2: Lo llevó a una clínica que me cobraban 50 pavos por noche para intentar recuperar al ratón.
3: También.
2: Era un gerbo,
3: Ajá, sí.
2: Un gerbo. Son, cuando se ponen de pie, parecen una ardilla. Y cuando están agachados es un ratón. Es un ratón que cuando se ponen gordico pasan casi a ser ratón.
5: Es una maravilla.
2: Es una maravilla. En fin, la fiesta se puso malo, ya os lo digo, a 50 euros por noche, más radiografía, más historia.
3: Sí.
2: En fin, un poco más y me arruino con el...
3: Se tomaba sus pastillas, el omeprazol.
2: Pero no, me dio mucha pena porque el ratón...
3: Ahí están en el cielo los ratones, Bartolo.
2: ¿Sí?
3: Claro.
2: Bueno, en fin. El otro día vi una película que se llama Las ovejas detectives.
3: ¡Hombre, peliculón!
2: Peliculón. Os recomiendo que la veáis porque las ovejas piensan que las nubes, estas decorativas que vemos en el cielo, ¿me entiendes? Son ellas, que cuando fallecen se convierten en nubes de algodón. En fin, no digo nada, pero cuando vean la película, si no se quedan durmiendo, sacarán alguna conclusión.
3: Exactamente.
2: Pero si no se quedan durmiendo. Pero en fin, el caso es que cuidadito con los ratones. Tengo el caso de un amigo que tuvo la mala suerte de comprarse un coche nuevo y no tenía el hombre... Bueno, no sé, lo mismo le podía haber pasado en la cochera igual, pero lo dejó en pleno invierno en la calle. Claro, una ratica que andaba por ahí, un par de raticas por esa calle dando vueltas, cuando tú llegas con el coche y lo apagas, como el coche está caliente, las ratas se meten dentro del motor. Y como se aburren, pues empiezan a cortarte las gomas, los cables, total. Por la mañana arrancas el coche y el coche no va. Y cuando llamas a la grúa y lo llevan al taller, dice, oiga, se han comido medio carburador, se han comido no sé qué, esas son las ratas. Mucho cuidado que las raticas pueden hacer que un avión aterrice de emergencia. Y ahora, don Anselmo, como veo que se está durmiendo, Voy a pasar a
4: los efemérides. Hombre, es que el tema ratón se ha llevado lo suyo, ¿eh? Vamos, vamos, le he hecho un monográfico a Jerbo.
2: Vamos a ver.
4: Yo no digo nada,
2: vamos a ver.
4: Para adelante.
2: Usted me ha dicho que
4: llegue. Yo no me meto.
2: Vamos a ver, usted me ha dicho.
3: Hace bien, maestro.
2: Tiene que llegar hasta las 9:30 porque el Galera ha sido muy rápido.
3: Si quiere, seguimos hablando de Jerbo.
2: No, no, no. Usted me ha dicho que Galera ha sido muy rápido, ha hecho un informativo en un pispás y tú tienes que llegar a cubrir el tiempo que no ha cubierto el anterior compañero.
4: Lo que pasa es que vas tirando chinicas al uno y al otro con la tontería, tocando los melendengues. Ay. Pero bueno, supongo que desde pequeño era así.
2: Sí, es verdad.
4: Yo no digo nada.
2: No, no, sí, es verdad. No,
4: lo si era bravo en el colegio no te habrás llevado ninguna.
2: No, no, no.
3: Maestro, hay que ver, ya hay no, que no. ver. Déjelo en paz.
2: En fin, vamos con las efemérides musicales. No, si quiere, como esto va, también va muy
4: no,
2: rápido.
4: No, si yo no tengo pega, hijo.
2: Yo estoy intentando, en fin, alargarlo.
8: Bueno, pero vamos a ver, venga.
2: Puede dejar las
8: canciones por las más. Efemérides hasta que llegue este señor que mira para los lados con el cuello pavo.
2: No, no va a llegar a tiempo, porque ha tenido un fin de semana, ha estado muy liado en el mercado medieval.
8: Además, ha estado cabreado también.
2: Y claro, lo han sentado ahí en el trono este de... En la,
3: sí, ahí con las espadas.
2: Con las espadas y tal, y en fin... las cosas son como son. 1913 nace el compositor y cantante Charles Trenet, el padre de la canción francesa.
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0: Es considerado el padre de la canción francesa, tal es así que la casa donde nació ha sido convertida en un pequeño museo. Yo, Don Anselmo, si alguna vez no estoy, no quiero que mi casa se convierta en un museo.
1: No, tú no te preocupes.
0: Es el Museo del Paliza.
1: Tanto controlati, como el hijo de Nati.
0: ¿Quién era el Paliza? Vamos a ver el Museo del Paliza. ¿Qué pasa? Era un señor que toda
1: ¿dónde
0: la mañana...
1: ¿Dónde es eso?
0: Daba la paliza.
1: ¿Pero dónde es?
0: Esto en Francia.
1: Ah, bueno.
0: No.
1: Pensaba que era hoy.
0: No. Madre mía, pollito, tú... ¿Qué te pasa?
1: A mí no me pasa nada.
0: ¿A mí te estás tomando alguna medicación?
1: Yo sí, pero de toda la vida.
0: ¿De toda la vida?
1: Yo estoy de lo mío, Dios, ya lo sabes.
0: Ya. Pero la medicación de los pollitos es diferente.
1: Es diferente, a la de los pienso. En el pienso me lo chantó.
0: Ya, ahí dentro, ¿no?
1: Exacto.
0: Ahí, bueno, en fin. En 1944 nace el prolífico cantautor británico Albert Hammond.
1: Hombre, qué buena persona, ¡hombre! Este nació en. Ahí donde, esto que nos quitaron los ingleses, al lado de Cádiz. En Gibraltar, ¿eh?
0: No me digas.
1: Lo que estaba oyendo.
0: Gibraltar español siempre.

0: Nunca llueve al sur de California. Ayer parecía que iba a caer la mundial. No sé si se dio usted cuenta, don Anselmo.
1: Menuda petarda. Yo estaba asustado, porque digo, no vaya a ser que esto sea un che de aviones de esos que llevan bombas.
0: No.
1: Porque tal y como está el patio, se puede uno esperar de todo.
0: Ya. Pero no. No cayó nada. Bueno, sí, aquí, creo que en Alcantarilla, cuando vine, me acerqué sobre las 7:30, 8, cayó así como una pequeña tromba de agua en una calle, en la de al lado, ¿no? Porque ahora la lluvia es así.
2: Sí, es que...
0: Ahora no llueve así, llueve en toda Alcantarilla,
2: es
0: ¿no?
2: Es que en un lado estaban las ovejas que habían fallecido y en otro no.
0: Entonces, te llueve en esta calle, pero 2 metros más para allá tampoco llueve. Es una cosa así. Ahora, si tienes la mala suerte de que te caiga encima, te ha caído, ¿eh? Esas son, las cosas son como son. El caso es que Albert Hammond, volviendo a este señor, ha grabado y ha compuesto infinidad de canciones para artistas como Joe Cocker, Starship, Celine Dion, Tom Jones y la canción que interpreta Luz Casal, Entre mis recuerdos, ¿cómo era, pollito?
2: La verdad que... Así, sí. Mucho buena.
0: Esa también la...
2: Es de Albert Hammond.
0: La de Albert Hammond. Y ya decía mi padre, hijo, hasta que no tenga 18 años, jamás... Jamarás jamón.
2: Exacto.
0: Porque... No, el jamón era para... alguna clase.
3: Oye, ¿cómo hacía el gerbo? ¿Cómo hacía? ¿Y el gato? Está bien, veo que te acuerdas.
0: ¿No quieres que te haga lo que hace mi perro? ¿El sonido de mi perro?
2: Ese no tocaba hoy.
0: Bueno, vale. En fin. ¿Algo más? ¿Queréis que haga el elefante? No,
2: vamos con el siguiente musical, hombre.
0: ¿O queréis que haga la trompeta? No sé, hasta las 9:30. Era hasta las 9:30. ¡Uf, madre mía!
2: Queda. Venga, tírale.
0: 10 minutos. ¡Uf! ¡Qué locura! ¡Qué disparate! 1949 nace el músico británico Rick Wakeman.
2: ¡Hombre!
0: En
2: ¡buena gente!
0: 1963 se une de una manera profesional al grupo Atlantic Blues. Figura como teclista o tecladista, llámalo como quieras, de la banda Yes.

0: ¿Tú sabes lo que significa yes, pollito?
1: Hombre, sí, en inglés. ¿Tú sabes lo que es yes? Pues sí, claro, yes.
0: Yes, que es lo mismo que oui.
1: ¿Y tú sabes lo que es Morocco?
0: No.
1: Marruecos, en inglés.
0: Marruecos, pero yes. O sea, tú imagínate que hubiera sido...
1: Es lo mismo
0: sido...
1: que sí, que oui, claro.
0: Pero claro, no hubiera quedado tan bien si hubieran
1: sido... Lo mismo franceses. Que da en ruso.
0: Ya, ya. Pero imagínate que hubieran sido franceses y se hubieran llamado oui. ¿A que no hubiera quedado tan bien como yes?
1: Pues igual sí, yo qué sé.
0: No, ese oui... Y ahora vamos con el último disco de Wii. Si no queda igual. Venga, vamos, está sonando lo nuevo de Yes.
1: Y antes de Wii.
0: En fin. En 1969, el sencillo Get Back, el single que interpreta The Beatles, logra la categoría de oro al vender más de 1 millón de...

0: Pollito, si me abres el micrófono tan pronto, pues al final no llegamos.
1: Siempre tiene alguna razón, para tocarme la nariz,
0: Es que entonces...
2: Oye, Pollito, un respeto para
0: Bartolo, ¿eh? Es que me estás diciendo, tenemos que llegar a las 9:30.
2: Aquí.
0: Venga, ánimo, llegamos a las 9:30.
2: Oye, la puedo porque llegas, no pasa nada,
0: En fin.
2: ¿Puede llegar o se puede llegar?
0: Ya, es que estamos haciendo tiempo porque Pepe Invernón todavía no ha vuelto.
1: Está desayunando todavía.
0: Está desayunando todavía. ¿Y hombre, qué hacemos, ¿verdad?, si no vuelve Pepe Invernón? Tenemos que estar aquí dándole a la matraca hasta que vuelva Pepe Invernón. ¿O dejamos la emisora sola?
1: Pues lo que tú quieras.
0: Hombre, un respeto hacia la audiencia que está escuchando la radio y que quiere escuchar voces. Porque, ¿qué es la radio? Voces que te acompañan.
1: Claro.
0: Y si notas las voces...
1: No tenemos nada que hacer.
0: En fin, bueno, dentro de poco no habrá...
1: ¡A ver, espulgue!
0: ¡A ver, espulgue! No, que no habrá humanos haciendo radio. Será todo inteligencia artificial. O sea, casi no se va a notar, Pero la cosa será así. En fin, esta canción, Get Back, se incluye en el álbum Let It Be. ¿Se acuerdan?
3: ¡Let It Be! ¡Mucho bonita!
0: ¡Let It Be!
3: Eso, un trayazo, hombre.
0: En fin. Fue un trayazo y lo sigue siendo. Y hasta aquí hemos llegado con la ausencia del señor...
2: Bueno, pero estoy yo, productor. Si quieres me puede abrir el micro.
0: Venga, pues señor...
2: ¿Cuál está la película?
0: Doble de señor productor. ¿No me va usted a decir qué día internacional es hoy?
2: Hoy es el Día Internacional de la Lluvia. ¿Qué está la película?
0: Día Internacional de los Museos, señor.
2: También
0: semiproductor.
2: De los museos, cuando llueve, te abre un paraguas. Bueno, pues el viernes estuve en el Festival de Tango. Muy bien. El porteño. Lo pasamos muy bien.
0: ¿Canta la película? Día Internacional de la Fascinación por las Plantas.
1: ¿Cuántos hay?
0: Oh.
1: ¿15, 20?
0: No, ya está. Hoy tenemos que felicitar a Santa Rafaela y Santa Faina.
3: Bueno, pues hombre, ya está, con la música otra parte, Rafael Agarra, Bartolo Blanco y Botella.
0: No. Y luego le tengo que decir una cosa. El conocimiento habla, pero la sabiduría escucha. ¿Qué es lo que a usted le hace falta, don Anselmo?
3: Bueno, hijico.
0: Escuchar.
3: ¿Qué vamos a hacer? Si es que no puede ser.
0: Te escuche.
3: Sí.
0: Deje que la gente hable.
3: Claro, claro.
0: Déjeme hablar hasta la 1:00 p.m. sin parar.
3: No, sí.
0: Déjeme.
3: No, nada.
0: Tranquilo. No se ponga nervioso. Nos marchamos.

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0: Bueno, lo último del argentino Fito Páez, sonando en las mañanas de Radio Sintonía, 9:29 minutos. Enseguida vamos a buscar los titulares deportivos. También estaremos en la DGT rumbo a las 10. Ahora, mensajes, vamos a Leclerc.
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4: Ahí vamos.
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0: Llega el señor Enrique Bumburi.

Enrique Bombolín, un brindis al sol. Y los titulares deportivos que llegan con la gentileza de Derivados Químicos. Derivados Químicos nos ofrece esos titulares del deporte esta mañana con el baloncesto y esa gran actuación ayer del UCAM Murcia frente a una de sus bestias negras hasta el momento. Fíjate que en el Palacio hacía tiempo que no les ganábamos. El Unicaja Málaga. Bueno, pues 87-69 con un gran Musa Diagne. También los ascensos esta temporada en el Murcia los logran los equipos femeninos. El conjunto senior asciende a segunda red y el filial se mete en tercera Real Federación. Tenemos también en portadas deportivas Álvaro Carpe y Máximo Quiles. Bueno, pues acaban segundo y primero murcianos en los podios de las motos. Y en fútbol, el Cartagena se volverá a jugar una liga en la última jornada, 7 años después. Los cartageneristas necesitan ganar y que Europa no lo haga para meterse en los playoffs. El Murcia ya está salvado. 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Vetusta Morla, 936 Radio Sintonía, es lunes.

0: Vetusta Morla en las mañanas y nos vamos con Marinocio.
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0: Lo lamentable de todo esto es que siempre en cada concierto, en cualquier evento donde haya mucha gente, siempre tiene que haber un tonto. Y esta vez le pasó a Eric Clapton, le tiraron un disco con funda y vinilo incluido y le dio de refilón, pues menos mal, cuando iba a tocar unos bises. Recogió la banda y se fue de Madrid hace unos días. Una pena.

Play Don Sally, el bueno de Mano Lenta, que se vio venir, claro, el ímpetu de las personas que a veces pues no piensan o la neurona va en carrusel. Tiran un disco para que se lo firme, pero claro, un disco puede hacer mucho daño, más a una persona de 82 años y si le da de canto y con el vinilo dentro. En fin, las cabezas que a veces fallan, y claro, pues no se lo tomó muy bien el Clapton y cogió y recogió la banda y no hubo bises en Madrid. Una pena. 15 minutos para las 10, que estás en el cielo, George Harrison, pero no

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0: parte. Pero ahora es el momento, 9:48 minutos, de conocer cómo están las carreteras en la región de Murcia. Y nos vamos a la Dirección General de Tráfico, a la DGT. Allí está Marta Míguez. Muy buenos días.
1: Muy buenos días, Pepe. ¿Qué tal? Pues en estos momentos les pedimos precaución, ya que van a encontrar retenciones en el acceso a la capital por la A30 en el entorno de los Martínez del Puerto, con más de 3 kilómetros de retenciones. Además, se complica su salida ya por la MU32 en el entorno de Molina de Segura, así que también les pedimos mucha precaución en este punto y vía.
0: Pues muchas gracias por esa información, Marta, que llega en directo desde la DGT. Volveremos más tarde al filo de la una para conocer el desarrollo del tráfico en esta mañanita de lunes, el día 19 de junio. Estará en Murcia, Loquillo.

poquito de rock and roll la actitud ante la vida, porque bueno, hay que vivirla con alegría, con ilusión y con una sonrisa siempre. Claro que sí. Como lo hace el loco, Loquillo, con un directo y una banda extraordinaria, vendrá al Espacio Norte de Murcia, un lugar grande, un lugar para conciertos especialmente, en el que, bueno, pues seguro que muchas personas van a disfrutar. El hijo de John. De John Lennon, Julián. A las 10 noticias.

Julián Lennon en Radio Sintonía. Bueno, bueno, llegan las noticias. No te vayas. Vamos con lo murciánico. Viva Suecia, venga. Enseguida boletín informativo con Radio 5 de René. Después lo escuchamos aquí en Radio Sintonía, claro. Bartolo y su equipo.

0: Son las 10, las 9 en Canarias.
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0: La justicia da la razón a la cantante Shakira y la agencia tributaria tendrá que devolverle el dinero que tuvo que pagar al ser condenada por defraudar a Hacienda, a Rosa Guardado.
2: Desde hace 8 años Hacienda defendía que la cantante había residido físicamente en España durante 2011 y por ello le reclamó la tributación correspondiente a la totalidad de sus ingresos mundiales obtenidos ese año, además de imponerle sanciones millonarias por considerar que había existido, había usado y ocultado estructuras societarias para reducir la carga fiscal. Desde entonces, Shakira emprendió una batalla contra la agencia tributaria asegurando que ni residía aquí, ni tenía casa, ni hijos. Entonces tampoco el centro de sus negocios se ubicaban en nuestro país. Y ahora la Sala de lo Contencioso Administrativo le ha dado la razón. Señala que la propia administración no ha sido capaz de argumentar la permanencia de la cantante en nuestro país durante 183 días seguidos y que además las empresas del artista eran reales y nunca existió simulación de las mismas para desviar el dinero. La cantante satisfecha, Shakira asegura a través de un comunicado de su equipo legal que después de soportar durante casi una década un señalamiento público brutal, por fin la Audiencia Nacional ha puesto las cosas en su sitio.
0: Todos los partidos analizan los resultados de las elecciones andaluzas en las que el Partido Popular de Juan Manuel Moreno ha ganado contundentemente 53 escaños, pero se queda a 2 de la mayoría absoluta y depende de Vox para formar gobierno. El Partido Socialista, con María Jesús Montero al frente, se hunde, cosecha su peor resultado, el peor resultado de su historia, 28 escaños. Montse Mínguez, la portavoz de la Ejecutiva Federal, reconoce en Radio Nacional que los resultados no son buenos, pero desvincula a Pedro Sánchez de la derrota y también de la candidatura de María Jesús Montero.
3: La señora Montero la eligió la militancia. Yo no tengo ninguna duda de eso y así fue y ustedes mismos lo pueden comprobar.
0: Y añade que el gran derrotado es el Partido Popular porque Feijóo esperaba salir reforzado después de las 4 elecciones autonómicas, Aragón, Extremadura, Castilla, León, Andalucía, pero sigue dependiendo de Vox. Su candidato, Manuel Gavira, no aclara en Radio Nacional si pedirán entrar en el gobierno de Moreno Bonilla.
4: El Partido Popular, y hay mucha gente que tiene prisa por repartirse los sillones, nosotros tenemos muchísima prisa por cambiar de rumbo en Andalucía y cambiar de rumbo en las políticas que hay en Andalucía. Y eso es lo que esperamos nosotros, que el gobierno de Andalucía haya tomado nota y que escuche lo que nos han pedido los andaluces.
0: La sede del Partido Popular ha amanecido con una enorme lona en su fachada en la que dice: el cambio está más cerca. El Partido Popular habla de un triunfo claro e incontestable en las elecciones andaluzas, aunque incompleto, sin la mayoría absoluta que le daban muchas encuestas. Feijóo reúne esta mañana a la Junta Directiva Nacional. El crucero, afectado por un brote de gastroenteritis, ha llegado esta mañana al puerto de Guecho, en Euskadi, procedente de Gijón. Elizabeth Escajedo.
5: El crucero Ambition ha llegado este lunes al puerto de Bilbao, concretamente a la terminal de cruceros de Guecho, procedente de Gijón, donde ayer fue inspeccionado por Sanidad Exterior tras varios casos de gastroenteritis común a bordo. La última información oficial comunicada en Asturias hablaba de 17 casos activos, todos ellos aislados dentro del buque, siguiendo los protocolos sanitarios. Aquí, en el puerto de Guecho, también Sanidad ha entrado a inspeccionar y estamos a falta de saber la última cifra oficial de casos de gastroenteritis común a bordo.
0: En el Gómez Zulla, este lunes, los pacientes de Lontius se van a realizar una segunda PCR y si el resultado sigue siendo negativo, podrán empezar a salir de sus habitaciones y recibir visitas. 10:04 de la mañana, 9:04 en Canarias. Ahora las noticias de su comunidad.
6: En la región de Murcia, tras la jornada electoral en Andalucía, el presidente de la comunidad y del PP autonómico, que hoy asiste a la Junta Directiva Nacional del partido, habla de una contundente e histórica victoria de Juanma Moreno. Fernando López Miras añade que los andaluces quieren estabilidad y prosperidad para su tierra. También hay alegría en Vox, que será clave tras la victoria del PP sin mayoría absoluta. Su portavoz, Rubén Martínez Alpañez, califica el resultado como excelente. Hoy estaremos pendientes de la 4ª semana de huelga de los médicos que arranca este lunes. Reclaman al Ministerio un estatuto propio y también recuerdan las reivindicaciones que dirigen a la Consejería de Salud. El departamento de Juan José Pedreño culpa al Ministerio por no ser capaz de llegar a un entendimiento con el colectivo y vaticina más demoras desde hoy para los pacientes. En la región de la economía se vendieron en marzo 2.260 viviendas, según el Instituto Nacional de Estadística. Eso supone una caída interanual del 6,5%, un descenso muy superior al registrado en el conjunto nacional, que se quedó en el 2,2%. De hecho, el dato de Murcia es el cuarto peor por comunidades. Herido grave un motorista esta mañana en un accidente en la autovía A7 a su paso por la ciudad de Murcia sentido Alicante. Según Guardia Civil, la moto se ha visto involucrada en una colisión múltiple junto a dos turismos. El herido ha ingresado en el hospital Virgen de la Risaca. Y Cartagena despide hoy a Joaquín Barberá, que falleció ayer a los 79 años. Es presidente de Plena Inclusión, del CERMI, presidente de Astus e hijo adoptivo de la ciudad. Dedicó gran parte de su vida a mejorar la calidad de vida de las personas con discapacidad. El Ayuntamiento de Cartagena ha decretado una jornada de luto oficial. El funeral tendrá lugar esta tarde en la capilla del tanatorio Estavesa. Siguen informados en esta sintonía y en rtve.es.
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0: ¿Qué tal? ¿Cómo estamos? Saludos, muy buenos días. Ya está aquí la sensación de la mañana. Es muy fácil participar. Es el momento en el que Radio Sintonía abre el teléfono de par en par, las ventanas, todo abierto, para que pase todo el mundo y pueda participar. Don Anselmo, buenos días.
1: Marcelo, tranquilo, hombre.
0: ¿Qué ha pasado?
1: No pasa nada, ¿cómo están, nene?
0: Bien, pero ¿por qué?
1: Tengo 42 llamadas de un teléfono.
0: ¿Querrán venderte algo?
1: Pues no lo sé, pero la verdad es que me llama la atención, ¿eh?
0: 42 llamadas, atiende a esa persona.
1: No, paso.
0: Igual que hacemos nosotros hasta las 10:30, atender a la gente que llame al 968-890010.
2: Bartolo, buenos días.
0: Buenos días, Manolín.
2: Creo que tenemos a mi auténtico del otro lado.
0: No me lo puedo creer, no será verdad.
2: Sí, buenos días.
3: Buenos días. Pues se había equivocado.
0: ¿No? Ah.
3: Muy buenos días.
1: Es doña Gazpacho.
0: Marica,
4: doña Gazpacho, un respeto, hombre.
3: Le he pillado la ventaja a Manolo.
4: Todavía no ha empezado con los gazpachos.
0: Estará Manolo diciendo, uy, la Maricarmen, sí, que me ha pillado. Me ha quitado el número, el primer puesto. Bueno, sí, Maricarmen, sí. ¿Qué te cuenta? ¿Cómo ha ido el fin de semana?
3: Mira, le voy a decir a Pepe, que siempre me pregunta, uh-huh, que he empezado ya la... Toma la esta ya de los gazpachos. ¿Cómo se dice? No me sale la temporada de los gazpachos. Uh-huh. Ayer ya empecé y ya hoy ya seguí.
1: Está bien, está bien.
3: Me gustó tanto.
0: Bueno, sí da gusto.
3: Sí, señor.
0: Y aunque tal tiempo que no se ve uno...
3: Ya, sí, pero es que compré, los arreglos los compré el viernes en el mercadillo, claro. Y entonces los tengo ahí, yo tengo que gastar los
0: hombre,
3: pimientos, los pepinos, los tomates, pues todo.
0: Mm-hmm. Bueno, Mari Carmen, oye, solo por llamarte vamos a regalar 3 números, aunque el que apunta los números estaba... Pero ya no está, que es el señor producto.
3: No.
0: Oye, además, este mes vamos a regalar una radio que es muy chula, que son de estas modernas, que llevan Bluetooth, llevan para meter una tarjeta SD, yo qué sé lo que lleva. Lleva hasta luces.
3: Yo me conformo con las normales.
0: Bueno.
3: Es que tengo ganas que me toque, bueno, porque la mía la regalé y entonces no tengo yo radio pequeña.
0: Sí, yo ayer la estuve probando y digo, hay que ver qué bien suena esta radio, ¿no?
3: Son tanto adelantos, ¿no?
0: Sí, suena fenomenal. Digo, bueno, pues, oye, que tú quieres una normal, pues te regalamos una normal.
3: No, pero que digo que los de siempre también hacen su papel, pero si las cosas como vamos a cada día más,
0: sí,
3: moderno
0: sí.
3: Todo, pues nada.
0: No, pero que tenemos dos, una de las normales y una de las modernas.
3: Bueno, entonces, cuando me toque, si me toque, ya os lo diré.
0: Ya digo, oye, pues quiero una normal, tú te vienes, que venga Vicente y
3: eso digo yo, eso digo yo.
0: Y que elija él.
3: Eso.
5: Buenos días, Mari Carmen Sánchez Nicolás, ¿no?
3: No, pues decía que no estaba alto, ¿no?
0: Acaba de llegar.
5: Había salido,
2: tenía un percance.
3: Vale.
2: Es que se le ha partido. Bueno.
5: Mari Carmen Sánchez Nicolás, le vamos a dar número.
0: Uh-huh.
5: 115.
3: Uy, bonito.
5: 116.
3: Y
5: 117.
3: Qué bonitos los tres. Bueno, sí, me tocan.
0: Mari Carmen.
3: Esta semana he estado de fiesta aquí en el Añor, ahí en el Lugarico.
0: Sí, ¿qué pasa?
3: Con la Virgen de la Fuensalta.
0: ¡Olé!
3: Hombre, tú verás. Bueno. Y en el Lugarico vamos, que es el sábado por la tarde, uh-huh, vamos a cantar la misa a la Virgen de la Fuensalta.
0: Eso está fenomenal. Yo, Mari Carmen, como hace tiempo que no escuchamos tu canción y fue la primera que grabamos. Porque es verdad.
1: Ahí
0: sí que puedes decir
3: mucho que... Mucho gusto que me da.
0: Hombre, fuiste en la primera.
3: Hombre, para eso estoy siempre en medio,
0: hombre,
3: en todo, ¿no?
0: Efectivamente. Pues entonces, vamos a escucharla, que hace tiempo que no la escuchamos.
3: Bueno, pues feliz fin de semana. Bueno, toda la semana. Yo, uh-huh, ya te digo, me hace mucha ilusión a mí de que venga la Virgen a Añora y al Lugarico. Y además voy a poner una foto en el Facebook que le ha sacado hoy, uh-huh, de la otra vez que vino con todas mis vecinas, con nuestros ramos de flores y vestidas de huestana. Lo voy a poner en el Facebook, muy para bien, que lo vea todo el mundo.
0: Perfecto.
3: Cuando vino la Virgen la otra vez.
0: ¿A quién alcantaría
3: vendrá?
0: Sí, ¿a quién alcantaría vendrá el 27 y el 28? De mayo.
3: Sí. Ya te voy a poner ahora en el Facebook para, uh-huh, que la vea todo el mundo, que nos vestimos las vecinas. Yo es la única vez que me he vestido de huertana.
0: Uh-huh.
3: Cuando vino la Virgen la otra vez.
2: Parece, exactamente.
5: Me parece que son 3 días aquí. Uh-huh. Son 3, ¿no?
2: Sí, dos. Permanece que sí.
0: Creo que son dos.
5: Porque viene de San Miguel a
3: cada parroquia, uh-huh, aquí como en la Añora hay una parroquia y en el lugar uh-huh hay otra, pues es un día, son 24
0: de aquí
3: horas.
0: Se irá a Puebla de Soto.
3: Está bien, ¿no? Más tiempo, a lo mejor.
0: Bueno, Mari Carmen, te dejo con tu canción.
3: Bueno, pues muchas gracias y feliz. Bueno, saludos a todo el mundo, a mi prima.
1: ¿Has dicho lo que va a hacer de comer?
3: A todas las que
5: ¿Qué va a hacer de comer hoy?
3: Lentejas, que me sale muy bueno. Y una vez a la semana hay que comer lentejas.
1: Sí, hay que comer hierro.
3: Porque hay que comer legumbres. Y otro día cocido, y otro día arroz y habichuela.
1: Sí, señora.
3: La cocina, la comida mediterránea. Hay que hacer de todas las cosas.
0: Correcto. Muchas gracias, Mari Carmen Sánchez. Y esta es su canción.

0: Madre mía, don Anselmo, voy a poner un trocito de una canción, no se lo va a creer, no se asuste, ¿eh?
1: Ponla, ponla, dale.
0: No se asuste, don Anselmo.
1: Dale,
0: pero,
1: campeón.
0: Atención.
1: Venga, ponla, sí, a mí. Ay, madre mía. Con ese peinado lo garzó. Lo guapa, ¿qué? Algo ha pasado, no es normal. Se había retirado de nosotros. Ay, la María Andreu.
2: María Andreu.
0: María Andreu, buenos días.
3: Buenos días, no me había retirado de vosotros, me he retirado hace 5 meses casi del mundo.
0: Pero, ay, pero bueno, madre mía.
1: ¿Qué cosa más bonita?
3: Estaba el año sabático este que llaman los artistas que están agotados, y yo he hecho los 5. Llevo 5, casi 6 meses.
0: Madre, o sea, de vez en cuando te recluyes, dices, ya está.
3: Efectivamente.
0: Aquí en mi casa, leyendo libros, cocinando, escuchando buena música. Pero por lo menos nos escucharán, ¿no?
1: ¿Qué hasta la película?
3: No, soy sincera, no.
0: ¿Tampoco?
3: Ni música, ni nada.
0: Madre mía, se recluye.
3: Llevo casi 6 meses.
0: ¿Sí?
3: Lo que he dicho, un año sabático. No por gusto, sino por obligación, pero lo... Y he estado retirada de todo.
0: Pero bueno,
3: de todo.
0: Nosotros ya te conocemos y sabemos que desaparece y de pronto.
1: Exacto, como el gobierno.
0: Vuelves a aparecer.
1: Sí. Generalmente.
3: Sí, porque la gente pregunta a mis hijas cuando está. Mamá, que me preguntas del mundo por ti. Que
1: claro, cómo estás, la señora.
3: No, estoy retirada del mundo.
0: Bueno.
3: Estoy como las monjas de clausura.
1: Retirada del mundo, no hay ruido.
0: Bueno, pero...
3: Pero ya los ánimos están...
1: Chancamati.
3: He oído a Mari Carmen Sánchez, que la saludo. Y esta mañana digo, María, pon la radio.
0: ¡Ole!
3: Así es que eso he hecho. Y oír música. ¿Qué se dice ni oír música? Por la mañana era poner los pies en el suelo.
0: Un retiro espiritual ha hecho.
3: La música, nada.
0: Y hoy lentejas.
3: El año sabático.
2: No ha dicho lo que va a comer.
1: Bueno. ¿No ha dicho lo que va a comer?
2: No ha dicho lo que va a comer.
0: ¿De qué?
3: No, yo no he dicho nada de comer.
0: ¿Pero sabes lo que vas a comer?
1: ¿Estás sin comer un año?
3: No, comiendo bien poco, pero no me quedo delga ni para tiro.
0: Bueno. María, bienvenida al club. Porque yo, mira, llego y digo, me tiro un mes sin cenar. Y luego me peso, digo, pues igual, digo, pues a cenar, claro.
3: Pero es que bueno, cuando te apetece y puedes, vale. Pero cuando no te apetece nada de lo que veas, dices tú. Y mi cuerpo, que o es agradecido o desagradecido.
1: Desde que amanece, apetece.
0: Bueno, María, te vamos a dar 3 números.
2: Sí, a María Andreu le vamos a dar el 118, 119 y 120.
0: Oye,
2: ánimo, María, ánimo.
0: Bienvenida al club y te voy a dejar con la canción que en su momento te hicimos a ti también.
3: Ya, y que me gusta bastante, ¿sabes?
0: Bueno, pues vamos a escucharlo.
3: Un saludo a todos los radio oyentes, a todos, porque así no me dejo a nadie. Y vamos a enganchar otra vez... A coger la punta.
0: Yo siempre lo digo, saludo a todos los oyentes, sobre todo a los que todavía le queden dientes. María André, un saludo.
1: Bueno. Este lado, amigo, no me cosa tiene,
3: Porque los dientes que llevo son míos.
0: Ah, bueno, venga, mejor.
1: ¿Te has dicho lo que va a hacer de comer? ¿Cómo has dicho?
2: Dice que no ha María, que qué va a hacer de comer hoy.
1: ¿Qué va a decir?
3: Lentejas.
1: ¡Oh! ¡Toma!
2: Con hierro.
0: Te sí, dejamos señor. Con...
3: Está retirada de la cocina, ¿eh? Que empieza a cocinar ahora.
0: Bueno, no sabe
3: que... De todo, no te digo que está retirada de todo.
0: Bueno, pues, oye, María, nos alegramos mucho de volverte a escuchar y que de nuevo formes parte del club.
2: Hasta mesa puesta, ¿eh? A mesa puesta.
3: Y yo también.
0: Bueno, te dejo con tu canción.
3: Vale.
0: Gracias.
3: Gracias, como siempre. Os veo en el Facebook algunas veces las fotos y eso de la emisora y os veo a vosotros, pero...
0: Bueno, las fotos que ponemos en el Facebook son todas, no, parecemos más jóvenes y todo. Sí, las trucamos. Las trucamos.
1: Esto es mentira.
3: Está muy bien y que Dios dé salud para seguir muchos años alegrando el rato.
0: Muchas gracias, María Andreu y su canción.

0: Vamos a atender esta llamada. Buenos días.
1: Buenos días.
0: Hombre.
2: Su compadre. Pues Antonio. Claro, entras por la puerta y su compadre le llama.
0: ¿Sí?
3: ¿Y compadre?
0: ¿Sí, quién es?
1: Sí, espera, mi padre.
3: Nene, ¿qué pasa? ¿Cómo estás, Nene?
1: Estoy bien.
3: Ay, qué huevos tiene. Eres mejor.
2: Pero, hombre, por favor.
0: Hay confianza, hay confianza. Hay confianza. No pasa nada, hay confianza.
3: El mejor de los 22, fortachón, fortachón.
0: ¿Cómo era su canción? El fortachón de la radio.
2: Sí, muy bonita.
4: Bueno, ahí está José Antonio Jiménez, que ha desayunado, Bartolo.
0: ¡Ole!
1: Claro, tengo el plato.
0: ¿Sí? ¿El plato? ¿Qué es? ¿Qué es?
1: Dos tostadas y un vaso de leche.
0: Bueno, dos tostadicas y un vaso de leche. Yo he tomado la costumbre, digo, ¿y si lo hago al revés? José Antonio, he pensado, como cenando o no cenando no pierdo kilos, digo, voy a hacerlo al revés, digo, no desayuno, a ver si fuera ese el truco.
2: Exactamente.
0: Y entonces por la mañana me he eliminado la tostada.
1: Hace bien.
0: No, ¿sabes lo que pasa? Sí, hago bien, pero voy así, estoy tristón, ¿sabes? Te quitas la tostada y... La cosa cambia, José Antonio. Si la tostada no somos nadie. En fin, ¿qué número se lleva José Antonio?
5: José Antonio Jiménez se lleva el 121, 122 y 123.
1: Bueno, pues, yo voy a saludar a todos en general y ya está. Y ahora te cuento el chiste que te dije que te iba a contar.
0: Venga, no, no. Venga.
1: Era un borracho que se va de camino y ve mucha gente meterse a un sitio. Pues dice, yo no me está bien. ¿Y por qué no estaba? Se mete un metesia. Y coge, está, ve al cura que está en alta y está con el cali levantándolo. Y dice, compadre, esa copa la pago yo. Y mira para al lado y estaba el culo agonizando. Y dice, oye, ¿y tú que estás cagando, cuando terminas de cagar, te pides la vida?
0: Ay, José Antonio, estás mejorando un poquito a la tona, ¿eh? Va bien, va bien la cosa. ¿Qué número se lleva José Antonio?
5: El 121,
0: 122
5: y 123.
0: Venga,
1: que se...
0: A ver quién se pone, ¿Anita o Ana?
6: Marta.
0: Marta.
2: Hola. Marta Molina, Marta Molina. Ahí está, en los fogones.
5: Es Marta Molina.
0: Sí.
5: Marta Molina.
6: La misma que diste calza.
0: Marta.
2: Me hace hoy una comida, Marta, de las buenas, ¿verdad?
5: Molina.
6: Sí.
5: Pues bueno, a Marta Molina le vamos a dar el 124, 125 y 126.
3: ¿Y de comer qué va a hacer Marta?
6: Bueno, hoy todavía no he hablado con él. Uh-huh. Antonio, a ver qué quiere comer hoy.
0: Oye, Marta, en su momento te hicimos una canción que sí, yo creo que es una de las más bonitas que hemos hecho.
6: Sí, la verdad es que es una de las más bonitas.
0: Y la vamos a escuchar.
6: Pero sí.
0: ¿Te parece bien?
6: Sí, vale.
0: ¿Escuchamos un trocito?
6: Sí.
0: Bueno, Marta, muchas gracias por llamarnos.
6: Gracias a usted y saludos para todos los oyentes.
0: Muchas gracias, Marta Molina, y su canción. ¡Oh, qué arte!

0: Marta, Marta, esta es tu canción. Desde Colombia llegó. Y qué simpatía tienen todas las amigas y todos los amigos que llegan desde Colombia. Ahí tenemos una foto, una vez que fuimos a Colombia, don Anselmo y yo, en las 39 viviendas, que es una maravilla,
1: sí, sí, bonita,
0: donde están las escaleras mecánicas, hombre, y está todo lleno de colores, de mucha cultura.
1: Es mucho bonito. Lo que pasa es que por la noche si sales te limpias la capaza, pero es bonito.
0: Pero, don Anselmo...
2: Pero, maestro, por favor.
0: Don Anselmo.
1: Hombre, la verdad.
0: Vamos a ver, don Anselmo. Buenos días.
2: Bueno, ¡hola!
0: Pero, ¿cómo? ¿Un momento? ¿Hola?
2: ¿Quién es? ¿Quién llama?
1: ¡Hombre, Manolito! ¡Manolo! ¡Es Manolo!
0: ¿Manolo?
3: Espera un momento. Un poco de cariño.
2: ¿Pero es Manolo?
3: Hoy es el día de la ascensión de mi madre. Mm. Exacto. ¡Felicidades a mi madre!
0: ¡Hombre! Muchas felicidades, sí, señor. Enhorabuena. Qué buena oyente, qué buena madre y qué bien te cuida, Manolo.
3: Manolo. Señor, hoy es el día de la ascensión.
0: Bueno, bueno. ¿Qué te iba a decir, Manolo? Tú querrás ganarte los tres números.
2: Claro.
3: Sí, aunque me gustaría dedicarle una pequeña quintilla.
0: Hombre, eso está bien. Adelante.
3: A mi madre en fantasía, dedicarle yo quisiera un beso con alegría. Es la flor en primavera que brota de la armonía.
0: Olé, Manolo. Ay, ay, ay, ay, ay. Bueno, vamos al lío.
2: Venga, vamos.
3: Vamos allá, vamos.
0: Venga. Las pruebas.
1: Un momento, Bartolo.
0: Sí.
1: Yo quería retarlo.
3: Vamos a hacerlo.
0: No, lo que podrías hacerle, Manolín, es dedicarle tú también una quintilla a Ascensión, que nos estará escuchando.
3: Sí, sí.
1: Ascensión Martínez Blanca, que es mamá de mi buen amigo Manolo. A Ascensión yo le dedico esta quintilla con decoro.
0: Ole, ole, ole, madre
3: vamos,
0: mía.
3: Vamos, vamos a las canciones.
0: Todas estas canciones tienen nombre de mujer. La cosa ya, Manolo, depende de ti. Atención, la primera.
3: ¡Hombre! ¡Noelia de Nilo Bravo!
0: Hace es un tiempo momento, que es sueño.
2: Es que las cartas al momento, ¿eh?
0: Sí, sí, sí.
4: ¿Cómo ya, le gusta el juego?
0: Ya veremos, a ver, porque a mí me da.
1: ¡Que lo voy a poner que... difícil, nene!
0: Sí, sí, sí, sí, sí. Atención, la segunda.
2: ¡Ya tenemos otra!
3: ¡Ah! ¡Penélope de Serra!
2: Muy bien, muy bien.
0: Penélope y Manuel Serra.
1: Penélope, qué pedazo de discoteque.
2: Manolo, hoy especialmente se te oye lejos. ¿Estás subido a algún campanario o algo?
0: Y aquí es...
3: ¡Siguiente campeón!
0: Manolo, ¿has apuntado a Manolo?
2: No
0: lo apunte porque aquí va a fallar.
3: ¡Vamos a la siguiente!
0: Es que me apetece que me llame mañana.
1: ¡Venga, Manolo!
0: ¡Atención!
2: ¡Lucecita!
4: ¡Ya tenemos otra!
0: No la apunte.
2: Es que se ha comido un caramelo, solo
0: sí, sí.
2: Hoy va...
0: ¿Entonces nada?
2: Está la cosa trastornada.
5: ¿Le damos los números o no?
0: No, tendrá que llamar mañana, lo siento, pero es que él se lo quiere ganar.
3: No, mañana.
0: Mañana llamaré, bueno, pues mañana gracias, Manolo.
5: ¿Te ha quedado sin número?
0: En fin.
1: ¡Llamo yo a la copla! ¡Que está Bartolo!
0: Hoy sí, me toca mi copla. Hoy cambiamos la... Yo hago la copla.
2: Oye,
0: y mañana la romántica e invernón.
2: ¿Quiere una galletita salada o no?
0: Sí.
5: Pues, en fin. No sé si chupa.
2: Bueno. Chupa ahí, ¿eh?
0: Señoras y señores, la canción que Manolo no ha acertado es la sintonía de la radionovela Lucecita.
2: ¡Lucecita!
0: Una composición de Julio Mengol.

0: Cada vez que pongo esta canción me acuerdo de una buena amiga que llamaba a la radio Rosario, la luz de la alberca, y luego su hija, que la llamábamos Lucecita, por aquello de que era la hija de la luz de la alberca. En fin, las 10 de la mañana, 32 minutos, tenemos que irnos a la Agencia Estatal de Meteorología, la AEMET, y ahí se encuentra Javier Andrés con la previsión para hoy. Muy buenos días.
1: Buenos días. Hoy en la región de Murcia las temperaturas suben. Hoy con máximas que alcanzarán los 29 grados en Murcia y Molina de Segura, 28 en Cieza, 25 en Lorca, 24 en Águilas, Caravaca de la Cruz, Cartagena, Mazarrón y Yecla. Les adelantamos que las temperaturas continuarán subiendo los próximos días, alcanzando a finales de semana valores veraniegos, con una máxima que previsiblemente alcanzará el viernes en Murcia los 35 grados. Hoy tenemos cielo poco nuboso con nubes de evolución que pueden ir acompañadas de algún chubasco ocasional, más probables en la sierra. El viento hoy será flojo, de dirección variable, con intervalos moderados de componente sur esta tarde. Es una información de AEMET.
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0: Hoy el Caballero de la Capa está contento porque le vamos a dedicar este programa a un buen amigo suyo, Albert Luis Hammond, que cumple 82 años de nacionalidad británica, gibraltareño. Y bueno, don Anselmo, como usted bien sabe, Albert Hammond no solamente ha grabado para él, sino que ha grabado para muchos artistas. Y hoy vamos a escuchar algunas canciones suyas y algunas que ha compuesto para otros artistas. ¿Le parece bien?
1: Me parece estupendo. Uh-huh. Una persona extraordinaria, Hammond. De las que ya no hay,
0: Coñito, ¿has hecho bien tu trabajo?
1: Pero es que primero te quiero decir, ¿tú sabes por qué se llama Albert Hammond?
0: ¿Por qué?
1: Porque de pequeño le gustaba mucho el jamón serrano. Uh-huh. Como vivía en Gibraltar, ya. Ahí no faltaba.
0: Ya.
1: Y su madre decía, merendá, Alberto. Y decía, ay, jamón, jamón, Albert, jamón, Albert, jamón. Y toda la tarde merendaba jamón. Y se quedó con Albert Hammond.
0: ¿Se ha quedado tranquilo?
1: Sí, pero ¿te ha gustado la historia?
0: ¿Se ha quedado a gusto?
1: Es entrañable, ¿no?
0: Se la acaba de inventar, ¿no?
1: No, no. ¿Ah, no? Es real como la vida misma.
0: ¿Sí? Madre mía. Venga, pues empezamos con Nunca llueve al sur de California. Al

0: grabado, ha compuesto canciones para Celine Dion, Joey Dolan, Aretha Franklin, Whitney Houston, Diana Ross, Leon Sayer, Tina Turner, Julio Iglesias, José Luis Rodríguez, El Puma, Miriam Hernández, Willie Nelson, bueno, y un sinfín. Vamos a escuchar una que también grabó él, aunque la compuso.
1: Tiene perra. Estoy solo en dos perras por las canciones.
0: ¿Usted solo piensa en la parte económica?
1: Hombre, el dinero. Mm-hmm. Mi chispita ahora tiene perra en el banco, pero pa lo que quiera.
0: Pero al decir chispita se refiere usted a un amigo suyo.
1: Sí, que lo tengo aquí, a mí que risa le da.
0: Que ha venido a visitar los estudios.
1: Como ya va aparcatado, ya no quiere andar con nadie.
0: Bueno, Albert Hammond grabó este exitazo, bueno, compuso este exitazo para un señor que se llama Raúl Vale, y la canción, ¿la conoces? Eres toda una mujer.

0: Raúl Vale, luego la grabó Albert Hammond, que también tiene su propia versión de la canción que él compuso. Cantaré, cantarás, o I will sing, you will sing. Es una canción de 1985 cantada por varios intérpretes latinoamericanos que se unieron con el proyecto de Hermanos. La canción fue compuesta por Albert Hammond y Juan Carlos Calderón. Bueno, pues fue algo parecido a We Are the World. Tenía un fin benéfico. Y si a usted le parece, don Anselmo, la vamos a escuchar porque es todo un referente. Si
1: claro,
0: le parece
1: claro,
0: bien,
1: vamos
0: ¿eh?
1: A escucharla, qué bonito, hombre.
0: Pues vamos a escuchar Cantaré, cantarás. Aunque, pollito, ¿dónde la has puesto?
1: ¿Quién la ha puesto ahí? ¿Mm? Ahí a la derecha.
0: Ah, ahí está. Bueno, pues vamos a escucharla. Bueno, es un
1: Juan
0: gran
1: Carlos
0: trabajo.
1: Calderón. Qué buena persona, le encantaba el caldero. Y digo, comiendo caldero contigo, Juan Carlos, que eres Calderón. Y decía, sí, qué verdad, maestro. Y decía, ay, qué buena persona, qué gloria a ti.
0: En fin, no digo nada.

0: la canción Cantaré, Cantarás, Proyecto Hermanos. Y bueno, está usted muy curioso esta mañana. ¿Quiere saber qué más canción ha compuesto Albert Hammond?
1: Sí, por favor, más, yo quiero más.
0: Bueno, no se preocupe que hasta las 11 de la mañana vamos a tener mucho más. Porque, ¿le suena Julio Iglesias?
1: ¡Hombre, mi Julio!
0: ¿Le suena Willie Nelson?
1: ¡Ay, mi Willie! Está mayorcito como yo, pero es buena persona.
0: Está arrugaico, ¿eh? Está arrugaico, está ya como yo. Yo también estoy empezando a arrugarme. Antes me arrugaba cuando estaba mucho tiempo en el agua, en la bañera o en la playa.
1: Se te arrugaba, te quedabas como garbanzo.
0: No, los dedos y todo y tal. Ajá. Pero ahora ya me estoy arrugando sin tener que meterme en la bañera.
1: Claro.
0: ¿Eso es normal, don Anselmo?
1: Eso es normal, es la edad, hijo.
0: ¿Me tengo que preocupar?
1: No te preocupes.
0: En fin, Julio.
1: ¿Tú tienes hambre? ¿Come bien?
0: Sí.
1: Pues ya está, que come, resiste, hijo.
0: Otra canción del gran Albert Hammond para dos grandes estrellas.

0: canción. ¿A usted quién le gusta más, Julio Iglesias o Willie Nelson?
1: A mí me gusta más la Miranda, la mujer de Julio Iglesias.
0: Es usted muy listo, ¿eh?
1: Sí.
0: En cuestión de gusto lo tiene claro. Bueno, en fin. Hombre, a mí me gustaría cantar como Willie Nelson.
1: Yo una vez me tomé con la Miranda, una mirinda, en verano de naranja, cuando habían mirinda. Y me quedé, porque estaban todos los zagales de Julio. Y digo, por favor, dame la chapa, porque llevaba fotos de futbolista, que salían entonces la mirinda. Y me lo llevé para Murcia, era mi colección de chapas de mirinda. Y también...
0: ¿Qué ha pasado? ¿Qué ha pasado?
1: ¿Sueño?
0: En fin,
2: maestro, se enrolla usted, ¿verdad?
0: Oye, me gustaría cantar como Willie Nelson. Voy a intentarlo.
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1: No es menos.
0: Aunque también podría ser esto, también me suena a Eros Ramazzotti.
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0: En fin, el caso, don Anselmo, es que hay una canción que se hizo muy famosa, que es la de Échame a mí la culpa, pero sin embargo... no la compuso él, la interpretó y fue número uno. Vamos a ver, Échame a mí la culpa, autor, compositor mexicano, José Ángel Espinoza, hombre, madre mía.
1: Luego puso una pastelería de pasteles de carne, le fue muy bien.
0: No, es Espinoza.
1: Ah, este bueno, perdona.
0: Espinoza,
1: me he confundido.
0: Espinoza con Z, ¿me entiende
1: verdad
0: o no?
1: Sí, es verdad.
0: El caso es que la canción suena de lujo. Hombre, claro que sí. Si la cantara Willie Nelson.
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0: allá en el otro mundo, don Anselmo, ¿cómo están las cosas en el otro mundo?
1: Pues mira, puede pasar de tú. Uh-huh. Está, el tomate está muy caro, los huevos muy mundo? Caros, todo muy
0: ¿también?
1: Caro.
0: ¿También?
1: Sí, sí, sí. ¿Sí? Comer es muy caro en el otro mundo.
0: ¿Sí?
1: Sí, te digo yo que está.
0: Entonces, ¿qué? ¿Mejor quedarse aquí en este mundo?
1: Pues mira, ¿qué te digo? Más vale malo conocido.
0: Qué bueno por conocer.
1: Exactamente.
0: Efectivamente, hijo, lo mismo pienso yo. Sí, señor. Ay, ay, ay, ay, ay. En fin. Albert Hammond, que ha cosechado éxito tras éxito, aunque no lo haya cantado todo él. Ha compuesto, fíjese, qué canción más bonita hizo para la formación Starship. ¿Quiere que le diga el nombre en inglés de la canción?
1: Dímelo, por favor.
0: Nothing Gonna Stop You Now.
1: ¡Ay, qué bonito!

0: No sé por qué, don Anselmo, cuando no me sé el estribillo, siempre me sale a one and one neighbor.
1: Guachi, guachi, ¿verdad?
0: One and neighbor.
1: Suele ocurrir, hijo.
0: Lo adapto a todas las canciones. Me viene bien, o sea, me sirve para...
1: Sí, el inglés es un inglés mucho corrido, no, el inventado.
0: Estoy en un concierto y yo las letras en inglés no me las sé, pero los estribillos los canto a mi manera.
1: Y no se entiende.
2: Never, never. Es que ni los ingleses se enteran, ¿eh?
0: Lo digo yo. Ya te digo. En fin, Albert Hammond,

0: hoy de cumpleaños. Estamos leyendo su biografía, todas las canciones que ha compuesto.
1: Qué bonito.
0: En una página donde dicen: hemos sido toda la vida gratuitos y ahora te animamos a donar 2,75 euros la Wikipedia. Don Anselmo, hay que hacer algo. Yo de usted donaría, lo ayudaría, porque vienen trabajando desde hace ya...
1: Si no, no vamos a ningún lado, ¿eh?
0: Más de 25 años, siempre ha sido gratis, pero ahora dicen que necesitan un pequeño aporte. Así que todos a colaborar con la Wikipedia, que es verdad que todos le echamos mano casi todos los días, ¿eh? Así que, don Anselmo, usted que tiene billetes...
1: Bueno, algo hay, Bartolo.
0: A partir de 2,75, que usted quiere donar 1 millón de euros, no pasa nada. Eso ya lo dejo en sus manos.
1: Bueno.
0: Pero haga usted el favor de colaborar, don Anselmo.
1: Hay que dar algo.
0: Usted que puede. En fin, otra de las canciones de éxito, en esta ocasión para Luz Casal, Entre mis recuerdos.

0: qué bonito. El estribillo se lo sabrá Don Anselmo. Entre mis recuerdos.
1: Pues mira, no me acuerdo, ha pasado muchos años.
0: ¿Usted sabe que hay una versión de Dani Martín y Albert Hammond sobre esta misma canción?
2: ¡Hola, por favor!
0: Hombre, ya está sonando.

0: Fíjese, don Anselmo, que no conocía yo esta versión de Dani Martín y Albert Hammond. Y suena muy bien, ¿eh? Suena fenomenal.
1: Es bonita, es bonita.
0: Bueno, nos tenemos que marchar. Nos vamos a ir con otra canción que compuso para la gran Tina Turner. Y
1: para Tina Turner también.
0: También, pero...
1: ¡Madre mía!
0: Para medio
1: pues
0: mundo.
1: ¡Este hombre está hinchado billete!
0: Ya te digo. Y no sé si se acuerda de este temazo. I wanna love you. 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
1: ¿Y la Tina cómo está?
0: Pues en el otro mundo.
1: Ah.

0: Son las 11, las 10 en Canarias.
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0: Más de 50 barcos de la flotilla global Sumud que viajaban hacia Gaza están siendo interceptados por la Armada israelí en aguas cercanas a Chipre. Corresponsal en Jerusalén, Santiago Echevarría, buenos días.
2: Buenos días. La Fuerza Naval israelí ha comenzado hace unos minutos a interceptar las embarcaciones de la flotilla nuevamente en aguas internacionales. Las lanchas militares de Israel están abordando en estos momentos los barcos de la expedición humanitaria a unos 150 kilómetros aproximadamente de las costas de Chipre cuando navegaban rumbo a Gaza. Las cámaras instaladas a bordo en estas embarcaciones están retransmitiendo en directo el despliegue de los soldados israelíes en varias de ellas. Son 57 en total, la mayor hasta ahora de estas flotillas que pretenden romper el bloqueo naval israelí en la franja de Gaza. Para completar este último trayecto, habían zarpado el jueves de la semana pasada desde el puerto turco de Marmaris.
0: Israel, por cierto, empieza a aplicar la pena de muerte a los palestinos de Cisjordania después de la ratificación del ejército hebreo de la ley que se aprobó en el Parlamento el pasado mes de marzo. Javier Garrido.
3: Sí, en la Palestina ocupada por Israel rigen las leyes de sus fuerzas armadas y ahora será un tribunal militar el encargado de dictar la pena de muerte para los palestinos de Cisjordania y para los miembros de Hamas, acusados de perpetrar los asesinatos de unos 1.200 judíos el 7 de octubre de 2023. Texto promovido por el ministro de Seguridad Nacional, Itamar Ben-Gvir, fue aprobado sin un solo voto en contra en la sede del Legislativo, mientras la Corte Suprema del país continúa revisando varios recursos presentados por organizaciones de derechos humanos contra una orden que denuncian como ilegal y que impone la ejecución en la horca.
0: En España, el Partido Socialista reúne hasta ahora en su sede madrileña de Ferraz a su ejecutiva para analizar los resultados de las elecciones andaluzas, donde han obtenido 28 escaños, el peor resultado de su historia, una cita que preside Pedro Sánchez. Dentro de una hora va a ser Núñez Feijóo quien se ponga al frente de la Junta Directiva Nacional del PP. En la sede de Génova, antes ovacionarán a Juan Manuel Moreno Bonilla después de su incontestable victoria, aunque insuficiente como para liderar un gobierno en solitario. Los populares volverán a estar en manos de Vox, que de momento no quiere hablar de reparto de vicepresidencias ni consejerías, pero deja claro que la prioridad nacional va a estar en el centro de la negociación. Manuel Gavira, en las mañanas de Radio Nacional.
4: Lo que queremos es prioridad nacional para los andaluces, para los españoles, en las ayudas sociales y en el acceso a la vivienda. Queremos que haya más defensa del campo, queremos que se bajen los impuestos, queremos mejorar los servicios públicos. Es que, en definitiva, lo que estamos diciendo y poniendo encima de la mesa en todas estas regiones, y esperamos que en Andalucía también, es política de sentido común.
0: Pendientes de varios conflictos laborales en Cataluña, quinta jornada de huelga de los profesores de la educación pública que hasta ahora bloquean uno de los accesos a la Sagrada Familia. Mientras médicos de toda España comienzan una nueva semana de huelga, la cuarta, contra el Estatuto Marco propuesto por Sanidad, un conflicto que sigue enquistado. En Madrid en estos momentos se concentran en el Hospital Clínico San Carlos. Allí está Luis Vallés, buenos días.
5: Buenos días, Fernando. Cuarta semana de huelga médica y los mensajes siguen siendo los mismos.
6: Estas son las manos que te curan.
5: Los sindicatos médicos dicen que están hartos de este estatuto marco y siguen reclamando uno propio. Aseguran estar cansados y señalan que la negativa de Sanidad ahonda más en que los profesionales no quieran ejercer la sanidad pública. Ángela Hernández Amitz.
7: Aguantaremos lo que haya que aguantar, porque lo que tenemos claro es que seguir en estas condiciones implica que cada vez haya menos médicos y facultativos interesados en ejercer en la gestión directa, en la pública.
5: Los médicos siguen reclamando la regulación de la jornada de guardia, la jornada ordinaria y la mejora en la clasificación profesional. La huelga se extenderá durante toda la semana por la mayor parte de las provincias y comunidades del país y está convocada por 6 organizaciones.
0: 11 y 4 minutos de la mañana, 10 y 4 en Canarias. 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
8: En la región de Murcia también hay concentraciones a esta hora de los médicos, en este caso en el Hospital Virgen de la Risaca de Murcia, en el primer día de la cuarta semana de huelga del colectivo este año. Maripé Ros, buenos días.
9: Buenos días. Comienzan ahora mismo las protestas de los sindicatos médicos dirigidas contra el Ministerio de Sanidad. Continúan exigiendo un estatuto propio, una mesa de negociación solo de facultativos y mejoras laborales como el fin de las guardias de 24 horas. En las anteriores jornadas de paro se cancelaron en la región de Murcia casi 120.000 asistencias entre cirugías, pruebas y consultas.
8: Gracias. En Cartagena, la Policía Nacional ha detenido a 10 personas y ha registrado 8 viviendas en Lo Campano y 2 en Los Dolores dentro de una macrooperación contra el narcotráfico en la que han sido intervenidas diversas cantidades de cocaína, hachís y marihuana. Los detenidos pertenecían a un grupo criminal que blanqueaba los beneficios procedentes de la venta de droga mediante la adquisición de locales en Cartagena. Jorge Brocal, portavoz de la policía.
10: Se han llevado a cabo 10 registros que permitieron desmantelar 3 plantaciones de marihuana que ofrecieron un peso de más de 35 kilogramos e intervenir diversas cantidades de tipos de drogas, tales como 1.200 gramos de cocaína y 330 gramos de hachís.
8: La consejera de Empresa confía en la recolocación de los trabajadores de Sabi, que en el caso de que se cumplan los peores pronósticos y los nuevos dueños echen el cierre de la factoría. Marisa López lamenta la incertidumbre que rodea la venta de la compañía.
11: Interés por estos trabajadores por parte de otras empresas de la región de Murcia, tampoco voy a dar nombres, pero sí que hay interés y desde luego nosotros vamos a impulsar todo lo que haya que impulsar para la recolocación de estos trabajadores en el caso de que eso se produzca.
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17: Bueno, enseguida nos vamos a ir con una gran pintora alcantarillera, con nuestra amiga María Luisa Rufete Martínez, que nos va a hablar de su obra y sus exposiciones.

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3: Bueno, estas son las mañanas de Radio Sintonía. Qué bien estamos contigo, ¿eh?
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3: Y naturalmente, como yo te decía hace un momentito, vamos a hablar de arte y vamos a hablar con una gran mujer, hija de otra gran mujer, que es muy amiga de esta casa y que hemos entrevistado muchas veces. Y es que no podía ser menos, es que si hay artistas en casa, tiene que salir algún artista. Y en este caso, bueno, pues María Luisa Rufete Martínez pinta y pinta muy bien. Vamos a hablar con ella de su estilo, de su exposición, de cuándo va a exponer aquí en Alcantarilla. Un poquito, bueno, pues para hacer, naturalmente que sí, esa revista informal a través de la radio de quién es María Luisa Martínez, Rufete Martínez, hija de María Luisa Martínez. María Luisa, yo tenía que empezar así porque tu madre es muy amiga, gran pintora, y yo creo que es bueno y bonito recordar siempre que eres hija de quién eres, ¿no? De una gran artista, ¿no?
6: Claro, claro. Bueno, primero, muchísimas gracias, Pepe, por esta introducción y por estar aquí ahora en el programa, que me hacía muchísima ilusión estar con vosotros. Y sí, yo soy la hija de María Luisa Martínez León, que es una pintora de ahí de Alcantarilla. Si tuviese que hablar un poco sobre mí, obviamente tendríamos que empezar por eso, por la familia de artistas de la que vengo, que no es poca, porque aparte de mi madre estaba mi abuelo, mi bisabuelo, y al final yo soy la quinta generación de una familia que se lleva dedicando a esto mucho tiempo.
3: Bueno, tu madre, que es multidisciplinar, porque es pintora, pero es escultora fenomenal, que ahora está enfrascada con esa gran escultura para la base, en fin, con muchas cosas a la vez, ¿no? Además docente. Bueno, María Luisa Rufete Martínez, que decides pintar y evidentemente es un mundo difícil, ¿no? El mundo de las exposiciones, pero tienes una gran maestra. ¿En qué? Siempre esta pregunta a mí no me ha gustado ni para los músicos, ¿no? Pero porque los estilos varían, pero supongo que te la tengo que hacer. ¿En qué estilo te encuadras tú de pintura, María Luisa?
6: Pues si tuviese que definirme dentro de un estilo, sería sin duda el figurativo, porque a mí lo que siempre me ha interesado es la figura humana, pero más que representar la realidad como la veo, lo que me gusta centrarme son en los sentimientos. Yo trabajo mucho sobre el amor es el núcleo de mi vida y obviamente salpica a toda mi obra, y para representar ese sentimiento que es tan abstracto y tan amplio, utilizo mucho unas paletas de colores muy llamativas, muy diferentes a lo que estamos acostumbrados con el color naturalista. Y por eso yo diría que mi estilo es figurativo e imaginativo, porque no veo la realidad como es, sino que la invento para poder transmitir aquellos sentimientos, en este caso el amor, pero esos sentimientos que creo que son como lo importante del arte, decir algo, y yo lo que tengo que comunicar siempre va de la mano del amor.
3: ¿Qué materiales, con qué materiales trabajas? ¿Con qué tipo de pintura? ¿Sobre qué tipo de lienzo? Cuéntame un poquito, gran formato, pequeño formato, háblanos un poco de tu obra.
6: Sobre todo trabajo mucho el óleo, porque es lo que más me gusta, es un material que te permite trabajar una y otra vez, darle capas, un estilo muy libre, y me gustan muchísimo los grandes formatos. Los últimos trabajos que he tenido han sido, y los que he expuesto en la exposición que comentabas antes, de 2 metros por 1,14, 1 metro y medio por 1 metro, son tamaños grandes.
3: ¿Dónde está esta exposición? Porque no está aquí en Murcia, pero pronto veremos por aquí. Cuéntanos.
6: Esta exposición estaba en Valencia, ha estado del 7 al 17 en la Universidad Politécnica de Valencia, y justo ayer la recogimos, pero sí que, como me comentaba, no está en Alcantarilla, pero yo creo que próximamente sí que podríamos hacer algo allí.
3: Muy bien. Bueno, lo que está claro es que una pintora o un pintor, si pinta, aparte de para expresar su forma de ver la vida, como bien has dicho, o sus pinturas, es para vender. ¿Es María Luisa Rufete Martínez una pintora cara?
6: Yo diría que no, me intento, bueno, soy al final una artista emergente, estoy todavía estudiando e intento al final que mis precios sean bastante objetivos, y siempre cuando alguien me pregunta sobre mis precios, que lo podéis ver en mi página web, mrufete, por si a alguien le interesa, siempre me intento adaptar de si alguien tiene un presupuesto, podemos ajustar los tamaños y el medio para que sea un arte accesible a todo el mundo.
3: Bueno, M. Rufete, directamente pintora, M. Rufete Pintora en internet, en el buscador, y sale tu página web,
6: sí,
3: donde podemos entrar.
6: mrufete.com. En Instagram también me tenéis como M. Rufete, en YouTube, en Facebook. Uh-huh. Es como mi nombre artístico.
3: Cuando te pones delante de un lienzo en blanco, ¿a veces vas con la idea de lo que quieres pintar o vas surgiendo momento según esos sentimientos y ese amor que tú dices que quieres mostrar y que nos parece estupendo, porque el amor lo mueve todo, ya lo hacían los Beatles, en tus pinturas?
6: Pues es una mezcla entre el trabajo, entre una idea. Yo cuando normalmente empiezo a pintar es porque primero he tenido una idea de un sentimiento, de algo que he leído y que me ha transmitido una fuerza, y decido hacer varios bocetos. ¿Varios bocetos por qué? Porque utilizo, como he comentado antes, una paleta de colores que no es naturalista, a esto me refiero, a que no es el color que vemos normalmente, y quiero comprobar qué colores son los indicados para representar esa emoción. A lo mejor, si quiero buscar calma o tristeza, uso una paleta más de azules, o si quiero transmitir felicidad, verde o amarillo. Entonces juego mucho con esas paletas, y para eso necesito muchas pruebas. Pero una vez que estoy en el lienzo grande, a lo mejor yo tengo esos bocetos a la izquierda, tengo el cuadro delante, pero siempre surge pues ese momento de chispa o de inspiración, y van cambiando un poco las cosas. Uh-huh. Pero normalmente trabajo con unos bocetos previos.
3: Oye, y aparte de esos bocetos, ¿ha habido un momento que has tenido una inspiración así, de decir, no me hace falta nada y hacer una obra de un tirón? ¿Eso pasa?
6: Sí, también pasa, definitivamente. Y muchas veces, yo que soy muy muy rápida para esas cosas, de que te llega una idea y necesito plasmarla, hay veces que he tenido un lienzo, he sentido que era el momento y yo tenía la idea clara y lo he pintado del tirón.
3: Que no debe ser fácil tampoco. Bueno, supongo que sí cuando se tiene la inspiración, ¿no? Porque en esto del arte hay que tener inspiración y hay que tener un feeling especial. Evidentemente, cuando tú desde pequeña has estado viendo pintar en casa, pues has pintado desde pequeña y tenías claro que querías estudiar Bellas Artes, que querías dedicarte a la pintura, ¿no?
6: Sí, desde siempre. Yo veía a mi madre y la verdad que ella es como mi motor, mi base. La veía como un referente, una persona a la que quiero llegar, no solo por cómo es como artista y como pintora, que me parece una persona increíble, la forma en la que ella trabaja sobre todo los retratos. Si no lo estáis viendo, por favor, poner una imagen, porque son unos detalles, una expresividad que no la tienen muchos pintores, pero también como persona, porque es muy buena persona y es como un ideal, para mí un ideal alcanzable, tanto en mi mundo artístico como en mi mundo personal.
3: Que por cierto, este fin de semana pasado estuvo tu madre en Murcia presentando ese proyecto que tiene, que va a ser ya una realidad de bueno, pues esa recopilación de datos de todos tus antecedentes familiares, sobre todo la obra que han hecho, ¿no? Bisabuelos, etcétera, ¿no? Que es un trabajo de investigación arduo, y bonito.
6: Sí, porque aparte de profesora es investigadora y tiene mucho trabajo ahí detrás de recopilación, investigación y difusión, que también es muy, muy importante.
3: Oye, y digo yo que en el taller de María Luisa madre, cabe María Luisa hija, porque tiene un pedazo de taller tu madre, precioso, ¿eh? ¿Tienes ahí tu apartado?
6: Tengo el taller aquí en Valencia, pero es verdad que tiene un taller grande mi madre.
3: Bueno, no te molesta que hablemos de tu madre también, ¿no?
6: Sé que va.
3: Sé yo que no, que es la cuna de tu inspiración y bueno, pues por eso estás haciendo. ¿Te aconseja, mamá, a la hora de pintar, María Luisa?
6: Sí, siempre, además, cuando alguna vez he tenido algún problema o alguna cuestión de arte, también tiene uno esa ventaja de tener la familia artista que te puede a lo mejor aconsejar de... Uh-huh. De todo, la verdad que es un gusto poder tenerlos allí, tanto a mi madre como a mi abuelo, que siempre han sabido guiarme un poco en el mundo de arte y aconsejarme a partir de su camino.
3: Sí, oye, pero es que además tienes, yo te he dicho que la entrevista iba a ser muy rara, pero no es rara, creo que es familiar y bonita, porque tienes un hermano que ha estado aquí varias veces, que hace bueno, unos juegos maravillosos de mesa que están dando la vuelta por todo el mundo y triunfando, ¿eh?
6: Pues sí, mi hermano también, que estudia Bellas Artes y enfocaba su carrera a eso, a los juegos de mesa, y la verdad que me encanta poder ver cómo triunfa y cómo sus juegos. El otro día me estaba contando que sea Hungría, que sea Alemania, y cómo van todos esos juegos y toda esa parte de su ilusión y su trabajo. La verdad que yo estoy súper encantada con él.
3: Bueno, vamos a seguir con la obra de María Luisa Rufete Martínez. Vamos a ver, ahora mismo tú pintas todos los días, ¿dónde acumulas esos cuadros que... Para una próxima exposición, la que has tenido, los tienes ya guardados, no sé si has vendido alguno o no. ¿Dónde guardas tu obra y cómo canalizas esto? Si quieres hacer, por ejemplo, una exposición en la alcantarilla, te lo tienes que traer todo. O cuéntame esto, porque claro, evidentemente si pintas todos los días y acabas obra todos los días, tienes que guardarlo en algún sitio. Esto nunca se lo he preguntado a un pintor, pero me parece muy interesante.
6: Pues la verdad es que mis cuadros están un poco repartidos. Una parte sí que la tengo aquí en Valencia y otra parte, como te comentaba, pues en el estudio de mi madre sí que tengo un pequeño estudio anexo en el que sí que puedo dejar mis trabajos. Parte de eso, también tengo otros trabajos que tenía en Hungría, que me estoy trayendo para acá.
3: ¿Sí?
6: Entonces un poco están distribuidos por todas partes.
3: Bueno, ¿qué hacías en Hungría? No, que me interesa mucho.
6: Pues en Hungría estuve el año pasado, hasta enero de este año, en el Erasmus. Estuve viviendo allí una temporada, trabajando, estudiando, y la verdad que una experiencia increíble de poder ver cómo trabajan otros artistas, cómo funcionan. También estuve exponiendo allí, en Budapest, en la capital, y me encantó, una experiencia increíble que le recomiendo a todo el mundo que tenga la oportunidad de irse a Erasmus o irse a otro país a conocer el arte y los museos de otros países. Es una experiencia que considero como
3: imprescindible, vamos. Sí. Yo tengo un buen amigo pintor también, que lo conocerán, Antonio Martínez Mengual, que le encanta viajar, ir mucho a Grecia, a otros países, porque dice que enriquece mucho y que a la hora de trabajar pues le da la oportunidad de ver otros prismas, ¿no? Otras luces, otras historias, ¿no?
6: Sí, y eso es bonito. La fortuna de tener el estudio compartido con otros artistas de ahí húngaros, y creo que fue lo que ha derivado lo que estoy pintando actualmente.
3: Ajá. Oye, ¿y cuál es la disciplina que tiene María Luisa Rufete Martínez cuando se levanta? Bueno, tú estás estudiando, pero la disciplina para crear, para hacer el arte, ¿lo haces temprano, a media tarde, por la noche, cuando te viene la inspiración? Cuéntame un poquito esto.
6: Pues la verdad que como trabajar para el arte lleva muchísimas horas, como podéis saber, y yo le dedico muchísima cantidad de mi tiempo. Siempre cuando me levanto, y por ejemplo me he levantado a las 6:30, pues ya llevo un montón de horas pintando. Luego sí que considero que no se puede estar absolutamente todo el día pintando, que para crear hay que vivir. Entonces pues aprovecho para darme un paseo, salir, luego ir a la universidad y luego vuelvo a pintar hasta la noche prácticamente, porque yo siempre he creído que pintar necesitas tener una inspiración, pero esa inspiración te tiene que pillar pintando o cerca por lo menos de la pintura para que puedas trabajar, porque si no es muy difícil que salgan las ideas que tienes y que emerjan. Puedes tener muchas ideas, pero si no estás pintando y no estás mejorando continuamente y creando, es muy difícil que eso emerja y se pueda ver en una pintura.
3: Otra pregunta que yo lo relaciono con la música, yo creo que las artes van un poco unidas, ¿no? Pero aunque no tenga nada que ver la pintura y la música, a veces sí.
6: Sí, pero otro tipo de arte.
3: Es otro tipo de arte. En música sabes que hay corrientes musicales diferentes. Hoy en día hay algunas que los ochenteros pues a lo mejor no comprendemos. La pintura es así también. La gente joven va apretando como tú y tenéis otras corrientes y otra forma de pensar y de pintar que los clásicos, que a lo mejor son muy modernos también. Cuéntame un poco esto.
6: Pues yo creo que sí, en el arte obviamente hay movimientos, que si el impresionismo, que si el cubismo, y ahora mismo yo creo que también se está desarrollando un nuevo movimiento. Yo estoy, por suerte, rodeada de un gran grupo de artistas, también estudiantes, también jóvenes emergentes, y tengo la suerte de que todos nos retroalimentamos un poco, de que el arte de ellos es un poco mi arte y mi arte es un poco el de ellos, y creo que en unos 10 o 20 años sí que se verá reflejado en un nuevo movimiento de arte, que será el que está apareciendo justo ahora en las universidades.
3: Los colores, vamos a ver, tú reflejas sentimientos con los colores, no sé si me lo has comentado, creo que sí, pero ¿qué colores son tus colores favoritos, si es que lo hay, o qué tonos?
6: Pues una vez, bueno, ahora que estaba revisando los cuadros y haciendo como memoria de todo lo que tengo, me he dado cuenta de que utilizo en la mayoría de las obras el azul ultramar y el rojo carmín de Garanza. Y yo creo que precisamente porque el rojo carmín de Garanza para mí representa mucho como el amor, la fuerza, ese esta intensidad que tenemos dentro, que muchas veces es difícil de sacar o difícil de explicar con palabras, y por eso creo que al final es con el que más recurro a la hora de pintar, por esa fuerza que tenemos dentro y que hay que sacar, por así decirlo, sobre todo en el amor.
3: Rojo carmín de Garanza, ¿cómo es ese rojo? ¿Cómo es?
6: Pues es un rojo muy intenso, parecido a un rojo granate, para la gente a lo mejor que no tenga en mente como el tono exacto, es más o menos eso.
3: Muy bien. Oye, y vamos a ver, una pintora hoy en día, en el siglo XXI, ¿tú crees que puede vivir de la pintura o te vas a dedicar a la docencia o vas a hacer otro tipo de actividad relacionada con el arte, poner una galería de arte, por ejemplo, porque hay muchas salidas, o tu ilusión y tu fe es vivir de lo que tú pintas?
6: Pues, como dices, hay muchas salidas y la verdad que no sé a dónde me llevará el mundo en 10 o 20 años, pero ahora mismo, justo donde estoy, sí que considero que voy a vivir del arte y que voy a dedicarme al final a lo que es la producción artística, que luego uno nunca sabe y a lo mejor luego veo otra cosa que me gusta más y decido irme por allí. Pero de momento yo creo que ese es mi camino.
3: Es un mundo duro el de las pintoras, el de los pintores y de los artistas, porque para hacerse un hueco, claro, hay que trabajar mucho, como bien has dicho hace un momento, pero también, claro, si decides a vivir de esto, necesitas vender, porque no nos equivoquemos. No hay nada más bonito para un artista que una persona le compre un cuadro, que esté entusiasmada con el cuadro y que lo tenga en su salón, ¿no? Y tú saber que en un salón de una casa o en una institución hay un cuadro tuyo, una pintura tuya, ¿no?
6: Pues sí, yo creo que al final el arte va acompañado del sector económico, inevitablemente, al que a alguno no guste más o menos. Uh-huh. Pero también es lo que tú dices, es la parte buena de saber, pues a la gente le gustan mis cuadros, a la gente le gusta mi obra y la está difundiendo. Yo tengo la suerte de tener un poquito de ese feedback a través de mi cuenta de Instagram, uh-huh, que tengo 75.000 seguidores, y la verdad que hoy en día todavía me sorprendo de la cantidad de gente que me manda mensajes todos los días o que me escribe. Y ese feedback también creo que se siente un poco cuando la gente adquiere tu obra, que sabes, pues a la gente le gusta, claro, la gente la tiene en su casa y a la gente le interesa lo que yo estoy sintiendo y lo que estoy representando.
3: Además, ese cuadro que compras o que te regalan, yo por ejemplo tengo un Dolfo, un cuadro de un tío tuyo que ya no está entre nosotros y que es una maravilla, de huertanos, o tengo párragas, y todos tienen una historia, ¿no? Sí. Algunos los he adquirido, otros me los han regalado, y eso es lo bonito del arte, que yo creo que va cogido de la mano en la creación del artista y luego la persona que conserva ese cuadro en generaciones, porque ese cuadro que tengo, o esos cuadros que tengo yo, pasarán a mis sobrinos, no tengo hijos, o en el caso de personas que tengan hijos, a sus nietos, y eso es muy bonito, ¿no, María Luisa?
6: Sí, el arte que se mantenga en el tiempo, al final los sentimientos, si no se sienten en ese momento, pueden como desaparecer, pero con el arte se mantienen. Al final también es lo bonito, yo creo que mucha gente, sobre todo la gente que pide retratos, también lo hacen un poco por eso, de mantenerse, de querer existir, un poco más, y también es muy bonito. A mí me parece un sentimiento completamente válido y muy muy hermoso.
3: Bueno, ¿para cuándo vamos a tenerte en Alcantarilla exponiendo? No sé si esta misma temática que has hecho en Valencia u otra que surja.
6: Pues la verdad que todavía no lo he pensado, porque hasta septiembre estaré aquí en Valencia, pero una vez que vuelva a Murcia sí que me gustaría pensar en una exposición nueva, que ya os avisaré cuando la tenga para que haya un poco de difusión, pero sí que me gustaría hacer poder llevar esa obra que he podido exponer aquí, allí en Murcia, porque creo que he tenido mucha difusión y mucho reconocimiento aquí, y sería bonito que de donde yo soy, porque he hecho muchas exposiciones individuales en otras zonas, pero no en Alcantarilla.
3: Oye, y otra cosa, el óleo es caro, claro, hay que gastarse un dinero. ¿Tú has llegado a utilizar, aparte de óleo, yo sé que hay pintores que han utilizado materiales de otro tipo, o ponen una hojita y la pintan por encima y se queda en fin, cosas que se le van ocurriendo a una persona. ¿Ha llegado a utilizar otro tipo de materiales para crear un cuadro?
6: Pues sí que he llegado a hacer algo así. Hace un año trabajé mucho con una resina y también con materiales plásticos para crear relieve en la obra y para crear texturas un poco más abstractas, por lo que te comentaba antes de soy figurativa, trabajo figurativo, pero también me gusta ese punto expresivo. Y con nuevos materiales que están surgiendo ahora, dan bastantes buenos resultados.
3: ¿Has llegado a hacer algún trabajo por encargo ya o todavía no?
6: Sí. He hecho bastantes cosas por encargo y también, sobre todo, lo que vendo son los cuadros que ya tengo hecho, pero también hago encargos que se pueden pedir en la página web también.
3: Y por encargo, la persona te puede dar una idea de lo que quiere y tú lo plasmas. ¿Eso es así o
6: cómo va esto? Sí, también. Hay mucha gente a lo mejor que me pide, por ejemplo, me escribe diciendo una idea que tienen, un sentimiento o un libro que han leído y quieren una interpretación abierta de ese libro. Porque recientemente he trabajado con un libro, que es El cuaderno de amor de Antonio Gala, que para mí tenía muchísima fuerza emotiva, y a partir de ahí había mucha gente que ha querido hacer como sus propias representaciones de otras emociones, y completamente válido a partir de ahí, a partir de una idea. Muchas veces que la gente me dice, pues yo tengo una idea, quiero representar un beso muy fuerte, y yo a partir de ahí, pues intento trabajar, dependiendo de lo que la gente me diga, intento que sean como descripciones muy amplias, ¿sí?, para que yo pueda trabajar, porque normalmente la gente tiene una idea en su cabeza, pero como todos es difícil sacarla.
3: Qué bonito Antonio Gala, ¿eh? Y qué literatura.
6: Un muy buen escritor.
3: Uno de los grandes, sin duda alguna. Bueno, pues María Luisa, yo creo que María Luisa Rufete Martínez merece naturalmente otra entrevista aquí en el estudio, porque es lo que queremos, y tenerte pronto por aquí. Vamos a repetir dónde podemos buscarte en internet. Me parece interesantísimo que las personas se emplacen en el buscador, te busquen y que vean tu obra. Simplemente hemos perdido la comunicación. Bueno, vamos a intentar recuperarla. María Luisa Rufete Martínez, pintora. Bueno, pues con eso, sencillamente, pues enseguida les va a salir la página web.

0: Pintora de la tierra, pintora de alcantarilla, que actualmente está en Valencia terminando sus estudios y que pronto la tendremos aquí en Murcia para ver su primera exposición, ya expuesto en otros lugares de España, y la queremos exponiendo aquí. Pues ahora sí, tenemos ahí a María Luisa. Decía María Luisa que te buscamos simplemente con poner tu nombre en internet, enseguida sale tu página y ahí podemos ver toda tu obra e incluso encargarte trabajos también.
1: Sí, exacto, con mrufete.com o mrufete en Instagram también.
0: Muy bien, María Luisa. ¿Estás ahora mismo pintando? ¿Te hemos pillado medio o en algo?
1: Ahora mismo estaba dando un paseo para lo que te comentaba antes, de dar un poquito de inspiración.
0: Muy bien.
1: Pero enseguida voy a volver al estudio, que ya me siento mucho más inspirada, así que nada. Y bueno, muchísimas gracias, Pepe, por la entrevista y espero poderos ver pronto también en el estudio, que me hace mucha ilusión estar allí con vosotros y hablar en directo.
0: Estupendo, pues que sea pronto y a disfrutar de esa Valencia maravillosa que tiene mucho arte. Madre mía, solo con decir la palabra y el apellido Sorolla ya lo he dicho todo, ¿verdad, María Luisa?
1: Sí, tal cual.
0: Y solo con decir Rufete Martínez, María Luisa, ¿eh? O sea que cuidado, que va pisando fuerte. María Luisa Rufete Martínez, muchas gracias por estar en las mañanas. Un abrazo y a seguir pintando.
1: Muchísimas gracias.
0: Gracias a esta pintora de alcantarilla que se abre camino y que lo tiene ya abierto, porque es un pedazo de artista. Solo tienen que entrar en su página y ver todo lo que tiene ahí. Claro que sí. Bueno, 11:34 minutos, Radio Sintonía, las mañanas, la pintura siempre tiene cabida en nuestros espacios radiofónicos desde hace ya muchos años. Y la música con The Lemon Twins.

0: The Lemon Twins, en las mañanas de Radio Sintonía, 11:37 minutos, estamos en directo.
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0: Que no, hombre, que no nos lo vamos a perder. 11:39, vamos con la agenda cultural y con Paco Galera. ¿Qué tal, Paco? Buenos días.
7: Hola, ¿qué tal, Pepe? Buenos días. Así es, como tú muy bien dices, vamos con el repaso a nuestra agenda cultural. Alcantarilla, fiel a su carácter y a esa manera tan peculiar de celebrar las fiestas de mayo 2026, comienza esta semana a hacerlo con una programación cargada de tradición, emoción y muchas ganas de salir a la calle. Un fin de semana para vivirlo con vecinos, con familia y con quien quiera sumarse. Arrancamos a partir de este momento la agenda cultural que tiene como protagonista a las fiestas de mayo. Si hay un momento que marca el inicio real de las fiestas, ese es el que llegará a las 9 de la noche en la Plaza de San Pedro. Hablamos del chupinazo, el cohete que dice, sin necesidad de más palabras, que Alcantarilla ya es otra cosa durante los próximos días. A partir de ese instante, la ciudad se transformará en música, luz y color con las fiestas de mayo 2026. Recuerden... que el inicio oficial de las fiestas es este viernes en la Plaza de San Pedro a partir de las 9 de la noche con el chupinazo. El viernes llega el primer cohete y el primer plato fuerte. Las fiestas comienzan en la calle Numancia, que acogerá la instalación de las tradicionales barracas huertanas, con esas mesas largas y ese olor a comida típica murciana que también representa lo que somos. Los precios y toda la información referente a estas barracas están en la web del Ayuntamiento de Alcantarilla y en sus redes sociales. Ya lo saben, el viernes a partir de las 8 de la tarde ya se pueden disfrutar de las barracas huertanas. Tengan en cuenta que no se admiten reservas y que se atenderá por orden de llegada. Pero la noche del viernes tiene aún más. A partir de las 10:30, el recinto de fiestas se engalana para acoger la gala de las Reinas de las Fiestas 2026. Una ceremonia llena de emoción y orgullo que no dejará indiferente a nadie. Las damas mayor e infantil de las diferentes peñas festeras desfilarán por la alfombra roja para optar a ser las reinas de estas fiestas de mayo 2026. Al concluir, no bajará el ritmo de la noche, sino todo lo contrario. Los DJ Pablo García y Juan Velázquez tomarán el relevo para prolongar la celebración hasta bien entrada la madrugada. Recuerden, este viernes a partir de las 10:30 de la noche, el recinto de fiestas acoge la gala de las Reinas de las Fiestas 2026. No se lo pierdan. Si el viernes se enciende la mecha con el chupinazo, el sábado será la explosión. La mañana arrancará a las 12 del mediodía con el primer pasacalles festero protagonizado por los peñistas infantiles. El recorrido partirá desde la Plaza de San Pedro hasta la Plaza Adolfo Suárez y al llegar los más pequeños podrán disfrutar de una degustación de pócimas infantiles. Recuerden que todo ello será a partir de las 12 del mediodía. Pasacalles de Peñas Infantil este sábado. No se lo pierdan. Seguimos en sábado porque por la tarde llega uno de los momentos más emotivos del calendario festero. A las 6:30, la Virgen de la Salud, patrona de Alcantarilla, saldrá desde su ermita en el paraje del Agua Sala hasta la iglesia de San Pedro, en romería. Una romería que cada año congrega a cientos de vecinos y que recuerda que las fiestas de mayo también tienen su alma más profunda y sentida. Pueden acompañar a la Virgen todos los vecinos y visitantes que así lo deseen. Recuerden, este sábado, a partir de las 6:30 de la tarde, desde la ermita, en el paraje del Agua Sala.
8: Vamos, listo.
7: Más eventos para el sábado.
8: Salud, muchachos.
7: Por la tarde llega el turno del desfile de carrozas infantil que recorrerá el trayecto entre la calle Término y la calle Nona. Los jóvenes peñistas lanzarán miles de juguetes al paso, convirtiendo las aceras en un río de alegría para los niños y no tanto, que aguardan, a buen seguro, aguardarán

Más eventos para el sábado. Por la tarde llega el turno del desfile de carrozas infantil, que recorrerá el trayecto entre la calle Terminó y la calle Nona. Los jóvenes peñistas lanzarán miles de juguetes al paso, convirtiendo las aceras en un río de alegría para los niños y los no tanto, que aguardarán a buen seguro con los brazos abiertos. Un evento cargado de juguetes e ilusión que no deberemos perdernos. El desfile partirá a las 8 menos cuarto de la tarde. Recuerden, desde la calle Terminó este sábado, desfile de carrozas infantil. No nos lo vamos a perder. Para quien su estómago le esté pidiendo algo de comer este sábado, a partir de las 10 de la noche, la Asociación de Amas de Casa de Alcantarilla recupera un año más la Noche del Pan. Será en la calle Mayor, a la altura del Jardín de Campo Amor. Una cita que forma parte ya del alma de estas fiestas, con unas amas de casa sencillas y generosas como el propio pan. Recuerda, será este sábado a partir de las 10 de la noche, Noche del Pan, en la calle Mayor, a la altura del Jardín de Campo Amor. Media hora después, a las 10 y media, la Plaza Adolfo Suárez vive uno de sus momentos más esperados, la quema de la bruja infantil, acompañada de un gran castillo de fuegos artificiales que iluminará el cielo de Alcantarilla y arrancará los aplausos de todo el que se congregue a esas horas en esta céntrica plaza del municipio. Ya saben, a partir de las 10 y media de la noche, en la Plaza Adolfo Suárez, quema de la bruja infantil. Y cuando parece que el sábado lo ha dado todo, llega la medianoche. A las 12 arranca el primero de los conciertos gratuitos de estas fiestas, con Sinova como cabeza de cartel en el recinto de fiestas. Música en directo para finalizar el sábado. Y al terminar, varios DJs seguirán con la fiesta para los que aún tengan ganas de más. Recuerda, este sábado a partir de las 12, Sinova en concierto. Último día de la semana, el domingo, comienza con energía renovada. A partir de las 12 del mediodía, las peñas de Alcantarilla tomarán la calle por primera vez en estas fiestas, con un excepcional pasacalles que partirá desde la calle Terminó y finalizará en la Plaza de San Pedro. Una manera muy festera de dar los buenos días que pocas ciudades pueden permitirse. Recuerden, este domingo, a partir de las 12 del mediodía. Eso será a las 12 del mediodía, pero a las 2 de la tarde la avenida Martínez Campos se va a convertir en escenario del concierto que ofrecerá la banda The Tracks. 30 minutos después, a las 2 y media, en esa misma ubicación, llegan las paellas populares, música y arroz. No hay combinación más murciana ni más festera para un domingo. Y será aquí, en Alcantarilla, este domingo a partir de las 2 de la tarde, primero con el concierto de The Tracks, que amenizará esas paellas populares. No te las pierdas. El colofón a este fin de semana llegará a las 9 de la noche con un gran concierto. La Plaza Adolfo Suárez acogerá la actuación del grupo Unreason Queen. Será el broche musical de una semana que Alcantarilla habrá vivido, como siempre, con todo lo que tiene, a tope y sin escatimar nada. No se pierdan este concierto de una de las bandas tributo más importantes a nivel mundial, Unreason Queen, este domingo, en la Plaza Adolfo Suárez, a partir de las 9 de la noche. Ya lo saben, arrancan este fin de semana oficialmente las fiestas de mayo 2026. Una invitación abierta a salir.

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2: Sí, Radio Sintonía a las mañanas. Oye, mañana vamos a tener aquí a Carlos Medel. A partir de las 12 y 5 estará con nosotros este blusero de Murcia, de Alcantarilla, que nos va a dejar a todos con la boca abierta. Un tal Johnny Cash viene a cantarte. Que por cierto, Johnny Cash está en la Sala de la Fama del Rockabilly, donde está un murciano que se llama Aldual. Sí, sí, ahí está Johnny Cash también.

0: Jónicas en las mañanas, 11:54, a las 12 tenemos noticias, boletín.
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9: Coquemaya nos lleva a las 12 noticias, boletín informativo, 5 minutos con lo más importante de España y del mundo con Radio 5. Lo escuchamos en Radio Sintonía, también en el último tramo, en el último minuto, las noticias de la región de Murcia. No te vayas, las 12, de este lunes 18 de mayo, año 2026, contigo en las mañanas.

0: Mediodía a las 11 en Canarias.
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0: Pendientes de la sede del Partido Popular en la calle Génova, en Madrid, Alberto Núñez Feijóo preside la Junta Directiva Nacional del Partido Popular para analizar el nuevo escenario andaluz, victoria rotunda con 53 escaños, pero insuficiente al quedar a merced de Vox, que ya ha anticipado que quiere formar parte del futuro gobierno. A la entrada, el presidente de Aragón, Jorge Azcón, ha valorado el resultado que las urnas han otorgado a Moreno.
2: Un resultado que, sin ningún género de dudas, cualquiera envidiaríamos. Yo creo que hay que dar la enhorabuena.
0: Mientras que el de Castilla y León, Alfonso Fernández Mañueco, se ha referido al cambio de ciclo a que apunta esta nueva derrota electoral socialista.
3: Cuatro derrotas de Pedro Sánchez y del Partido Socialista. Esto dice bien a las claras cómo está la situación y que desde luego Pedro Sánchez tendría que hacer algo.
0: Sobre Pedro Sánchez ha puesto el foco el presidente de Castilla-La Mancha, el socialista Emiliano García Page, dice que el mensaje está siendo muy claro, pero que se ha elegido no escuchar.
4: Los ciudadanos están hablando elección tras elección y están mandando un mensaje muy claro, muy nítido. Pero es evidente que ese mensaje, cuando el destinatario al que va dirigido no lo quiere entender o mira a otro lado, los ciudadanos dan el mismo mensaje y más alto cada vez.
0: En Ferraz sigue reunida la ejecutiva presidida por Pedro Sánchez después del peor resultado en la historia del socialismo andaluz. Radio Televisión Española ha sido líder informativo en las elecciones andaluzas. Su despliegue reunió a más de 10 millones de espectadores únicos con una extensa programación sobre los comicios desde las 9 de la mañana hasta la medianoche. Los dos especiales, tras el telediario Segunda Edición, conducidos por Pepa Bueno y Alejandra Herranz, consiguieron una cuota del 12,3% en prime time y más de 5 millones de contactos en la 1 y en el canal 24 horas. Radio Televisión Española también ha liderado la madrugada y la mañana con información continua, alcanzando hasta un 18,8% de cuota de pantalla. Estamos en Barcelona. Los profesores mantienen la presión en la quinta jornada de huelga. Han llegado a cortar uno de los accesos a la Sagrada Familia antes de la manifestación, convocada a esta hora por las calles del centro de Barcelona, donde está lloviendo, por cierto. Marga Esparza.
5: Hola, pues sí, una nueva jornada de huelga de los maestros y profesores en Cataluña, que hoy afecta a las escuelas e institutos del barcelonés. A esta hora debería haber empezado la manifestación, pero como decías, no ha podido todavía comenzar por culpa de la intensa lluvia que ha caído en Barcelona. Convocados a las protestas por USTEC, ASTEC, CGT y la Intersindical, reclaman principalmente que el incremento salarial de los docentes sea superior a los 3.000 euros anuales que el gobierno acordó con UGT y Comisiones Obreras. También que se amplíen las ratios y más inversión para atender a la diversidad en las escuelas. El gobierno de la Generalitat se ha comprometido a enviar hoy una nueva propuesta a los sindicatos, pero los sindicatos aseguran que si no hay avances en esta propuesta, no asistirán a la reunión de la mesa sindical convocada para el próximo miércoles.
0: Gracias. La Agencia Tributaria va a instar a la Abogacía del Estado a que recurra ante el Tribunal Supremo la sentencia de la Audiencia Nacional que ha dado la razón a la cantante Shakira en su último litigio en España al anular la multa impuesta por la tributación del ejercicio 2011 en una sentencia en la que se insta a devolverle unos 60 millones de euros. El Tribunal ha estimado, el recurso del artista y ha anulado las liquidaciones y sanciones impuestas al considerar que la administración no acreditó que la cantante permaneciera en 2011 más de 183 días en España, como exige la ley a la hora de tributar el impuesto sobre la renta. 12 y 4 minutos, 11 y 4 en Canarias. Ahora las noticias de su comunidad.
6: La región de Murcia comienza otra semana de demoras en los hospitales y centros de salud por la huelga de médicos. Esta mañana, decenas de facultativos se han concentrado en el Hospital Virgen de la Risaca de Murcia para reclamar un estatuto propio. La negociación con el ministerio sigue encallada. Virginia Izura, presidenta del Sindicato Médico en la región.
7: Por lo menos un ámbito de negociación propio. Seguimos, nuestros objetivos siguen siendo el ámbito de negociación propio, la reclasificación justa de los profesionales, la jornada laboral, que seguimos siendo una jornada totalmente inequitativa con el resto de los trabajadores.
6: Una de las empresas militares más importantes del país busca hoy aliados entre el tejido empresarial de la región dentro del marco del proyecto CAETRA, centrado en el negocio de la defensa y en el que ya están implicadas más de 100 empresas. Ignacio Almaraz es el director de negocio de SAPA con sede en Guipúzcoa.
8: Hay un entorno nuevo, que es lo disruptivo, y como pueden seguir lamentablemente por la prensa en los conflictos que tenemos ahora, pues hay nuevos requerimientos, nuevas tecnologías que están presentes en el combate, desde drones a sistemas autónomos, como ustedes dicen. Nuestra tecnología, que es una tecnología desarrollada en este siglo y de forma nativa digital, incorpora todas esas capacidades para poder operar remotamente o autónomamente todos estos vehículos.
6: Fomento ha comenzado las obras de mejora de la carretera entre Mazarrón y Lorca con una inversión superior al 1.200.000 euros. El consejero de Fomento es Jorge García Montoro.
9: El plazo de ejecución de la obra es de 8 meses y sin duda va a ser importante a nivel de refuerzo de la seguridad vial y de la confortabilidad de esta vía. Hay bastante tráfico, no solamente de turismo, sino también vehículos pesados. La actividad aquí industrial y agrícola es importante.
6: Sigan informados en esta sintonía y también en rtve.es.
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0: Cooper, qué maravilla. ¿Te acuerdas con los flechazos? Bueno, bueno, 12 y 14 minutos. Vamos a buscar las efemérides en la historia de España y del mundo con el gran Bartolomé Martínez.
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2: No se asusten, está todo controlado. Hemos colocado la máquina en el 18 de mayo de fechas pasadas. Y para arrancar...
3: La May.
2: Nos vamos a detener en 1913. Nace el compositor y cantante Charles Trenet, llamado por algunos el padre de la canción francesa. La casa donde nació ha sido convertida en un pequeño museo dedicado a él. Falleció el 19 de febrero del año 2001.

Seguimos viajando. 1920, 18 de mayo, nace Juan Pablo II, polaco desde 1978. Lo recordamos cantando El pescador de hombres, has venido a la orilla.

0: la mirada atrás, al volver la mirada atrás y recordar estos años de mi vida, os puedo asegurar que vale la pena dedicarse a la causa de Cristo.
1: En 1944 nace el prolífico cantautor británico Albert Hammond, creador de éxitos como Nunca llueve al sur de California, y bueno, ha compuesto canciones para artistas como Joe Cocker, Celine Dion y Tom Jones, entre otros. Así lo presentaba en el año 1976 la presentadora Marisa Medina en el musical Mallorca 76.
2: Pues bien, vamos a comenzar ya con esta magnífica mostra dentro del musical Mallorca 76, en el que artistas de fama mundial se van a dar cita esta noche. Y de fama mundial de los Estados Unidos llegó un cantante que quiso convencer al mundo de que nunca llovía al sur de California, algo parecido a lo que pasa en Palma de Mallorca, que disfrutamos de este sol tan radiante. Ahora dice que le echemos a él la culpa de su triunfo, de su éxito. La verdad es que sus discos gustan, se escuchan y por algo será. Es un triunfador, Albert Hammond.
1: Albert Hammond, que venía de triunfar en Estados Unidos y que se hizo muy famoso con esta canción. Además, también es el compositor de canciones, por ejemplo, como esta de Luz Casal, Entre mis recuerdos.

0: 1961, la película Viridiana del realizador español Luis Buñuel gana la Palma de Oro en el Festival de Cannes.
1: Te voy a decir algo que saben muy pocos. Tu tía murió del corazón la noche de bodas en mis brazos con ese vestido. Y tú te le pareces tanto. No me lo va a creer, pero la primera vez que la vi me dije, mi prima Viridiana terminará por jugar al tute conmigo.
0: Viridiana. 1976, el boxeador español José Durán se proclama campeón del mundo en Tokio. Ganó el campeonato utilizando una estrategia especial y, bueno, su buen hacer dominó el combate asalto tras asalto hasta que noqueó al japonés Koichi Wajima en el 14º asalto.
2: El español, perfecta a la derecha, esto puede ser el caos definitivo. Atención a la contra, no se levanta, atención, puede ser el caos definitivo, y campeón del mundo por KO en el penúltimo asalto. Derecha tremenda de José Durán y campeón del mundo. Pasamos el micrófono.
3: Sí, señores, campeón del mundo, José Durán una vez más se ha especializado en lograr la hazaña. Campeón del mundo. Del peso super welter.
2: Pepe, por favor, para declaraciones para Radio Nacional de España y Televisión Española al mismo tiempo, como campeón del mundo, tus primeras palabras para España que te están viendo y escuchando.
4: Pues sí.
2: A ver.
4: No hay palabras, ya estaba cansado de verdad, porque vosotros estáis agotador, pero viva España y que sepan que tiene un gran campeón, aunque no me apoyan en España, viva España.
0: Aunque no me apoyen en España, viva España, decía José Durán. Gracias por acompañarnos en este viaje en el tiempo. Mañana volveremos a viajar.

muchas gracias, Bartolomé Martínez, por esas efemérides de un 18 de mayo. ¿Qué sucedía en la historia de España y del mundo? Pues ya ves, muchas cosas. Enseguida conoceremos el tiempo, Enrique Urquijo y los problemas. Menuda versión de un tema del gato Pérez.

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6: En directo, Radio Sintonía, buena música con Enrique Urquijo y los problemas, lo hemos recordado. Llegan a

0: Al de Bogotá con Enrique Bumburi, la salvación. 12:31, unos mensajes y vamos a buscar el tiempo.
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0: Bueno, vamos a buscar esa información del tiempo a la Agencia Estatal de Meteorología. 12:32, tiempo para lo que resta de jornada de este lunes 18, también para mañana martes 19 de mayo en la región murciana.
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0: Información del tiempo. Desde la Agencia Estatal de Meteorología nos lo cuenta todo Noelia García. A esta hora, 12:32 minutos. Noelia, buenas tardes.
3: Buenas tardes. Hoy en la región de Murcia, temperaturas en aumento. Máximas de 29 grados en Murcia, 27 en Cieza, 25 grados en Lorca, 24 en Cartagena, en Mazarrón y en Yecla y 23 grados en Caravaca de la Cruz. Durante esta tarde, ambiente soleado y cielo poco nuboso. En la sierra se formarán nubes de evolución y no se descarta algún chubasco de forma ocasional. Mañana martes también suben las temperaturas. Máximas de 33 grados en la capital, 32 en Molina de Segura, 28 grados en Lorca y en Yecla, 27 en Caravaca de la Cruz, 26 grados en Mazarrón y 25 en Cartagena. Durante los próximos días continuarán subiendo las temperaturas y va a ser una semana calurosa con ambiente veraniego. Mañana martes, cielo poco nuboso, despejado y sol. Es una información de AEMET.
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0: Bueno, vamos con una versión que realizó Danza Invisible de un grupito llamado Squeeze.

Ya sabes, es que en unos minutos, poquitos, vamos a estar conectando con la Dirección General de Tráfico para conocer el estado de la red de carreteras en la región de Murcia. 12:38 en estas fiestas de mayo estarán Sinova.

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Bueno, pues van a estar sonando en estas fiestas de mayo los Sinova y no te los puedes perder, claro que no. En directo estarán en esos conciertos gratuitos de fiestas de mayo en Alcantarilla, en donde lo pasamos, la verdad es que estupendamente, porque, bueno, qué fiestas tenemos cada año, ¿eh? La verdad es que son unas fiestas maravillosas. Con las peñas hemos terminado, bueno, la semana pasada terminamos ya el programa de Alcantarilla en fiestas y la verdad es que lo hemos pasado muy bien con todas esas fiestas. 23 peñas que han pasado por aquí, las cuales pues nos han contado de todo, ¿verdad? Y lo hemos pasado estupendamente. Radio Sintonía, las mañanas en el 107.8 de la FM, con música, con buenos sonidos y con ritmo, el ritmo que no pare desde Cádiz con Don Funquillo. Llegan con canciones como esta. ¡No!

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3: Ahí vamos.
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5: 12:46, Radio Sintonía. Y bueno, enseguida vamos a estar en la DGT. Llega Leonor Whiteling. ¿Cómo me gusta esta mujer?

0: Tenemos ya comunicación en directo con la Dirección General de Tráfico. Daniel González nos cuenta cómo están las carreteras a esta hora en la región murciana. 1248. Daniel, muy buenas tardes.
1: ¿Qué tal? Muy buenas tardes. Pues a esta hora encontrarán complicaciones si circulan en la A30, ya en los entornos de los Martínez del Puerto, en dirección a Murcia capital. Mucha prudencia en este punto, ya que hay unas obras de mejora de la calzada que provocan el corte del carril derecho de la vía. En el resto de carreteras de la región, la situación es más tranquila.
0: Pues muchas gracias por esa información que llega desde la DGT en directo a los micrófonos, a la audiencia de Radio Sintonía a través de las ondas. 12:49, ya sabes que a la una tenemos copla, hoy con Bartolomé Martínez, mañana le tocará a un servidor. Y bueno, los melocos, sí, también van a estar en las fiestas. En este caso en Murcia.

Bueno, ahí estamos. Madrid ya no es Madrid sin ti. Y esta gente que lo hace muy bien, Melocos, que estarán en Murcia en junio. Oye, pero sí, van a estar en las fiestas de mayo. Se llaman 21 y es ese concierto sorpresa que ya no es sorpresa y nos van a dejar canciones como esta. Aquí están con Love of Lesbian, 12:53.

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1: La vida moderna y 21, que estarán también en las fiestas de mayo. Bueno, ya sabes que enseguida llegará Bartolomé Martínez con la hora romántica y melódica aquí en Radio Sintonía. Por lo tanto, recibe el cordial saludo de este que te habló, Pepe Invernón. Mañana volvemos. Adiós.

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Copla Copla en Radio Sintonía. ¿Qué tal? ¿Cómo estamos? Saludos. Hasta las 2 de la tarde, Copla para ti. Y el teléfono abierto, el 968-890010. Hoy sí, cambiamos las tornas, mañana un servidor no estará. Mañana será Pepe Indarnón quien se encargue de la romántica. Y hoy Copla Copla con tu amigo Bartolito, que arrancamos nada más y nada menos que con Antonio González, el Pecaíña. ¡Ole!

0: lo eclipsó Lola Flores, la faraona, pero era otro de los grandes de la copla y sobre todo de la rumba. Carmen Campos, buenas tardes.
1: Hola.
0: Eres la primera.
1: Hace mucho calor hoy.
0: Hombre, oye, enhorabuena porque hoy eres la primera del programa en llamar.
1: Eso digo, ¿eh? El otro día fui, el sábado fui a ver, me llevan, por poco me muero. Madre, no han puesto en el acueducto, ni unos pasillos allí, que no se podía pasar. Salí sudando, y me cogí y me vine. Madre mía, si no, no vale nada, me acaba de llevar ahora, cosas de puestas de eso y ya está. Con las tacas, patatas fritas y abriendo pájaros. El mercado medieval no era lo que era antes. No vale nada. Bueno. Antes tenía un chocolate de esos, que eso que hacían artesanos, qué cosa más rica. Venían gente, venían con eso del pan y yo, ahora todo eso ya no existe.
0: ¿No me viste?
1: Ya no voy más.
0: ¿No me viste que estaba yo ahí, vestido de romano?
1: No te,
0: ¿No te diste cuenta?
1: Lo que hacía. Cada que vine, mire mi casa y me dice, no vamos nada mismo de aquí.
0: Bueno, oye, una cosa que te voy a decir. Estoy pensando que a la primera llamada de cada programa le demos un premio especial.
1: No me falta pedir. No quieres premio. Hablas con vosotros. No. Vi poco galera. Y ya venía de mercado. Dice, hace mucha calor. Y dice, no se puede pasar de gente que hay. Es su mujer, que la conozco de la Puebla. Son madre amiga mía. Y cuando llegué allí, no se me metí. Mi madre ni se salió. Me esperé fuera.
0: Bueno, es que cuando va mucha gente, pues sabes tú que parece que
1: no,
0: tienes
1: no,
0: un poco más de agobio.
1: No, no, es con pasillo, entre la gente una para la derecha, otra para la izquierda, y los carricos de los críos, las siete de la gente que no pueden andar. Yo salí sudando, cuando yo me tengo que luchar otra vez. Digo, madre mía, no vengo más yo que me escuché, porque ahora nos dejo ahí, entonces no vienen muchas cosas, no vienen.
0: Bueno, oye,
1: la mitad de las cosas no vienen.
0: Y Carmen, qué bien se huele, que estás cocinando.
1: Que no se huele. Estoy de una pizza, pero la hago yo con harina que vende.
0: Pero no me digas que tú también...
1: Pizza, mira, mi marido el comprar no le gusta, y yo se come casi media pizza.
0: Madre
1: mía. Y esto también, un hervido de judía que me trajo mi marido allá de eso. Y una calabacín relleno que me trajo también de la huerta. O sea, hoy vamos de verdura de la huerta mía.
0: Bueno, oye, pues que aproveche, no sé si querrás saludar a alguien.
1: Pues sí, quiero saludar a todos los oyentes. A tu tío y al otro compañero Juan... ¿Cómo es?
0: ¿Juan Cabrera?
1: Juan Cabrera es tu tío, el otro...
0: José Antonio Jiménez.
1: José Antonio también. A mi prima, que me habló el otro día. Mi prima Santitina se vino a eso de... ¿De quién fue? Ah, y de Nino Bravo, porque estaban vendidos. Y a todos los oyentes, a todas las emisoras.
0: Pues...
1: Hasta que nueva yo sabía... Hay de 39 en la emisora, ¿no? Habla una chica también que es nueva, con eso no la conozco yo.
0: Nuestra amiga Sandra, que hace también las noticias y tal, y dentro de poco la vais a escuchar aquí hasta hacer la copla, ya verás.
1: Hombre. A la copla no puedo ir porque me puedo ir, pero luego mi marido no va a por mí, no va. Termina muy tarde. Y mi hija no, porque si está por allí con el José, pues a lo mejor... No quiero... Dice que la llame, pero no quiero molestarla ni nada.
0: Bueno.
1: Y no voy a la copla.
0: Bueno,
1: antes iba.
0: Te echaremos de menos.
1: Íbamos, pero ahora es tiempo que no voy.
0: Te echaremos de menos.
1: Para todos. A Sandra, a la chica esa, que le gusta ver de quién será esta chica que habla.
0: Pues una chica muy simpática. Bueno,
1: sí.
0: Saludos
1: para
0: Carmen,
1: todos.
0: Muchas gracias.
1: Catarina, voy y viene en la fiesta de aquí del centro, de mayores de la Puebla.
0: Bueno.
1: Y viene una rondalla de hombres mayores, pero hay uno que toca que tiene manos de oro. Y voy a ver la tarde a las 8:30.
0: Pues yo también voy a ir. ¡Hala!
1: No me extraña que lo venga. Oye, ¿sabes que no escuché a tu con 1 millón de euros, lo sabes?
0: ¿Pero qué me estás contando?
1: Le salió en la tele el otro día.
0: Madre.
1: ¿No viene a escuchar?
0: Sí.
1: 1 millón de euros, no, claro, no sé si vas a saber quién es.
0: No tengo ni idea.
1: Yo canté 3 días la tele.
0: Madre mía.
1: Un millón de euros.
0: Madre mía. Qué disparate, 1 millón de euros. Qué locura.
1: No sabe nadie quién es.
0: Bueno, gracias, Carmen.
1: Vale, adiós, que paséis buen día.
0: A Carmen le voy a dedicar la siguiente canción, pero me he dado cuenta de que nuestra amiga María Jesús esta mañana nos ha mandado un WhatsApp. Vamos a ver lo que nos dice.
2: Buenos días, Bartolo. Me alegro mucho de que hayáis pasado el fin de semana bien. Y empezado esta mañana muy bien. Muy gracioso los dos. Y me alegro mucho que hayamos llamado a María Leo, que es mi vecina. Me alegro mucho de que esté bien. Y nada más, me alegro mucho.
0: Bueno, ¿cuántos pájaros?
2: Bueno.
0: Gracias.
2: Un abrazo para todos.
0: Y otro para ti, María Jesús, que tiene un montón de pajaritos sonando por ahí detrás. Venga, pues para María Jesús, para Carmen Campos y para ti que nos escuchas, Manolo Escobar. ¡Qué guapa estás siempre!

0: me dicen por aquí, oye, ¿no habéis dicho el teléfono, el número del WhatsApp? Venga, vamos con ello, anótalo bien, memorízalo en tu teléfono para que luego te cueste menos trabajo. 687-517366. ¿Que lo repita? Venga, 687-517-366. Buenas tardes.
1: Buenas.
0: Hola, ¿con quién hablamos?
1: Vos soy Santi Almagro de La Ñora.
0: Toma ya.
1: Prima de mi Carmen Campos.
0: Ole.
1: Que la quiero mucho y este programa, vamos, más todavía, porque me da una alegría enorme.
0: Uh-huh. Oye.
1: Y a vosotros os saludo, que os estoy oyendo desde hace 32 años, desde que empezó el primer programa que estoy oyendo.
0: Madre mía. Cuando lo
1: me tocó en hace ya por lo menos 20 o una esclava de plata.
0: Pero bueno, ¿qué me estás contando?
1: Sí, quedaban.
0: Madre
1: y varias
0: mía.
1: Cosas quedaban.
0: Madre mía. Bueno, bueno. Sí. Oye, pues enhorabuena y muchas gracias por escucharnos. Cuando tú escuchabas sí, el programa, lo hacía Pepe Navarro.
1: Sí.
0: Bueno, sí, bueno.
1: Es que estoy hablando con él en la radio.
0: Ah, bueno.
1: Es que mi vecina que me ha traído cardo de pescado para hacer el arroz.
0: Buenas tardes, vecina.
1: Ya se ha ido.
0: Ya se ha ido, se ha limitando.
1: Sí, pues nada, pues solamente quería decir que vi a mi prima Campos de lejos en el acueducto allí en
0: sí.
1: Mercadillo, pero no la pude avisar porque había mucha gente y no me iba a poner allí a chillar, estaban los tambores, tamboradas, los águilas, luego me senté en el teatro a ver una exhibición que estaban haciendo de lanza, bueno. Que tuve.
0: Bueno, perfecto. Esta tarde vas a estar con tu prima, que se va, creo que...
1: No
0: vas a poder.
1: No, estoy en La Ñora, yo no tengo coche ni tengo nada.
0: Ya. Bueno.
1: No, yo tengo ya mi día ya programado.
0: Lo tienes cuadrado, ¿no? Ya. la agenda la tiene ya hecha.
1: Sí, bueno, pues nada. Saludo a Mari Carmen Sánchez, a mi hermana de Alcantarilla. Y a todos vosotros, y a todos, que os quiero.
0: Muchas gracias, y nosotros a ti también.
1: Bueno.
0: Un abrazo.
1: Venga.
0: Muchas gracias.
1: A vosotros, adiós.
0: Hasta
1: adiós.
0: Luego. ¿Están ustedes escuchando la copla?

0: hombre, qué bonito. Trilori Loro, sube el volumen y estate al loro. Yo creo que esto lo ha compuesto Manolo Martínez Blanca. Muy buenas tardes.
1: Muy buenas tardes.
0: Hombre, que te acaban de saludar.
1: Es que acabo de oír a mi, bueno, aquí en el pueblo, a Santi, sí. Y a su prima, que también la conozco. Voy a llamar para decirle también. Y me hace mañana mucho gusto de oír a María Andreu.
0: Hombre, ya está bien.
1: Me da mucho gusto de escucharla. La radio, que la verdad que hacía mucho tiempo que no había llamado y la echábamos en falta a todo el mundo.
0: Claro, es que tú ya sabes que ella de pronto desaparece. Claro, y luego vuelve a aparecer. Ya está. Sí. Bueno, Mari Carmen, madre mía, me está preguntando por aquí don Anselmo, dile si tiene ya el gazpacho hecho.
1: Pues ya, esta mañana te lo he dicho, que lo tenía ya en el frigo metido. Uh-huh. Claro,
0: pero
1: ya
0: tú,
1: la temporada del gazpacho.
0: ¿El gazpacho tú es para bebértelo o le haces su picadote?
1: No,
0: le
1: no,
0: pone...
1: no, yo lo que pasa es que lo hago y lo paso por la por el chino, ¿eh?
0: Sí.
1: Y entonces no se me quedan la esas del tomate ni del pimiento, que se me queda líquido. Y yo no le, yo lo echo en las tazas, pero yo no le echo ni cómo, o sea, ni trocico de nada, él solo, lo que es el gazpacho solo.
0: Ya,
1: pero sale muy rico.
0: Pero Mari Carmen, a ver si ahora nos va a estar escuchando algún chino y va a decir, ¿cómo que pasar gazpacho por chino?
1: Pues un colador grande.
0: Amiga,
1: un
0: amiga.
1: Un colador mía. Grande que con la mano de mortero le doy.
0: Le da pum,
1: y entonces
0: pum, pum.
1: Lo que se le queda de eso lo tiro, se queda lo que es el líquido, ¿sabes?
0: Claro. Yo es que a mí me gusta el gazpacho como tú lo haces, pero luego me gusta taquicos de jamón.
1: Ya, eso es de vez en cuando, pero todos los días estás con los taquicos de jamón y de pimiento, hecho trocito y todo eso, yo voy más rápida. Y además que le gusta.
0: Yo te voy a decir una cosa, el gazpacho es una cosa que te la bebe y te recompone rápidamente.
1: Yo, a todos nos gusta, a todos. Te y lo hago todos los días, ¿eh?
0: Sí,
1: si es que me sobra
0: sí.
1: algo... Lo tomamos por la noche, pero yo de un día para otro no tengo el gazpacho.
0: Oye, Mari Carmen, ¿tú todavía no has anotado el WhatsApp en tu teléfono? ¿No lo tienes memorizado?
1: No,
0: pero
1: lo
0: bueno,
1: memorizado.
0: Una señora
1: es que
0: moderna como tú.
1: Fija, yo me gusta más
0: llamar. Pero bueno, te pilla así que dices tú, no puedo coger llamada. Y lo tienes memorizado.
1: Pues pues fíjate si lo decís veces y todo y no lo tengo memorizado yo.
0: Tienes aquí. Que memorizarlo.
1: Es lo mío.
0: Claro. Es porque yo sé que tú vienes utilizando el WhatsApp, tienes Facebook, tienes de todo, ¿eh? Digo, me extraña
1: mi
0: mucho.
1: Mi hijo me dice, porque los compañeros del trabajo dicen, hay que ver tu madre cómo pone el WhatsApp, y dice, es que mi madre es muy moderna.
0: Claro, por eso te digo que me
1: pero
0: extraña mucho.
1: Cosa, mira, fíjate, yo tampoco me gusta poner los WhatsApp hablando yo, fíjate.
0: Sí.
1: Es que son rabezas, y me gusta más escribir que hablar directamente, fíjate, qué cosas más raras. Pero soy así y ya está.
0: Bueno, ¿qué canción te voy a poner?
1: Pues ya sabes tú que a mí me gustan más las melódicas, pero como me entero que hoy está en esto, pues vas a poner Salamanca para dedicársela a mi marido, que le gusta mucho. O Las Campanas de Linares también, que es de Rafael Farina,
0: la que tú quieras. Venga, pues vamos a ver, Salamanca, las que tú me digas,
1: sí,
0: yo te pongo.
1: Mire, como siempre me pones Salamanca, me voy a poner Las Campanas de Linares.
0: Venga, vamos a cambiar.
1: Saludo a mi prima Pepita, que estará escuchando. Y a todo el mundo que oímos la porque se empieza a decir está mucho tiempo, para todo el mundo que oímos Radio Sintonía, que somos asiduas.
0: Bueno, y Rafael ahora mismo, ¿qué está haciendo? Digo, Vicente, perdón, que estoy con Rafael
1: está
0: Farina.
1: Está sentado en su sofá bien a gusto, en su sillón, que el sillón dice que es suyo.
0: Oye, es verdad que en casa ahí alguien siempre se apodera del sillón.
1: Tanto el aquí, el sillón es suyo.
0: Ya, en mi casa
1: es
0: lo contrario. Claro, en mi casa pasa lo contrario. El sillón tiene dueña y el sofá para quien lo quiera.
1: Tiene dueño.
0: Vaya, hombre, que está bien.
1: Para que veas tú.
0: Bueno.
1: El jefe es el jefe.
0: Hombre, Vicente. ¿Tú Vicente es Vicente.
1: Claro que sí. Y yo tengo que cuidar mucho.
0: Hombre.
1: Para que me dure mucho tiempo.
0: Bueno, está fenomenal, ¿eh?
1: Y que estemos los dos junticos, que estamos muy a gusto los dos.
0: ¿Le gustó a Vicente el fantasma de la ópera?
1: ¡Oh! Le encantó. Y él es muy... No, pero mira lo que te digo, es que es muy buen oído. Cuando cantamos nosotros en la coral, como tenga algún fallo, lo nota.
0: Te lo
1: es
0: dice.
1: Es muy buen oído, es
0: bueno,
1: verdad.
0: Bueno, así de gusto.
1: Y le gusta mucho, a mí le gusta mucho. No tanto como a mí, pero le gusta.
0: Bueno, Mari Carmen, muchas gracias por tu llamada.
1: Venga, un abrazo.
0: Hasta luego. La copla, ya sabes, todos los días, bueno, menos los martes y los jueves. A ver, que quería decir este hombre una cosa y se ha quedado aquí. ¿Qué quería usted decir?
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0: ¡Olé! Venga, Rafael Farina, las campanas de Linares para Vicente y para ti también.

0: Me imagino, por ejemplo, yo le digo a José Antonio Jiménez, te pincho, y seguro que cuando él nota el pinchazo, empieza, ay, ay, ay. José Antonio Jiménez, buenas tardes.
1: Hola.
0: Cuando te pincho, tú tienes la necesidad de decir, ay, ay, pero no duele, ¿eh?
1: Los pinchos. Yo no...
0: ¿No te quejas?
1: Yo me pinchan todos los días... ¿Eh? Y me dicen, ¿te he hecho daño?
0: Uh-huh.
1: Digo, a mí no.
0: A mí no. Entonces no tiene...
1: Cuando pinchan a mí una adicción, que es pa bueno, pues no me duele.
0: No te duele. No tienes tu gana de decir aquello de, ¡ay, ay! Ay
1: no, nada, ay, eso, nada.
0: Hombre, de ahí nace un poco también la copla. De algún pinchazo que otro. Bueno, José Antonio Jiménez, ¿hoy a quién saludas?
1: Hoy saludo a Pepita Nicolás, a Chache, a Ginés y su familia, a Tarragona, a esta de la Puebla, a todos, y a Chache, que se ponga bueno, si está bueno ya, y a señora Lisa, como está de viaje.
0: Claro.
1: Que lo pase bien.
0: En Egipto, madre mía.
1: Allá en Egipto.
0: Se ha ido un poco lejos. Que tiene que hacer un montón de transbordo en un sitio, en un país, en otro. Bueno, ya cuando vuelva nos lo contará todo. ¿Eh? Bueno, oye, sí. Al final, ¿qué te ha hecho Marta de comer?
1: Hoy es un guisado extraño, porque yo lo he catado, pero no lo... No lo he quedado así bien. Macarrones con carrillera.
0: ¡Ole! Madre mía, pero si está buenísimo. Claro, es como el pez.
1: Y al horno.
0: Y al horno también.
1: Champiñón, eso es champiñón.
0: Más champiñón. Pero bueno, entonces Marta está hecha una cocinera de primera. ¿Eh?
1: Sí.
0: Y hay que llamarla Marta
1: la
0: chef.
1: Tranquilo.
0: Bueno, oye, pero por lo menos que nos dé alguna receta de vez en cuando tampoco estaría mal aquí en la radio.
1: Oye, eso diré que vaya.
0: Que la fichamos ahí como experta en cocina.
1: Sí.
0: ¿Eh? Bueno, José Antonio, un abrazo para ti y para Marta.
1: Para todos.
0: Muchas gracias, José Antonio Jiménez, y aquí está Agustín Galeana. Pobre diablo.

0: versión del clásico de Julio Iglesias a cargo de Agustín Galeana, Pobre Diablo. La 1:28 PM, la copla en antena. Y bueno, uno de los oyentes más saludados de la radio, y es que, para menos, es que es el chache de la radio. Juan Cabrera, buenas tardes.
1: Buenas tardes.
0: ¿Cómo vamos?
1: Un poquito mejor.
0: Bueno, así da gusto.
1: El aparato tengo que tener casi 2 días.
0: Mm-hmm. ¿Te refieres al aparato del oxígeno?
1: Sí.
0: Mm-hmm. Bueno, pues tú ya sabes que si te sienta bien, póntelo, ¿eh? Y nada, si
1: quiero
0: te...
1: Tiene que ser así.
0: Bueno, bueno. Juan, ¿a quién quieres saludar hoy?
1: Pues a toda mi familia. A todos los amigos míos. A todos que me saludan.
0: Uh-huh. Oye, Juan, esta mañana estaba por aquí un amigo tuyo, Diego Guirao, y me ha dicho, dale muchos saludos a tu tío Juan. Digo, se lo daré en cuanto lo vea.
1: ¿Qué lo vamos a hacer?
0: Bueno. ¿Qué te ha hecho la Marilú de comer?
1: Pues no lo sé.
0: ¿Sorpresa?
1: Marilú.
0: Marilú, que siempre...
2: Macarrones con pollo.
0: Macarrones con pollo.
1: Con pollo.
0: Hombre, entonces el fortachón y tú estáis los dos de macarrones. Él con carrillera y tú con pollo.
1: Somos de la mano.
0: Bueno, habéis puesto de acuerdo la Marilú y Marta. Bueno, oye, un fuerte abrazo para Marilú, que es una campeona. Bueno. Bueno, Marilú, que la escuchamos de fondo. Juan, te voy a dedicar la canción que a ti te gusta, que es la de Mirarla por Dios, señores.
1: Pero...
0: ¿O quieres que te ponga otra, la que tú me digas?
1: No.
0: ¿Esa te vale?
1: Sí.
0: Venga, pues, ¿a qué tiene a tu amigo Juanito Valderrama?
1: Pero que tú...
0: Un abrazo.
1: Igualmente para todos.
0: Y gracias por acordarte de nosotros, Juan Cabrera, hombre, buen oyente de la radio. Y cuando puede, pues nos llama, porque es el chache de la radio. Y un saludo para Marilú.

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2: Copla, copla y más, copla en Radio Sintonía los lunes, los miércoles y los viernes. Y nuestra amiga Conchi Alcaraz, que no se pierde un programa. Buenas tardes.
3: Buenas tardes.
2: ¿Cómo estamos?
3: Pues ánimo, preparando la comida.
2: Bueno, ¿cómo ha ido el fin de semana?
3: Pues bien, ya en el Camino de Vaca ha sido un espectáculo este año. Este año ha sido un espectáculo. Agradezco a la alcaldesa y a todos los concejales del ayuntamiento, porque ha sido un Camino de Vaca divino.
2: Bueno, así da gusto, hombre, que la gente se lo pase bien y que disfruten de cosas importantes. De todas maneras, yo ayer domingo por la tarde digo, creía que iba a caer la mundial porque empezó a tronar.
3: Pues yo ni me enteré.
2: ¿No? ¿Nada?
3: Nada. Cuando vinimos de tomando un aperitivo, que estuvimos en el medio bar, me tomé un aperitivo, me eché en la cama, me dormí, que me ha dicho el maestro mañana, y dice, menuda zona de la calle. Yo digo, pues yo no me enteré de nada.
2: Bueno, pues parecía que iba a caer la mundial, luego no cayó ni una gota. Pero
3: se le cayó mucha agua aquí.
2: ¿Sí?
3: Y
2: bueno, bueno, yo sé que estuve aquí ayer por la tarde a las 7:30, me vine para Alcantarilla y en una calle donde quería aparcar estaba como todo mojado y en la otra estaba todo seco, digo, llueve por zona.
3: Bueno, si esa moneda seca me parece que cayó una buena partida de agua.
2: Sin
3: enterarme.
2: Bueno. Pues nada, Conchi, ¿a quién quieres saludar hoy?
3: Quiero saludar a mi marido, a mi hijo, a mi nieto, a mi hermana también especialmente, que la quiero un montón, a Tomás, del autobús, y a Pilar también.
2: Perfecto.
3: Y a ustedes también.
2: Oye, Conchi, como hoy es lunes, tenemos dos cosas, o lentejas o macarrones, ¿qué hacemos?
3: Ni lentejas ni macarrones.
2: ¿Pero qué me estás contando?
3: Estoy haciendo dos comidas.
2: Madre mía, restaurante Conchi.
3: Sí, estoy haciendo un guisado de pescaico para mí. Y una ensalada de patatas cocidas con salmón, atún, cebolla, atún, de todo.
2: Madre mía.
3: Yo para mi marido.
2: Bueno. Entonces tú eres de los, ya te digo, las casas tipo restaurante, que dices, yo para mi hijo le estoy haciendo carne con patatas, para el otro no sé qué, no es más.
3: Cuando me dé un poco apretar me voy a camisolina, Ana, que tiene unas manos espectaculares.
2: Eso sí es verdad. Le mandamos un saludo.
3: Lo puedo decir a conciencia.
2: Sí. Además hay
3: muchas. Muy buena.
2: Sí. Hay muchas personas que yo sé que dicen, no, yo voy a la cocina de Ana, que ahí tienen cosas buenas, me apaño.
3: No, y es verdad, y es verdad. No están engañando, están diciendo las puras. Las comidas y los postres, mira, tiene unas manos. Eso le parece a su madre y a su tía, Conchi.
2: Bueno, claro que sí. Oye, pero seguro, ¿eh? Porque yo sé que tú cocinas muy bien, que Carmen también, y por lo tanto, Ana tiene que cocinar bien. Porque le viene de familia.
3: Es que me lo dijo. Dice, vosotras sois las que me había enseñado.
2: Claro, seguro.
3: Dice, ¿verdad? Hacer una paella para 70 personas yo.
2: Madre mía.
3: ¿Y qué? Y no te pienses, no me digas la receta porque yo no la sé. Me sale estupenda.
2: Yo llego hasta 4. Cuando me paso de 4 ya me lío.
3: Uf, madre mía.
2: Con los ingredientes me lío. Así que imagínate para 70. Bueno, Conchi, ¿qué canción quieres que te ponga?
3: Pues la que tú quieras, la que me da igual, es que todas son bonitas.
2: Pues tengo una, ¿a ti te gustan los Amaya?
3: Me gusta la Amaya, me gusta todo lo que tú me pongas.
2: Todo. Venga, pues te voy a poner una que se llama Ahora, que te la dedico y muchas gracias por tu llamada.
3: Gracias a ustedes.
2: Bueno, un abrazo. La 1:00 p.m, 38 minutos. Los Amaya.

0: Los Amaya. Ahora a la 1:42 le toca el turno a Manolo Martínez Blanca. Digo lo mismo, está intentándolo y no coge línea. A veces cuesta trabajo. Manolo tampoco es de los que utilizan el WhatsApp y lo suele utilizar porque él es moderno, pero le gusta más el teléfono. Manolo, buenas tardes.
1: Buenas, amigos, ¿cómo estamos?
0: Muy bien. Oye, que digo yo que el WhatsApp lo utiliza poco.
1: No, pero te comento, no lo utilizo. Oye, santo de mi madre, le felicito con mucho cariño a mi madre.
0: Uh-huh.
1: ¡Qué gran santa sesión!
0: Pues nosotros también la felicitamos, ¡ole!
1: Que es una gran madre, pero una cosa le digo. Que ella pierda los miedos, que no tenga miedo.
0: Uh-huh.
1: Comprendo que tiene 88 años, es mayor, y que no tenga miedo a las cosas.
0: Bueno, ella, Manolo, es normal que se preocupe por ti y por sus hijos.
1: Hombre, pero la sobreprotección no es buena.
0: Aunque yo
1: es
0: sé,
1: comprensible, pero no buena.
0: Que yo sé que desde hace mucho tiempo ya tú vuelas solo.
1: Hago lo que puedo. ¿Me emite un minutico si es posible?
0: Claro.
1: Mi espada se me confronta a tu duelo, clavada en la arena, en la gran tristeza de tu amor que me vuela la cabeza con tu disparo, flor en alto cielo. Un disparo de luz que va al revuelo y me enreda en tu faz, en tu terneza, tiniebla de pasión. Y aunque convenza de su locura, me entierra en tu suelo. Un suelo de pasión desenfrenado en donde me sumerjo en tibia arena, en el fuego de tu pasión ingente. Y te quiero decir, enamorado, me entrego a tu calor que me envenena en tu boca de besos febricientes. Suerte improvisado.
0: Ole, Manolo Martínez Blanca, que ahora querrá que lo pongamos a prueba.
1: Si es factible, vamos con ello.
0: Oye, esta mañana te hemos cargado.
1: Sí, es la tercera, pero a ver si esta vez no es posible.
0: Bueno,
1: no es posible.
0: Hombre, aquí vas a acertar seguro. Aunque mañana, si llamas al programa concurso, te lo vamos a poner difícil.
1: Claro, pero a ver si hoy es posible.
0: Pero de eso se trata, ¿no?
1: Claro, normal, claro.
0: Venga, esto lo aciertas segura. Atento.
1: ¡Ah! ¡Noche de fallas del Titi!
0: Oh, Manolo, lamento decirte que no es correcto. Es simplemente correctísimo. Noche de fallas, el Titi. Ascensión, un besazo desde La Copla.

0: se me olvidó.
1: El Titi, el amigo Rafael Conde, La Noche de Fallas. Mira que me gusta Valencia, pero en Fallas, lo siento, pero no voy. No me gustan los petardos, ¿qué voy a hacer? Me asusto. Vámonos un poquito más cerca, que tenemos al otro lado del teléfono a nuestra amiga Lola. Buenas tardes.
2: Buenas tardes. Mira, yo llamo para saludar a mi amiga Patricia, a mi nieta, a mi nieto, a mi hijo.
1: Ajá.
2: A todos.
1: A todo el mundo.
2: A todos. Y a Moreno Bonilla, que también que ha ganado las elecciones.
1: Moreno Bonilla.
2: Claro.
1: ¿Tú crees que no estará escuchando?
2: Pues, bueno, que no lo escuche, pero que yo quiero que se vaya Sánchez. Yo lo siento en el alma.
1: Bueno, ya está. Oye, son tus deseos.
2: Son mis deseos.
1: Otro pensará lo contrario, pero claro.
2: Claro, claro, está arruinando claro. España, tío. Venga ya.
1: Entonces, saludamos a Bonilla.
2: A Bonilla, claro, a Bonilla.
1: Bueno, oye, eres Lola de los Garres.
2: Sí, Lola de los Garres.
1: Ole, pues tengo una canción para ti que hace referencia a tu nombre.
2: Venga, lo que tú quieras.
1: Pero antes me dice don Anselmo que nos digas qué vas a hacer de comer.
2: Pues estoy haciendo una cabeza asada en el horno.
1: ¿Y eso cómo se come?
2: Pues eso tan buenísima. Con piñones, con perejil, con toa y con una patadiga, bueno.
1: ¿Pero le lavas los dientes antes o cómo va el tema?
2: Pues claro, las limpio bien, limpia.
1: Uh-huh. Yo que nunca he sabido...
2: En la tienda las parte,
1: sí.
2: Y yo las limpio y la he hecho bien limpia.
1: Uh-huh. Oye, pues mándale un par de cabezas a tu amigo Bonilla.
2: Para que diga, y mira, luego un vasito de vino de blanco.
1: Toma ya.
2: O rosado, como sea, una ensalada y a comer.
1: Y unas pataticas asadas al mismo tiempo.
2: Claro, con la cabeza patata también.
1: Ya. Y es que a mí, ¿sabes lo que pasa? Que una vez intenté comerme una cabeza... ¿Sabes tú que antes en los bares estaban muy de moda?
2: Sí.
1: Pero yo una vez me pusieron una cabeza y yo no sabía por dónde hincarle el diente. Digo, ¿qué hago? ¿Me como el ojo? ¿Me como la lengua?
2: No sabes comértela.
1: No sé comérmela, es verdad, ¿eh?
2: Bueno, yo las dejo limpias. Y mi marido.
1: Madre mía. Bueno, ¿cómo se llama tu marido?
2: Mi marido Antonio.
1: Pues un saludo para Antonio. Para Lola, te voy a poner la canción de Lola Flores, que se llama Lola, Lolita, Lola.
2: Eso, de acuerdo.
1: Bueno,
2: muchas gracias.
1: A ti por llamarnos, claro que sí, desde Los Garres. Lola, que está contenta, hombre. Pues ya está. Alegría para todo el mundo. Dale, Lola, vámonos.

0: Lola, Lola, Lola, tirorí, tirorí, totín. Ay, está por aquí el pollito diciéndome que él tampoco sabe comerse la cabeza al horno, que hay mucho hueso y poca carne, que él necesita más carne y menos hueso. En fin, las cosas son como son. Vamos a saludar a un buen amigo que se llama Paco Ganga. Buenas tardes.
1: Buenas tardes.
0: Hombre, Paco sí que de vez en cuando utiliza WhatsApp.
1: Pues sí.
0: Hombre, hay que jugar a las dos bandas, que sí.
1: A las dos.
0: Claro, es que falla el teléfono. Pues
1: claro,
0: WhatsApp.
1: Claro, pero a ver, si me da permiso, eso lo tenía que hacer mucha gente. Porque una de mis hermanas es vergonzosa y usa el WhatsApp.
0: Es verdad. No voy a decir el nombre de qué hermana es, pero le gusta más el WhatsApp que llama por teléfono.
1: Pues dilo, yo lo digo también.
0: Yo no digo nada, que no quiero que se enfade. A ver si se va a enfadar conmigo. Bueno, le mandamos un besico a tu hermana Reme.
1: Sí.
0: Que ella de vez en cuando nos manda más WhatsApp que por teléfono.
1: Mira, la gente que sea vergonzosa, pues oye, que lo haga así.
0: Claro. Y así por lo menos, oye, se ponen en contacto, porque es verdad que hay mucha gente que dice, yo llamaría, pero me da un poco de vergüenza. Ya está, sin pegas. Bueno, Paco,
1: claro.
0: ¿A quién quieres saludar?
1: Saluda a todo el mundo, a mis hermanas también, Antonio Tomás también, a vosotros que ya sabes por lo que no pude ir el otro día, y bueno, que estoy bien y voy a empezar otra nueva etapa que ya diré y ya está.
0: Bueno, sí está.
1: Y saludar a todos. Ah, y a Pepe Meno, que se me escapa. Y a Paco Galera también.
0: Bueno, oye, ¿y qué pasa con el pollito y el caballero de la capa? ¿No te caen bien?
1: Ah, pues también. No, ¿ves? Que se me va el santo al cielo.
0: Claro, es que... ¿Y a nuestra amiga Sandra tampoco la saludas?
1: Pues también.
0: Claro. Bueno, pues oye, aún recuerdo ese momento épico en el que nos llamó Paco Ganga. Digo, ¿a quién saluda? Dice, a nadie. Y digo, pero Paco, dice, no saluda a nadie. Digo, eso está por ahí.
1: Eso fue... Ay, persona. Eso fue un hecho histórico.
0: Paco está grabado, No ya, saludo a nadie. Pero Paco, a nadie. No saluda, hoy no saluda a nadie.
1: Ah, porque no recuerdo que ese día iba a caminar.
0: Ya.
1: Iba enfadado. Dice, ¿a quién saluda? Yo, a nadie. Ya está, hola.
0: Bueno, Paco, un abrazo.
1: Igualmente.
0: Muchas gracias. Oye, Paco, no te vayas todavía. Un segundo, Paco. Es que tengo en un lado a Rocío Dúrcal con Si nos dejan, y en el otro.

0: lado a Rocío Jurado, me ha dicho la luna, ¿qué hago?
1: La luna.
0: Igual, vas a quedar mal, elija quien elijas, porque las dos son iguales de grande.
1: Aquí a la tuya.
0: Venga, un abrazo.
1: Igualmente.
0: Claro que es difícil elegir entre Rocío Jurado o Rocío Dúrcal. Madre mía. Menuda complicación. Venga, me ha dicho la luna.

bueno, no tenemos que marchar. Le hemos puesto, en fin, una prueba difícil a nuestro amigo Paco Ganga. Claro, elegir entre Rocío Jurado y Rocío Dúrcal, pues la cosa es muy complicada. Así que ni para ti, ni para mí. Y que suene también un trocito de Rocío Dúrcal. Muchas gracias, saludos de Pepe Invernón, de quien te habló Bartolomé.

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1: Son las 2 de la tarde.
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1: ¿Qué tal? Saludos, buenas tardes. Hoy es lunes 18 de mayo de 2026. Repasamos en los próximos minutos toda la información que está marcando la actualidad de Alcantarilla. Estos son nuestros titulares. El Servicio Murciano de Salud asegura que Alcantarilla cuenta con cobertura urgente las 24 horas tras las denuncias del Partido Socialista de Alcantarilla, que ha alertado de tiempos de respuesta de hasta 15 minutos de retrasos cuando la UBI móvil está realizando traslados interhospitalarios. El mercado medieval de Alcantarilla ha superado este fin de semana los 3.000 visitantes en su última edición, celebrada en el Parque del Acueducto. En esta edición ha contado con 75 puestos y una programación que ha doblado la oferta del año anterior. También la alcaldesa de Alcantarilla, Paqui Terol, recibió el pasado sábado en el Salón de Plenos al brujo y a la madrina brujera en un acto institucional que marca el inicio de la cuenta atrás para las fiestas de mayo 2026, que comienzan oficialmente este viernes. La Plaza de la Inmaculada acogió una nueva edición del Festival de Folclore Villa de Alcantarilla con la participación de 5 agrupaciones nacionales e internacionales. También el Festival de Tango Villa de Alcantarilla ha cumplido este año 45 ediciones, con el porteño al frente de la dirección artística en muy buena forma. También el Colegio de la Asunción de Alcantarilla ha participado en el encuentro de la Red de Radios Escolares de la Región de Murcia, que reúne a 12 centros educativos de toda la región. Y el Alcantarilla Fútbol Club se ha proclamado este fin de semana campeón de la Preferente Murciana con 70 puntos tras ganar al Lorca Deportiva en el último partido de la temporada. Todas estas noticias, además de nuestras habituales secciones, se las contamos a continuación. Son las 2 y 3 minutos. En Alcantarilla tenemos ahora mismo el cielo despejado y una temperatura de 27 grados centígrados. Arrancamos. La ambulancia medicalizada de Alcantarilla no está donde debería estar. El PSOE de Alcantarilla denuncia que el vehículo se destina a traslados entre hospitales y alertan de que esta situación se repite a diario desde hace meses. Aseguran que cada vez que la UBI móvil abandona su zona de cobertura para ejecutar un traslado interhospitalario, el tiempo de respuesta a una emergencia real se dispara hasta los 15 minutos. Sandra Gambín.
3: La diputada regional del PSOE, Marisol Sánchez, y la concejala socialista en el Ayuntamiento de Alcantarilla, Carolina Salinas, han denunciado el deterioro del servicio de emergencias sanitarias en el municipio. El Grupo Municipal Socialista llevará una moción al próximo pleno para exigir al Gobierno regional que garantice la disponibilidad permanente de la Unidad Medicalizada de Emergencias, la conocida UME de Alcantarilla, y que refuerce el transporte sanitario interhospitalario en la región de Murcia. Desde el PSOE consideran que esta situación supone una reducción importante de la capacidad de respuesta ante emergencias graves tanto en Alcantarilla como en municipios cercanos, y advierten de que el problema es consecuencia directa de la falta de planificación y de inversión por parte del Ejecutivo autonómico. La concejala socialista Carolina Salinas ha señalado que el uso continuado de la UME para este tipo de traslados está dejando desprotegida a la población en momentos críticos.
4: Nosotros en Alcantarilla nos encontramos con ese problema, ¿vale? El gobierno de López Mira realmente no está tratando la sanidad como debería. Está recortando y haciendo que las ambulancias sean taxistas. Por eso nosotros en el pleno de mayo, en el pleno de Alcantarilla, vamos a llevar una moción donde instamos a la Consejería de Salud, al Servicio Murciano de Salud y al 061 a que revierta esta situación. Porque realmente nos parece importantísimo la salud de nuestros vecinos y nuestras vecinas de Alcantarilla.
3: Por su parte, la diputada regional Marisol Sánchez ha responsabilizado al Gobierno regional de la situación sanitaria que atraviesa la región de Murcia.
5: El Gobierno regional está utilizando las ambulancias medicalizadas que deberían estar atendiendo las urgencias graves, las está utilizando de taxi para hacer traslado interhospitalario entre los hospitales. Entonces, si hay cualquier tipo de urgencia en Alcantarilla, de un ictus, de un infarto, de una caída, de un accidente grave de moto, pues tienen que venir de fuera la ambulancia de Murcia a más de 16 kilómetros de distancia, con el tiempo de retraso que eso conlleva en situaciones que son urgentes, y mientras tanto nuestra UME, nuestra ambulancia medicalizada, está de transporte haciendo traslado entre hospitales.
3: El asunto será debatido en el próximo pleno del Ayuntamiento de Alcantarilla, donde el PSOE pedirá el respaldo al resto de grupos municipales para trasladar esta reivindicación al Servicio Murciano de Salud y a la Consejería de Sanidad. Los socialistas exigen al Ejecutivo Autonómico una actuación inmediata para garantizar un servicio sanitario digno, eficaz y seguro para todos los vecinos de Alcantarilla.
1: Gracias, Sandra. El Servicio Murciano de Salud ha asegurado que, en contra de lo que dicen los socialistas, en Alcantarilla se garantiza la atención urgente. La unidad medicalizada de emergencia opera las 24 horas y el Servicio de Urgencias de Atención Primaria refuerza su plantilla cada tarde. Fuentes del Servicio Murciano de Salud han confirmado a Radio Sintonía que el SUAP de Alcantarilla dispone de 3 facultativos y 3 enfermeras de refuerzo de lunes a domingo entre las 3 de la tarde y las 12 de la noche. En festivos y vísperas la cobertura se amplía. El refuerzo arranca a las 9 de la mañana y se mantiene hasta la medianoche. En cuanto a los traslados entre hospitales, el SMS subraya que responden a un protocolo diseñado por profesionales sanitarios. Su objetivo es claro: garantizar la seguridad del paciente cuando ha sido atendido en un centro distinto al de referencia por un proceso de gravedad. El SMS insiste en que los traslados interhospitalarios no son una excepción al sistema, sino que son parte esencial de la asistencia diaria que prestan las unidades de emergencia. Son las 2:07.
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1: El Parque del Acueducto de Alcantarilla ha reunido este fin de semana a más de 3.000 personas en la celebración del Mercado Medieval. Después de un buen arranque el día de la inauguración, la afluencia de público aumentó durante la jornada del sábado gracias a la oferta de espectáculos. El mercado ha contado con 75 puestos de artesanía, bisutería, alimentación, moda y artículos esotéricos, y ha doblado la oferta con respecto al año pasado. También ha contado con pasacalles, espectáculos de danza, fuego y teatro itinerante. La programación se completó con demostraciones de cetrería, esgrima y oficios antiguos, además de un campamento que recreó las costumbres de la época medieval. El evento, que siempre se ha celebrado en el barrio de San Francisco, ha ofrecido este año, desde su nueva ubicación, una programación completa que han disfrutado miles de personas este fin de semana. Sobre el cambio de ubicación ha hablado la alcaldesa de Alcantarilla, Paqui Terol.
0: Bueno, pues por primera vez este año hemos colocado el Mercado Medieval en el Parque del Acueducto, un entorno que se presta espectacularmente para poner este tipo de mercado, lo que nos ha permitido además por el espacio poner el doble de puestos que teníamos el año pasado, cerca de 75 puestos, y bueno, pues cumplimos varios objetivos, además de que es un entorno accesible para que puedan ir pues papás, que como ya hemos podido ver, muchos con sus carritos, personas con discapacidad que puedan venir también tranquilamente a verlo, no hay tráfico de vehículos, y luego pues hemos solucionado un problema que le ocasionábamos a los vecinos de la plaza del entorno de San Francisco, del plano San Francisco, que bueno, pues le bloqueábamos durante un fin de semana entero o más días incluso el acceso a su garaje, y bueno, era una molestia sin duda. También a la hora de recoger los puestos estaban hasta tantas horas de la madrugada con las considerables molestias que se ocasionaban.
1: El viernes la alcaldesa estuvo en la inauguración del Mercado Medieval y habló de su organización.
0: El entorno es inmejorable, tiene una zona donde hay juegos infantiles y al mismo tiempo se puede degustar pues los platos típicos que suelen haber en estos sitios, y bueno, desde cerveza artesanal, las patatas fritas típicas de ferias, puestos de alimentación de dulces, de una tetería, en fin, al mismo tiempo sus niños pueden estar pues en el cuentacuentos, pintando caras o haciendo cualquier otra actividad de las que tienen preparadas, colchonetas, carrusel, en fin, pueden estar y disfrutar perfectamente de una tarde y una mañana maravillosa.
1: Por cierto, que la propia alcaldesa ha recibido este fin de semana en el Salón de Plenos del Ayuntamiento a los máximos representantes festeros del municipio: Juan Carlos Rodríguez Pujante, brujo del año, y María José Martínez Vigueras, madrina brujera, que protagonizaron esta recepción oficial. El encuentro institucional marcó ya definitivamente la cuenta atrás para las fiestas de mayo 2026, a menos de 4 días para su comienzo. Tanto el brujo como la madrina brujera expresaron su fiel compromiso por representar a la localidad y animaron a toda la población a participar en estas celebraciones.
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1: Y siguiendo con las prefiestas de mayo 2026, la Plaza de la Inmaculada de Alcantarilla acogió el sábado una nueva edición del Festival de Folclore Villa de Alcantarilla. 5 agrupaciones nacionales e internacionales mostraron sus danzas tradicionales ante cientos de vecinos y visitantes que se dieron cita frente a la iglesia de Campo Amor. La velada contó con la participación internacional de la formación Raíces del Perú, que abrió las actuaciones de la jornada. Al escenario subieron también los integrantes del Grupses de Ibi, en Alicante, el grupo de danzas manchegas Magisterio de Albacete, el grupo de coros y danzas Marquesa de Benamejí, de Córdoba, y el grupo de coros y danzas Museo de la Huerta de Alcantarilla, que cerró este encuentro de música tradicional que un año más ha congregado a cientos de personas. Y a cientos de personas congregó también el Festival de Tango Villa de Alcantarilla, que este año ha cumplido 45 años celebrándose ininterrumpidamente en nuestro municipio, bajo la dirección de El Porteño, que sigue más en forma que nunca. La Plaza de San Pedro fue el escenario donde se celebró este año. Vamos a hablar ahora de la Red de Radios Escolares.
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1: El primer encuentro de la Red de Radios Escolares reúne en Murcia a los 12 centros educativos que forman parte de este proyecto y a profesionales de los medios de comunicación. Uno de esos centros educativos participantes es el Colegio de la Asunción de Alcantarilla.
3: El Colegio Nuestra Señora de la Asunción de Alcantarilla ha tenido un papel destacado durante el primer encuentro de la Red de Radios Escolares de la región, una iniciativa en la que participan 12 centros educativos junto a profesionales de distintos medios de comunicación. El objetivo de esta jornada es compartir experiencias de radios escolares y podcast educativos, además de formar al alumnado en técnicas de locución, manejo de la voz y producción de contenidos radiofónicos. También han intervenido profesionales de la radio regional que han explicado a los estudiantes cómo se trabaja en un medio de comunicación real, desde la elaboración de contenidos hasta la producción del programa. Este proyecto busca consolidar una red de emisoras escolares como herramienta pedagógica en los centros educativos. El consejero de Educación y Formación Profesional, Víctor Marín, ha inaugurado el encuentro destacando la importancia de este tipo de iniciativas para mejorar la comunicación oral y el trabajo en equipo del alumnado.
6: Hoy celebramos la primera jornada de formación, de intercambio, de encuentro de los 12 centros educativos que forman parte del programa de radios escolares de la región de Murcia. La Consejería de Educación ha puesto en marcha este curso, un programa piloto, para, en definitiva, extender la radio escolar. Una práctica que goza de muy buena salud en los centros educativos de la región, ya que son muchas las iniciativas que se llevan a cabo, tanto en centros de infantil, primaria, secundaria, en torno a la radio escolar. La radio escolar es una herramienta muy importante para fomentar la innovación educativa en los centros, ya que permite desarrollar no solamente la competencia en comunicación lingüística del alumnado, sino otras destrezas que son fundamentales, como son el trabajo en equipo, la resolución de problemas, el fomento de la creatividad o incluso emplear de una manera responsable y consciente los medios digitales. Además, también el trabajar la radio escolar permite concienciar a nuestro alumnado acerca de la importancia de la información periodística, del rigor con el que se trabaja desde los medios de comunicación y así también poder identificar otras fuentes de información que rodean su día a día, como por ejemplo las redes sociales, fundamentalmente.
3: Durante la jornada, el alumnado del Centro de Alcantarilla ha participado en talleres prácticos, entrevistas y presentaciones de buenas prácticas junto a otros colegios e institutos de municipios como Murcia, Cartagena, Jumilla o Torrepacheco. Carmen García, profesora y responsable del proyecto de Radio Asunción, explica los beneficios de esta iniciativa.
7: Además de todo lo académico y de las áreas que podemos trabajar en el cole, también le ayuda, le sube la autoestima, la sentimos para que vayan al cole, a expresarse mejor, el trabajo en equipo, la colaboración, y la verdad es que es una herramienta educativa bastante potente.
3: El encuentro ha reunido a más de 200 participantes entre docentes, alumnados y periodistas, consolidando la radio escolar como una herramienta educativa que, en el caso de Alcantarilla, ya empieza a abrir camino en las aulas como espacio de creatividad, expresión y aprendizaje.
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1: Como todos los lunes, tenemos que hablar de deportes. Comenzamos con la Bocatelía, que está en la recta final de la competición. No se juega absolutamente nada. Y a falta de dos jornadas aún para que finalice la liga, el sábado disputaron un partido de mero trámite. En Barcelona jugaron el sábado con el resultado de Peña Esplugues 2, la Bocatelía Alcantarilla 1. Derrota de las chicas entrenadas por Joaquín Peñaranda, que confirmaron la permanencia en primera división la jornada. Así que ya solo queda esperar esas dos jornadas para que finalice la liga y preparar la competición de cara al año que viene. Y también tenemos que hablar del Alcantarilla Fútbol Club, que ayer finalizaba la competición ganando al Lorca Deportiva en casa por 1-0. Con el equipo ya ascendido matemáticamente, el Alcantarilla disputó un encuentro frente a su afición que llenó las gradas con el objetivo de acabar como líderes de la competición. Y lo consiguieron gracias al buen juego desplegado ayer en el Ángel Sornichero, que les ha hecho acabar definitivamente como líderes de la preferente murciana. Ayer tuvieron más minutos los jugadores que habitualmente no han sido titulares durante la temporada y cumplieron con la labor que les encomendó el entrenador Dani Álvarez, al que escuchamos después de la victoria de ayer.
8: Ahora simplemente a celebrarlo. Creo que el partido de ayer, bueno, 1-0 ante un grandísimo rival, con unos muy buenos futbolistas que tienen esa ilusión de seguir mejorando, y creo que ese 1-0 fue totalmente justo. Y nada, ahora simplemente lo único que nos queda es celebrar, porque creo que estos jugadores se lo han merecido.
1: El entrenador de la Alcantarilla ha cumplido con el objetivo marcado a principios de temporada, que era el de ascender al equipo. Asegura que el mérito es de los jugadores, que han sabido hacer algo que no todos los equipos logran, y es un buen ambiente en el vestuario.
8: Bueno, la verdad que muy contento ya, pues sobre todo por no solo ascender, sino conseguir ese objetivo que nos marcamos esta semana de intentar ser campeones de la categoría, y bueno, encima de todo hacerlo en casa, delante de nuestra afición, y sobre todo con los jugadores que menos habían participado a lo largo de la temporada, pues creo que es algo espectacular, que totalmente merecido. Y bueno, al final lo que siempre le he dicho a ellos, que han creado algo que es muy difícil de ver en categorías senior, que crear un vestuario de verdad, que eso no se puede entrenar, eso no se puede trabajar, simplemente se construye, y ellos lo han conseguido, y estoy muy agradecido sobre todo a los jugadores que menos han participado, que siempre han estado ahí intentando sumar con buena cara, cuando lo más fácil era echarse a un lado, apartarse o incluso venir con malas caras, pero todo lo contrario. Al final ellos son también los que tienen mérito por lo que hemos conseguido, y bueno.
1: Pues muchas felicidades a Dani Álvarez y a todo el equipo por ese ascenso y por ese liderato de la clasificación en la última jornada. Tenemos ya preparado al presidente de la Alcantarilla Fútbol Club, Gabriel Estulillo, con el que vamos a conversar en los próximos minutos, pero antes tenemos que hablar de cómo queda la clasificación. El Alcantarilla Fútbol Club acaba como líder con 70 puntos de 102 posibles. Segundo ha sido el Bullas Deportivo y tercero el San Javier. Estos tres equipos estarán el año que viene en tercera red. Jugarán el playoff del ascenso los Garres, el Algar, el Ciudad de Calasparra y el Lumbreras. Han descendido de categoría el CAP Ciudad de Murcia, el Club Deportivo Bullense y el RAL. Vamos con esa entrevista.
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1: Y tenemos en nuestro informativo en directo al presidente de la Alcantarilla Fútbol Club, Gabriel Estulillo. Gabriel, buenas tardes.
9: Buenas tardes, Paco.
1: Ayer terminaba la competición, la preferente murciana. La pasada semana se conseguía el ascenso. ¿Qué valoración podemos hacer de esta temporada?
9: Bueno, pues al final la valoración de la temporada es positiva porque cumplimos con los objetivos, que era ascender en primer lugar y ser campeones, que es lo que en un principio nos marcamos como objetivo para esta temporada, aun sabiendo de que era complicado porque iba a ser una categoría muy competitiva. De hecho, hasta el último partido no se ha tenido claro quién ascendía, quién jugaba los playoffs, y lo que demuestra que este año la preferente murciana ha sido muy complicado y lo que nos da aún más mérito al equipo que se conformó para estos objetivos, y por tanto pues estamos muy contentos, muy contentos. Ayer rematamos con ese 1-0 al Lorca y muy contentos, muy contentos.
1: Desde el pasado fin de semana conocíais ya matemáticamente el ascenso a Tercera Federación, imagino que ya estáis dando los primeros pasos. Decías que estabais contentos porque esta vez sí que vais a tener tiempo de planificar. ¿Por dónde van los tiros en este momento?
9: Bueno, en principio la directiva nos vamos a reunir esta semana para fijar el paso y el camino a seguir en temporada que viene, pero vamos, principalmente nos gustaría que el núcleo del equipo siguiera con nosotros, que se hicieran algunos refuerzos para la temporada que viene. Y en cuanto al cuerpo técnico, vamos, en principio la directiva cuenta con que Dani y Pilova sigan al frente del equipo y esto no tenemos ninguna duda de que estamos convencidos de que eso queremos que sea así. Por tanto, como digo, el horizonte ahora es hacer refuerzos para la temporada que viene. Sabemos que la tercera división del año que viene va a ser también muy igualada, por lo cual tenemos las opciones tanto de estar arriba jugando por cosas importantes si lo hacemos medianamente bien, y también sin olvidar que ahora mismo hay 9 equipos en la segunda red murciano y que los descensos de esos equipos murcianos de segunda red también arrastran a los descensos de tercera. Por tanto, hay que tener cuidado porque cuando uno el año que viene piense que está medio bien en la categoría, puede ser que esté coqueteando con el descenso, y por tanto con esas previsiones tenemos que hacer un equipo para por lo menos no sufrir, y si llega algo mejor pues mejor que mejor.
1: Dices que no va a haber ningún problema para renovar a Dani Álvarez, al entrenador de la Alcantarilla. Yo no sé si habéis tenido ya algún tipo de conversación al respecto.
9: No hemos hablado nada porque de hecho ayer terminamos el partido y estuvimos con los jugadores cenando después del partido. Cierto y verdad que no hay nada oficial, pero sí cuando se habló con Dani en un principio, a principio de temporada, se le dijo que por parte de la directiva no había ningún problema, que si se conseguía el ascenso, como hemos venido haciendo con los entrenadores anteriores, en la renovación era automática. Lógicamente tenemos que sentarnos y dejar por escrito esa cuestión, pero en principio la intención de la directiva es renovar tanto a Dani como a Pilova.
1: Vale, eso en cuanto al cuerpo técnico. Sobre los jugadores que van a seguir la temporada que viene, se me ocurre si va a seguir Tequio.
9: Tequio siempre suma, aunque no esté al 100%, siempre suma, porque en el vestuario es una pieza esencial. Con Tequio sí que hemos venido hablando a lo largo de esta última jornada, y desde la directiva le hemos pedido que siga un año más. Al final Tequio pues tiene también que ver cuáles son sus sensaciones para ver si quiere seguir el año que viene como jugador de la Alcantarilla en tercera división. Pero lo que sí está claro es que Tequio, sea como jugador o sea como otra figura dentro del club, va a seguir vinculado a la Alcantarilla. Eso sí que está más que hablado con él, aunque como te digo, esto son conversaciones informales que se tienen con algunos jugadores, pero está claro que Tequio, sea como jugador o sea en algún otro ámbito del club, va a permanecer ligado a la plantilla y al club de la Alcantarilla.
1: Y para todo esto que cuentas, va a hacer falta dinero. Yo no sé si estáis en conversación con algún patrocinio de cara a la temporada que viene. Gaby.
9: Bueno, la verdad es que también hemos estado hablando con alguna empresa que puede ser que apueste fuerte por el equipo. Esta semana también tenemos pendiente pues sentarnos con Antonio Martínez Griñán, el concejal de deportes, y con nuestra alcaldesa, con Paqui, para ver también cuáles son las previsiones del ayuntamiento y configurar una plantilla acorde al dinero y al presupuesto que tengamos. Si hay una cosa que este club ha tenido es que es que no ha dejado de deber dinero nunca a nadie, que siempre es verdad que vamos al céntimo, pero al final pagamos y vamos a seguir con esa tónica, es decir, no nos vamos a liar la manta a la cabeza y hacer cosas que no podamos luego asumir, eso lo tenemos claro, y eso es lo que hay. Entonces yo creo que a lo largo de las próximas semanas sabremos de cuánto dinero vamos a disponer, tanto de patrocinadores como de por parte del Ayuntamiento de Alcantarilla, y en conforme a eso haremos la plantilla. Lo que está claro es que siempre hemos encontrado una colaboración por parte del Ayuntamiento de Alcantarilla, por parte de Paqui y de Antonio, del concejal, y entendemos que no va a haber ningún problema. De hecho, ayer estuvo Antonio festejando con nosotros el ascenso y el campeonato de nuestro equipo, y entendemos y sabemos que confiamos que no hay ningún problema y que van a seguir apostando por el club. Y eso nos lo han dejado hacer costar a lo largo de las últimas semanas y nada tiene que cambiar. Al final, Alcantarilla, el club, lo que hace es pasear el nombre de nuestro municipio por la región, y ojalá que en un futuro sea más allá de la región. Y creo que el compromiso de tanto de la alcaldesa como de los concejales es firme en ese sentido.
1: Pues muchísimas gracias, Gaby, por atendernos unos minutos aquí en nuestro informativo, y muchísimas felicidades por ese ascenso.
9: Muchas gracias a vosotros, y ya para terminar, un llamamiento a todos los que nos están escuchando para que, si puedan colaborar con el club, sea mediante los abonos que vamos a sacar en breve, patrocinio o lo que sea, pues serán bienvenidos, porque al final el fútbol hay que meter goles, pero ayuda mucho tener un presupuesto que te ayude a cumplir objetivos.
1: Pues que así sea, Gaby. Muchas gracias. Un saludo.
9: Hasta luego.
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1: Vamos rápidamente con la calidad del aire en Alcantarilla con respecto a gases compuestos volátiles y materia particulada, que en este momento es razonablemente buena. Se considera satisfactoria y la contaminación del aire representa poco o ningún riesgo. Es una información ofrecida por la Dirección General de Medio Ambiente. Y como siempre hacemos, después de la calidad del aire, nos vamos con la previsión del tiempo para lo que queda del día y también para mañana martes. Una información que nos llega desde la Agencia Estatal de Meteorología, de la mano de Noelia García, a la que ya saludamos. Noelia, buenas tardes, cuéntanos.
13: Buenas tardes. Hoy en la región de Murcia, temperaturas en aumento. Máximas de 29 grados en Murcia, 27 en Cieza, 25 grados en Lorca, 24 en Cartagena, en Mazarrón y en Yecla, y 23 grados en Caravaca de la Cruz. Durante esta tarde, ambiente soleado y cielo poco nuboso. En la sierra se formarán nubes de evolución y no se descarta algún chubasco de forma ocasional. Mañana martes también suben las temperaturas. Máximas de 33 grados en la capital, 32 en Molina de Segura, 28 grados en Lorca y en Yecla, 27 en Caravaca de la Cruz, 26 grados en Mazarrón y 25 en Cartagena. Durante los próximos días continuarán subiendo las temperaturas y va a ser una semana calurosa con ambiente veraniego. Mañana martes, cielo poco nuboso, despejado y sol. Es una información de AEMET.
1: Gracias, Noelia. Con la información meteorológica finalizamos las noticias locales de Alcantarilla de hoy lunes 18 de mayo de 2026. Para los más jóvenes, este fin de semana ha habido una muy buena oferta musical dentro de las prefiestas de las fiestas de mayo 2026. El cantante Dani Romero consiguió llenar el recinto de fiestas el pasado sábado interpretando sus canciones más emblemáticas.

0: 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Hasta entonces, saludos, que pasen un buen día y se quedan con Dani Romero.
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5: Son las 5:01.

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0: Ahí vamos.
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0: Son las 8 y 31 minutos.
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0: Son las 8 y 56 minutos.
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0: Son las 10 y 3 minutos.
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0: Son las 11 y 30 minutos.
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1: Son las 11:55.

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0: Es la 1:24.
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0: Es la 1:30.
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1: Es la 1:55.